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1: Bueno, pues amigos, personas de que se han enfermado por no prestarle atención a tu cuerpo. Eres tú uno de ellos acá, como un bodoque que tenemos acá de carne, Dios, que se llama Morris. Ahora se nos enfermó otra vez.
2: Pues es que mira, lo que pasa es que me ha dicho el doctor que no coma salsa. O sea, ya ves que a veces los mexicanos pues comemos salsa a montón.

0: A mí me claro. gusta el habanero bien perro acá, ¿no?
1: Sí, según
0: tú. A ti también te pasa lo mismo, no, no digas que no.
1: No, yo desde que hice el concurso este, que me retó una persona para ver cuál comía más chiles, me comí 24. Desde ese día yo como que siento que se me hizo un tipo úlcera en el estómago.
0: Bueno, pues yo también traigo una úlcera que el doctor me dijo, oye, te la tienes que atender y que no sé cuánto. Entonces, pues, por no hacer caso, o sea, la neta, pues ve, me está cobrando factura el cuerpo, güey.
1: ¿Y ahora qué te dijeron?
0: El puerco.
1: Ayer se nos fue enfermo acá, en cuanto terminó el programa, me siento mal.
2: Me duele la barriga.
1: No, pues, es que no me entiende que me siento mal.
0: Es que, espérate, es que me salió un furúnculo.
1: O sea, es un furúnculo, explica. ¿Qué es eso?
0: Pues una heridita, pues, que a mucha gente le sale, entonces hay que tratarla con láser.
1: Pero por no prestar atención.
0: Entonces,
1: por no prestar atención.
0: Por comer salsa, güey, o sea, la salsa.
1: Solamente salsa, Morris, pues, si te atragantas de comida todos los días.
0: Bueno, también, pues a los chayotes no le quito las espinas y cosas así, güey. Ya sabes, uno...
1: Pero así pasa.
2: Pues cuando no le aguanta nada, la mera verdad. Imagina,
1: Salva, cómate 24 chiles.
2: Imagínate a la mujer, mijo.
0: Pero oigan,
2: nosotros tenemos un alguien que nos visita cada mes.
0: ¿Nos podemos hacer virales? ¿Quieren ver mi furúnculo?
2: No queremos ver nada de eso. ¿Quién
1: va a querer mirarlo?
0: ¿Quieren ser virales o no?
2: Pues, no.
1: Por favor,
0: hay que aprovecharlo, oye, antes de que me lo quiten.
1: ¿Habrá alguna persona que también no le prestó atención a su salud y se le fue complicando? A lo mejor no le hiciste caso a una gripita. Ah, no, me voy a curar. Y se te fue complicando la situación.
0: Oye, los dientes.
1: Y
0: los
1: a otra cosa. Ah, también estamos enfermos de los dientes, este güey y yo.
2: No, así los root canals.
1: La quijada, parece que la quijada se nos está pudriendo.
2: No, pues ustedes dos están bien mal. Yo estoy bien. Yo, señores, me he cuidado.
1: Se nos está pudriendo acá, supuestamente, según los dentistas.
0: A ti se te está pudriendo, a mí no.
1: Pero que se está acabando la quijada.
0: Se nos está pudriendo.
1: ¿Pueden creer eso? Bueno, es una palabra.
0: Sea, imagínate la gente sea de...
1: Pero bueno,
0: sea de...
1: Es una palabra solamente.
0: La gente se ha de imaginar que está pudriendo el furúnculo.
1: Van a decir, apesta. No, no, ¿pero qué? ¿Pero que estás perdiendo el calcio en la quijada?
0: Pues es que a todos les pasa eso.
1: Por una enfermedad de la boca y por no lavarse bien acá.
2: ¿Sabes por qué? ¿Sabes por qué les está pasando?
1: ¿Por qué?
2: Porque ya están viejitos.
1: Qué barbaridad. Se debe a mis 35 años. ¿Por qué dices eso? ¿Viejito de dónde? Viejitos son los árboles.
0: A uno no le sale un furúnculo y al otro se está pudriendo.
1: Y no dejan de envejecer, señores. ¿La cuál? Esta juventud no me la puedo terminar yo.
2: No,
1: tú ni te rías que tú eres el enfermo acá.
0: Mejor cambia de tema, te conviene.
1: Bueno,
0: wey,
1: pues, amigos, ya escucharon nuestros males acá. ¿Cuál es el tuyo? Oye, ¿a qué no le prestaste atención a tu cuerpo que se te fue complicando, se te fue complicando? Márcanos en cabina 1-844-370-4839, 1-844-370-4839. Morris, ¿cuántos días te quedan de vida?
0: Gordo, yo no sé, pero tú si hueles a podrido, güey.
3: ¿Qué pasó, güey?
4: ¿Cómo que, güey?
5: ¡Ay, güey!
3: No manches, güey.
5: ¡Con el frío!

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1: Bueno, pues amigos, queremos platicar contigo en el 1-844-370-4839. Oye, por no prestarle atención a tu salud, oye, terminaste pagando factura, terminaste enfermándote más. Márcanos en el 1-844-370-4839.
2: Te salió un furúnculo como a mí. A ver, platícanos aquí en el Freeway Show.
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1: Vamos a las llamadas telefónicas en 1-844-370-4839. Oye, no le prestaste atención a tu cuerpo, te enfermaste más, terminaste pagando factura. Márcanos en el 1-844-370-4839.
2: ¿Te salió un furúnculo o algo? ¿Te pasó porque no fuiste a atendértelo? Platícanos.
1: Vaya manera de decirlo.
2: Pues es que así te sale el furúnculo.

0: Lo traes bien guardadito, ¿verdad, compa?
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3: Bueno, pues si la acaban de poner a Freeway Show, señor, le estamos platicando, estamos preguntándote si por no ponerle atención a tu salud terminaste enfermándote más, como al bodoque que tenemos aquí en la línea que terminó con una úlcera y ahora le van a practicar una cirugía.
4: Oye,
3: al bebé.
4: Es que tengo un furúnculo, güey. Y entonces,
3: ¿qué es eso, amor? Es furúnculo.
4: ¿Y luego quieres verlo?
3: No lo quiero mirar, claro que no.
5: ¡No!
4: ¿En serio que no lo quieren ver?
3: No, claro,
5: gracias,
3: que no.
4: Mira,
5: quédate,
4: tenemos
5: con
4: Alfredo.
5: Tu furúnculo.
3: La pregunta es esta, oye, por descuidarte, terminaste enfermándote más, márcanos aquí en el 1-844-370-4839.
4: Yo creo que Alfredo sí quiere ver mi furúnculo.
3: ¿Qué te pasó a ti, Alfredo?
5: No, él tampoco quiere ver eso.
3: Alfredo, ¿qué te pasó a ti, mi rey?
6: Hola, buenas tardes, saludos allá en cabina a todos. Mira,
3: sí.
6: Más o menos hace 10 años, uh-huh. Pero esto fue también por, le llamamos ya ves, mal pasadas, por sí. mal comer.
3: Sí.
6: Yo me dio una descompensación completa, fui a dar al hospital.
3: ¿Te deshidrataste o qué?
6: No, fue por no comer, vuelvo a repetir. Entonces sí. También ya traí úlceras, gastritis, todo. Me dio una descompensación, se me subió lo que fue el potasio, el colesterol, sí. El azúcar.
4: Ay, Dios.
6: Completamente fui a dar al hospital. De hecho, en esa ocasión yo solo podía estar acostado. Ya cuando me sentaban para darme la medicina, me sí. vomitaba. Yo creo que me vomité algunas 15 veces. Bueno, al final no aventaba nada, ¿no?
3: Sí.
6: Pero ya amargo, dicen que avienta uno hasta la hiel. Pero también todo tiene que ver por corajes, por muchas estrés. Cosas que tú traes encima.
4: Es estrés, lo que digo,
6: todo eso.
4: Alfredo, sí. Es lo que le digo a Pancho, que no se estrese, que no se enoje. O sea, es bien enojón.
3: No, ¿cuál me enojo? Tú me haces enojar, mendigo.
6: Y bueno, y después, hace 2 años, me diagnosticaron prediabetes.
3: Ay, Dios.
4: Okay. Oye, pues, ¿qué más le puedes pedir a la vida, Alfredo, si lo tienes todo?
3: Pero mira la parte positiva, eres un chico muy ¿sí? dulce.
5: No, oh, my God.
3: No te creas, Alfredo, no te creas, perdón. Continúa.
6: Ya era un bombón.
4: Oye, Alfredo, pero hay que agarrarle cura también a las enfermedades, sí. Mira, como mi furúnculo.
6: Claro. Pero mira, me diagnostican con prediabetes, uh-huh. Y dejé la coca por 7 meses, todo refresco, cero refrescos.
3: Sí.
6: Bueno, tocando el tema de la úlcera, dejé de comer.

0: preguntándote más. Márquenos en el 1-844-370-4839.
1: ¿Seguro que no quieren ver el forúnculo?
2: No, Morris, no queremos ver.
1: Mira, si le tomen fotos, a lo mejor nos hacemos
0: ya,
1: viral.
0: Por favor,
3: no. Échanos un cable y danos tu opinión. 844-370-4839. 844-370-4839. El

0: Déjanos saber lo que piensas. 844-370-4839.
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2: El Freeway Show. Bueno, pues aquí lo más importante es tu llamada telefónica en el 1-844-370-4839. Oye, ¿no le hiciste algún tipo de malestar que tenías y terminaste enfermándote más? Vamos a platicarlo aquí en el Freeway Show.
3: Vamos con el Frank, ¿o qué?
2: Oye, Frank, ¿qué te pasó a ti? ¿Cómo terminaste más enfermo?
3: A ver, mi Frank.
4: Hola, chicos. Buenas tardes.
5: Hola,
4: saludos,
5: Frank.
4: A Las Vegas.
2: Saluditos. Saludos hasta Las Vegas.
3: A la ciudad del pecado.
4: Saludos.
2: Vamos.
4: La ciudad del pecado, que está súper caliente aquí.
2: Sí, ya me imagino.
4: Sobre lo que me pasó, uh-huh, fue que en el 2006 pues había ido con mi visita regular del dentista. Uh-huh. Dicho, para de comer tanto chiste porque se te va a dar la muela del lado derecho en aquel entonces. Uh-huh. Y yo, pues por no hacer caso, andar comiendo, había un chocolate que pienso que todavía existe, es como un chocolate con una cherry, y se llama así, cherry chocolate candy. Uh-huh. Entonces, por estar comiendo, ya para cuando fui, ya traía picada la muela, y el doctor me dice, te la tenemos que extraer. Entonces, lo que pasó, pues, que al estar ahí en donde me están atendiendo, uh-huh, el doctor se estresa porque la anestesia no me agarró bien. Uh-huh.

0: ahí
1: no manches,
0: regresar.
1: Qué peligroso.
2: Imagínate.
0: ¿Y qué pasó? ¿Sentiste entonces, tú el dolor o qué?
2: No, pues hasta donde te conté sentí el dolor porque...
1: Hasta el furúnculo, así como
2: me
1: yo.
2: Me dolió. Sí. Entonces pues, me dolió bastante. Y yo le digo, me está doliendo, pero apenas podía hablar porque traía el... imagínate, al decirle eso, sí, él tenía las pinzas ahí en la muela. Ajá. Porque lo que él quería era extraerla. No sé cómo se dice, perdón.
1: Sí, extraer la muela, sí.
2: Ah, entonces, pues cuando él está así en eso... se desespera y me dice, mira, si no te pones quieto, no voy a poder sacarte esa muela. Y le digo, es que me está doliendo. Le digo, me está lastimando. Ajá. Pues me inyecta nuevamente más sedante.
1: Sí.
2: Y más o menos agarró, yo creo que era por el estrés y el nervio que no me agarraba la anestesia, lo que yo pienso ahora.
3: Uh-huh. Oh.
2: Pues terminó mal la cosa. Me saca la muela, me cose ahí. Ajá. Y terminé, llego a la casa... pues medio sedado, sí. Imagínate, manejé así que ahora me pongo a pensar qué loco manejar
1: sí,
2: así.
1: Sí, no lo hubieras hecho.
2: De una manera.
1: Ajá, ¿y qué pasó?
2: Y no me quedaba lejos de la casa, pero igual así manejé. Entonces, pues yo voy a casa y voy al baño porque me dice, no te enjuagues la boca ni nada, y yo, okay. Pero ya después de tanto, de una hora, digamos, ya te puedes enjuagar un poquito la boca y lo que hice... pues ándale, me miro en el espejo y veo que babeo del lado izquierdo, del opuesto.
1: Sí.
2: Me dio parálisis facial.
1: ¡No! ¡Ay, no! ¡No! ¡Frank! ¿Terminaste en el hospital o qué?
2: Fui a una clínica y el mendigo doctor, está hablando del 2006, imagínate.
1: Sí.
2: El doctor me dice, no, sí, dice, vas a quedar. Más me estresé, dije, ¿qué? Imagínate, no. Yo que trabajo en customer service, en el casino, lo que es, era la. Sí. En ese entonces trabajaba en el área del front desk. Pues imagínate, yo con la.
1: Con la cara chueca. Así,
2: donde no la podía mover, sí. Pues no me dio esa información. Nomás me dijo, no, si se te quita, si te quitas solo y si no, pues así quedaste.
1: Sí.
2: Y fue horrible. Por culpa de. Imagínate qué horrible.
1: Sí.
2: Entonces. Al deber de a mí, si yo me hubiera hecho el tratamiento que es al tiempo, yo ya supe, sí, que era con inyecciones de vitaminas, etcétera, antibióticos, y eso me hubiera aliviado rápido.
1: Ajá.
2: Me duró, y no es mentira, ¿eh?
1: Ajá.
2: Me fue mejorando como a los 10 años, sí, después.
1: Pero mira, durante años, todo ese tiempo, Frank, mira, hay que ver la parte positiva.
4: ¿Sí?
1: Si te encuentras a alguien y dices, no, es que te estoy cerrando el ojo.
3: ¡Oh, Pancho!
1: Bueno,
3: ¡oh, my God!
5: ¡Para que haga más el tráfico!

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1: Por si no lo sabías, ahora ya lo sabes. Te vamos a decir que es lo más común que la gente descuida de su cuerpo, que después cobra factura. Lo platicamos en el Freeway Show, amigos.
2: Como mi furúnculo.
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6: Esta noche temperaturas de 68 grados, cielos mayormente despejados y vientos de 5 a 10 millas por hora. 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
4: Por si no lo sabías, ahora ya lo sabes. Te vamos a decir que es lo más común que la gente descuida de su cuerpo, que después te cobra factura. Lo platicamos en el Freeway Show después de

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1: A ver, gordo, ¿qué me vas a contar? Dime, a ver.
2: Espérame, amor, déjate platico acá, mi rey. Vamos a platicarlo aquí en el Freeway Show.
1: A ver, ¿qué me vas a platicar? Pues ya, de una
2: vez. Mira, perfecto, ok, las enfermedades que a veces nos afectan cuando las descuidamos. Enfermedades o cosas que nos han llevado a afectar nuestra salud. Por ejemplo, la espalda. La gente que está regularmente en los teléfonos ahorita en la actualidad, todos estamos pegados a un teléfono.
3: Valiendo cacahuates.
2: Señor, y a mí me pasó. Esto puede llegar a dañarte lo que es la espalda y toda la parte cervical acá de la espalda. Según expertos, esto te llega a dañar si es que no te la cuidas. Tengan mucho cuidado con esto.
3: Y sabes que sí es cierto, porque ahora ya estoy visitando a mi favorito quiropráctico. Y pues...
1: Es que mira, la Zaida siempre en el celular, güey. O sea, sí. Y por eso tienes la joroba, mija.
3: No tengo la joroba.
2: Bueno, si se te nota un poco, mi querida Zaida, si se te nota un poco. ¿Para qué? Yo no vengo a cubrir aquí a nadie. Yo voy a decir la verdad. Sí, se te nota un poco.
3: No es cierto, mentiroso. No lo tengo así.
2: Bueno, otra cosa que deberíamos de cuidar también es, por ejemplo, sustituir el agua por el café es malo, señores. Estar tomando refrescos, bebidas energéticas, daña a los riñones porque trabajan a marchas forzadas para poder filtrar pues todas estas sustancias. Zaida, te digo a ti.
1: Hola, Zaida.
2: Que no, nos enviciaste tú aquí en este programa.
3: Échame
2: ¿eh?
3: La culpa, yo no te estoy forzando, o sea, tú te las tomas.
1: Aquí la Zaida llegó y no, pura
2: contaminó el programa.
1: Y que no sé cuánto, el Pancho ya todo loco así. No,
2: nos contaminó el programa.
1: El ojo temblando del Pancho.
2: Además,
1: sí.
2: Yo vuelvo a decir aquí bien claro, si se me dañan los riñones es tu culpa.
3: No, lo único que contaminé fue la felicidad. So, no me vengan por mí, yo no te estoy obligando.
2: Y otra cosa que deberíamos de cuidar también, según expertos, es, por ejemplo, las encías, el utilizar el hilo dental también, claro. Fíjese que todo esto, cuando no tienes una buena limpieza o no utilizas el hilo dental, oye, que podrías tener, podrían provocarte un poquito incluso enfermedades cardíacas, está relacionado con enfermedades cardíacas.
1: Mucho cuidado, sí, por eso hay que lavarse la buchaca.
2: Fíjate, algo tan simple como utilizar un hilo dental termina con enfermedades cardíacas. ¿Quién lo iba a pensar? Pero es la neta del planeta. Y también ya para terminar, mi querido Morris, dime.
3: Tú sigues.
2: Para terminar ya, sueño, señores, la calidad de sueño, la privación crónica del sueño está directamente relacionada con problemas cardiovasculares, deterioro cognitivo, Morris, a ti, porque se te olvida todo. Envejecimiento prematuro del cerebro y otras cosas, amigos.
1: Con razón.
2: Ahí está, señores.
3: Oye, hablando de hilo dental, mañana me voy a poner mi tanguita roja.
1: Eso
3: porque ese
1: no
3: es el hilo,
1: Zaida,
3: ¿verdad?
1: Eso
2: no estamos hablando de ese hilo, mi querida Zaida.
3: ¿Ese no es? ¿El rancho tiene wifi? Yo pensaba que solo había vacas y güeyes como ustedes.
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0: Bueno, pues amigos, no van a poder creer el miedo que tenemos la mayoría de las personas en los Estados Unidos y en el mundo. Lo platicamos en el Freeway Show después de esta canción, amigos.
1: ¿Cuál será ese miedo? Hay que descubrirlo.

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1: Por supuesto que te lo platicamos aquí en el Freeway Show. Señores, el 67%, 7 de cada 10 personas de Estados Unidos, ¿saben cuál es el miedo que tenemos la gente que vivimos acá? El peor miedo que tenemos.
2: Yo creo que es de todo el mundo, güey. Yo creo que en general, ¿no?
1: Sí, bueno, esta se hizo a nivel local acá, esta encuesta, pero bueno, pues yo siento que a lo mejor sí, a nivel mundial podría ser la misma.
2: O sea, esta investigación, Zayda, desplegó a todos sus investigadores por Estados Unidos entonces.
1: 7 de cada 10. El mayor miedo que tenemos es quedarnos sin dinero. Sí. Incluso tiene la gente más miedo de quedarse sin dinero que de morir.
2: ¿Neta?
1: Claro.
2: Oh. Fíjate lo que te estaba diciendo.
1: Quedarnos sin la parte económica. O sea, es que al morir, qué miedo. Te mueres y ya se te acabaron todos tus pendientes.
2: Todos nos vamos a morir en un momento en la vida.
1: Imagínate, te mueres, se acabaron todos tus problemas.
2: Es algo natural, pues.
1: Se acabó ya todo.
2: Yo creo que la muerte es algo que... bonito. Pues todo el mundo vamos para allá.
1: Pues yo siento que eso está bonito, liberador. Así como que, ay, ya, ya, que ya no podía acá con tanto mendigo estrés ahí.
2: Ahora, quedarte sin dinero, obviamente, como hombre, y lo digo porque los hombres, pues, pensamos más en la parte proveedora. Yo creo que sí es uno de nuestros miedos más grandes y también, pues, obviamente, de las mamás también, yo creo, ¿no?
1: Es que es un conjunto entre miedo, ansiedad a qué va a pasar mañana, estrés en el momento de estar produciendo también. Ahora, los que están bien económicamente, pues me imagino que ellos, por lo menos la parte económica, no tienen ese tipo de miedo, ¿no? Yo creo que más es el estrés de todos los días de llevar a sacar sus negocios adelante, pero yo siento que está muy acertado esto. Mira, 7 de cada 10 le tiene más miedo a quedar sin dinero que de morir.
2: Por ejemplo, yo, ¿sabes qué le tengo miedo? Y va con eso. Abrir la app del banco el lunes, güey. Uy, siempre le tengo miedo. ¿A poco no, güey? ¿Cuánto me gasté?
1: Yo ni ganas tengo a veces de abrir acá la aplicación acá del banco. Por ejemplo,
2: otra cosa que le tengo miedo es hablarle a mi esposa y que me diga, tenemos que hablar. Eso también da mucho miedo, güey. No manches, ¿a poco no?
1: Zayda, ¿por qué le tienes miedo, Zayda?
3: Pues yo le tengo miedo a la soledad. No, no es cierto. No sé, pues la muerte, yo digo.
1: ¿A la muerte? Entonces sí, a la tú muerte. Eres de la parte de la muerte.
3: Sí,
1: ¿A morirte? ¿Pero
3: sí.
1: por qué?
3: Pues yo tengo, es un miedo, no sé, porque
2: pues
3: no sabemos.
2: ¿Pero te vas a morir algún día?
3: Ya sé, ojalá, digo, un día más adelante, más bien lejos.
1: ¿Y para qué tanta urgencia acá de vivir tantas cosas?
2: Mira, tengo miedo a tu mamá cuando te diga, no estoy enojada. No estoy enojada. Ahí sí hay que tenerle miedo.
1: Zayda le tiene miedo que, no sé, que la mañana amanezca y que no haya pinturas ahí en su apartamento ahí, que no haya todo el make-up que se pone.
2: Por ejemplo, a mí me da miedo contestar una videollamada en el baño, imagínate, ¿no?
1: Que te llame el amante también ahí, que te diga...
3: Ay. Ya sé que le tengo miedo. Le tengo miedo que el Habibi me diga que no.
1: Ah, sí. Ahí miraría comprometido el futuro. Ajá. Ahí fíjate que a lo mejor sí te doy un poquito ahí de crédito. Pero bueno, a ver, amigos, queremos platicar contigo en el 1-844-370-4839. 7 de cada 10 personas en los Estados Unidos le teme más a quedarse sin dinero que a morir. ¿A qué le tienes miedo? Márcanos aquí en cabina, queremos escucharte a ti. 1-844-370-4839.
2: ¿Sabes a qué sí le tengo miedo?
1: ¿A qué le tienes miedo?
2: A que me etiqueten una foto donde salgo con los ojos cerrados, güey. A eso sí le tengo mucho miedo.
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1: Ahorita regresamos con más del Freeway Show.
2: Bueno, pues amigos, aquí lo más importante es tu llamada telefónica en el 1-844-370-4839. 7 de cada 10 personas que vivimos en los Estados Unidos, el temor más grande que tenemos es quedarnos sin dinero, incluso que morir. ¿Cuál es tu peor temor? Márcanos 1-844-370-4839.
3: A que el mecánico diga, venga joven, vea, venga a ver esto, no manches, ve lo que le pasó a su carro. Eso sí es miedo, güey.
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10: Bueno, pues amigos, ¿cuál es tu peor temor? 7 de cada 10 americanos le tienen miedo a quedarse sin dinero. Incluso le tienen más miedo a quedarse sin dinero que a la muerte. ¿Cuál es tu peor miedo? Márcanos en el 1-844-370-4839.
11: Yo le tengo miedo al dentista también, güey, cuando se acerca con el aparato. ¡Ay, qué miedo, güey!

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1: Bueno, pues si le acaban de poner a Freeway Show, amigo, le estamos platicando de que el 67% de los estadounidenses teme más a quedarse sin dinero que incluso a morir. ¿Cuál es tu temor más grande? Márcanos en el 1-844-370-4839. Tenemos a David aquí en la línea.
2: Vamos con David.
1: David, ¿tú a qué le tienes miedo, mi querido David?
2: Échame, David.
3: Sí, bueno, buenas tardes.
1: Sí, te escuchamos.
3: Sí, mire, yo el miedo que más grande tengo es perder a uno de mis hijos. El dinero sí, va y viene. Sí.
1: Es cierto.
3: Sí, yo todo creo lo que... demás se puede recuperar, pero la vida de uno, la mamá, sabes que es algo normal que va a pasar, sí. Pero perder a un hijo sería el miedo más grande que yo pueda tener en mi vida.
2: Es de cierto. Hecho, no tiene nombre, David. O sea, cuando te quedas sin papá y sin mamá, ¿qué eres? Huérfano. Pero si te quedas sin un hijo, o sea, no tiene nombre, David. O sea, eso es
3: hasta
2: duro.
3: Hasta la piel chino se me puso.
2: Sí, en
1: Dios
2: serio.
1: O te sea... los bendiga, David, y te los mantenga por muchísimos años y que tú te mueras primero que ellos, que sería lo más normal.
2: No, espérate, güey, tranquilo.
1: Pues sería lo más normal, ¿no, David? David, ¿a poco no es cierto?
3: Tú vas primero que yo.
1: Sí, pero es la verdad, oye, se escucha medio feo, pero ojalá que nos muéramos nosotros antes que nuestros hijos.
2: Espérate, gordo, tranquilo.
1: David, pero no lo dije de mala manera.
3: Respira.
2: Sí, David, a Pancho le dicen la canica, no te preocupes.
1: Pero es que es la verdad, amigos. Todos quisiéramos morir un poquito antes que nuestros hijos. Claro, sería lo normal, porque es un dolor.
2: Primero.
1: Pero es un dolor bien fuerte, ¿no? Yo me voy a morir cuando me tenga que morir, Morris, ni antes ni después.
2: Pero no te preocupes, gordo, a ti te dicen la canica.
1: Estoy de acuerdo, David, contigo, estoy de acuerdo. Canica, pareces tú, me digo, con ese cuerpecito que tienes.
2: Ya andas matando a David, gordo. Mejor vamos con Gris, güey.
1: Oye, mi querida Gris, ¿cuál es el temor más grande que tienes?
4: Estoy de acuerdo con el muchacho lo que acaba de decir de perder uno de mis hijos, pero
1: sí.
4: Yo tengo mucho miedo que el día que yo me muera me vayan a enterrar a mí en una caja y yo no quiero ser enterrada, yo quiero ser cremada.
1: Ay, órale. ¿Y ya le dejaste eso en claro a tus hijos de que no te gustaría?
4: Ya
1: que...
4: le dije a mi marido también y no se te vaya a ocurrir infeliz pintarme la boca de rojo tampoco antes de que me cremen.
2: Mira, Gris, yo tengo una mejor idea. Yo les dije, mire, que me creman y luego con mis cenizas haces un pastel. No, y primero se dan sacamos... a los invitados se los dan.
1: Primero sacamos toda la manteca, Morris, y después ya hacemos todo eso.
2: No van a vender mucha manteca, güey.
4: No, pero yo no haría un pastel, no. Yo quiero estar en un camposanto, no, pero a mí me da mucho miedo la oscuridad. Ay, no.
1: Okay.
2: Oh, sí.
1: Gris, ¿por qué no que te pinte la boca de rojo? ¿Por qué? ¿Qué le tienen miedo al rojo o qué?
4: No. A mí me gusta mirar la boca pintada de las mujeres, se ve muy bonita, roja. Pero yo todo el tiempo he tenido complejo de que yo tengo la boca grande. Mi marido dice que no, pero como soy blanca, se mira bien rara la cara blanca. Ay, no, tampoco. No.
1: Ay, sí.
4: A la vez es rasita.
2: Dice, ay, no, Dios voy a parecer mío. Payaso la Gris, dice, no.
1: Y me viene de muerta y payasa todavía a la hora de...

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1: Bueno, pues amigos, en este programa tú eres lo más importante en el 1-844-370-4839. 7 de cada 10 estadounidenses le temen a quedarse sin dinero, incluso que morir. ¿A qué le tienes miedo? ¿Cuál es tu peor temor? Márcanos 1-844-370-4839. Tenemos a Arturo aquí en la línea, mi querido Arturo. ¿Cuál es tu peor temor, Arturo?
2: Pues mira, primero, yo ya no voy a saber cómo voy a convencer a Zaira que la amo. Si hay, sí. Sigamos para confesar todas mis tonterías aquí.
3: Sí, a ver, Arturo, ¿qué vas a confesar ahora?
1: Adelante, Arturo.
2: Que esté mi esposa mirando mi teléfono y que otra me escriba.
4: Eso sí da miedo, fíjate. O sea, eso es terror, ¿verdad?
2: Sí da miedo.
4: O que te des cuenta que traes un GPS en el carro de esos AirTags, también da miedo.
1: Como a Morris le pasó, no, a Morris.
2: El AirTag te avisa.
1: ¿Tener qué?
4: Ese te avisa, dice.
1: Ah, ese te avisa.
4: Sí, a nosotros nos avisó Arturo, pues sí me dio miedo porque... Sí,
1: pero ni sabías que te estaban haciendo no manches, track a ti, mi querido Morris.
4: O que tu suegra se quede, que te diga, nada más vengo por un ratito. Eso sí da miedo, ¿a poco no, Arturo?
2: Eso siempre funciona. Sí. Y lo mejor que puedes hacer es cortarle la cola al perro para que no enseñe señas de felicidad.
1: ¿Qué otro temor tienes, mi querido Arturo? ¿O nomás ser el único?
2: No, pues la verdad, pues como la vida de mujeriego, pues esos son los miedos que dan.
1: Ah, sí. Que te diga el doctor, señor Arturo, le encontramos una infección.
4: ¡Ah, no, gordo! Que la boca se te haga chicharrón. Imagínate, güey, no manches. Arturo. Aquí.

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1: Bueno, pues amigos, seguimos en las redes sociales. Búscanos como Freeway Show. Vete directamente a YouTube. Nos encuentras como Freeway Show. Estamos en vivo y a todo color, amigos.
2: Oye, también estamos en VIX Música, para que nos sigas y nos digas a qué le tienes miedo. Así como Pancho que le tiene miedo también a su suegra.
1: ¿A qué le tienes miedo? Márcanos en cabina 1-844-370-4839.
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0: Esta noche temperaturas de 68 grados, cielos mayormente despejados y vientos de 5 a 10 millas por hora. 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
1: Bueno, pues amigos, seguimos con Premios Juventud, que va a ser este próximo 3 de septiembre. ¿Saben quién va a estar como uno de los agentes de cambio en este 2026 en Premios Juventud? El señor Marc Anthony y también Yandel. Ellos serán nombrados agentes de cambio en Premios Juventud 2026 por sus grandes contribuciones a la música, señores.
2: W, sí.
1: Estaba mirando de que ahorita Premios Juventud tiene 338 artistas nominados en 50 categorías diferentes, y esta es una gran celebración porque, a diferencia de muchísimos de los años anteriores, ahora es una semana completita de eventos que todo va a culminar esto allá en Santa Lucía, en Marbella, España, este próximo jueves 3 de septiembre, que por supuesto va a ser televisado a través de las pantallas de Univisión, amigos.
3: Oigan, y la neta, hay que votar porque las votaciones están ya en premiosjuventud.com hasta el 10 de agosto, o sea, ya 5 días y ya solamente quedan para votar. Sí. Hay que hacer campeón a tu artista favorito en Premios Juventud, ¿eh?
1: Así es, 5 días más para que votes por tu artista favorito, y ojalá que esa persona se lleve el premio en Premios Juventud, amigos.
0: Mira, pues está un ranchero, un fresa y un osado.
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0: Vámonos, rezo, pues.
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0: Bailo con las manos y luego, Lore, una vez que fuimos a correr en la Ciudad de México ahí en Reforma, qué padre, ¿verdad?
1: Me dice, Lore, amiga, tú muy bien la técnica y todo, que aguantas.
0: Pero
1: muy
0: suelta
1: bien.
0: Suelta las manos.
1: ¿Pero por qué las manos? ¿Cómo la traía?
0: Como de dinosaurio. De así, muy pegaditos al... Sí, de T-Rex, exactamente.
1: No sé, amiga, sí. Algo tengo con mis manos.
0: Cuando las debes de soltar, las sueltas, amiga.
1: Ay, amiga, ya sé,
0: pero bueno,
1: ahorita vamos a tortear bien rico. Ay, ¿me tocó unas quesadillas, amiga?
0: Con tortillas hechas a mano.
1: Sí, no. De masa azul. Ayer me receté unas con masa azul.
0: Oye, y es el sabor es diferente, perdona mi ignorancia, creo que no probaba las
1: no,
0: azul.
1: No, me supieron a gloria. Sí, me supieron así igualita,
0: pero
1: deliciosa.
0: Gracias, recién hechas. Gracias, gracias por traerme, amiga, el topper para llevar.
1: Amiga, ay, disculpa, ¿eh? Tenía que alimentar ya a mis cachetitos. Ay, disculpa.
0: Es corta la vamos a comenzar con las noticias que a la gente le valen gorro.
1: Oiga, Natanael Cano desea volver a trabajar con nada más y nada menos que con su amigo, su compa, Junior H.
0: Oh, sí los veo, ¿eh? Pues no nos vamos tan lejos hablando de Natanael Cano. Asegura que su carrera apenas comienza. ¿Qué tal, eh?
1: Ándale. J.O.P. de Fuerza Régida está enamorando a sus fans con el look donde se le ve bien ensombrerado el muchacho, se ve muy guapo, ¿eh?
0: Karim León da un comunicado, dice: Acapulco, lamentablemente no logramos terminar como queríamos el show, pero la seguridad de todos es su prioridad. ¿A quién le importa? Al parecer no terminó muy bien este conciertazo que tuvo en Acapulco, la isla la nena, pero bueno, oh, wow. Él como que agradeció a toda la gente su asistencia. Ajá. Y todo fue por cuestión de seguridad, dice, gracias, okay, por cantar juntos, en la próxima nos desquitamos. Ay, qué mala onda, ¿no? Cuando ya está todo ya listo, sé, y que por cuestiones de seguridad, de logística, que sí, de la lluvia y todo eso, se arruina el concierto.
1: ¿Qué
0: mis dineros, mis ahorros?
1: Dinero. Oye, yo siempre tenía esa pregunta, o sea, ¿sí le reembolsan, Lore?
0: Yo creo que cuando es un concierto ya demasiado avanzado, que por ejemplo le queda media hora, una, ajá, hora, quiero pensar, ya no. Pero por ejemplo de que te cancela y no salió el artista.
1: Ahí sí, sí. Ah, no, claro, los dineros es importante, amiga, claro, imagínate.
0: ¡Sus ahorros!

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9: Correcto, tiene 32 años su novio.
10: ¿32? ¿Y ella?
9: 30.
10: 30, está pero perfecto. Le anda gustando un señor
9: de 49 años.
10: ¡Oh! Amiga.
9: Es que sabes que Laila, la nena, los de 40.
10: Ajá.
9: Andan con todo.
10: Es que aparte ya tienen la vida resuelta. Tienen sí. Inteligencia emocional, madurez, como que ya
9: tiene
10: todo.
9: Dinero.
10: ¡Ah! Empecemos por ahí,
9: pequeño,
10: amiga.
9: Gran detalle, amiga.
10: Empecemos por ahí, por favor. Imagínate, por eso te digo, o sea, tienen mucho más estabilidad. Y yo siento que como que en esa edad ya no andas con rollos ni juegos.
9: Totalmente. Eres... Yo creo que si buscas la madurez,
10: ajá.
9: Amiga, date como mayate con el de 49
10: ¡ay!
9: Años. Porque, mira, aparte de todo, Laila, la nena, tú sabes cómo está la cosa, que uno cuando se enamora no volteas a ver a nadie más.
10: Entonces, total.
9: Si ella no estuviera enamorada, no se estuviera fijando en un señor de 49 años, sí. ¿Estamos de acuerdo?
10: Yo creo que hay algo ahí, sí es cierto, ¿eh? Cuando uno está enamorado, o sea, no tiene ojos para nadie más, pero al parecer, mira, no la están satisfaciendo ahí en su relación, amiga.
9: Posiblemente no, entonces que se lo dé.
10: Que le pues sí, pero que dije el novio, pues qué, que se dé la oportunidad. Oye,
9: no,
10: esta, oye,
9: amiga, no, que no lo deje. Que
10: a los dos.
9: Hay que tener su capillita también, Laila.
10: La muñeca.
9: Laila, la nena. Amiga, es consejo tóxico, acuérdate.
10: Sí, verdad, amiga, bueno, pues.

0: Y si tú andas buscando buenas y bonitas noticias, esas que te dan alegría, que te dan felicidad, bienvenidos, bienvenutes aquí al show de la Repegada con la Nelly la Muñeca. Amiga, llénanos de luz, de amor, de esperanza.
1: Tiene final feliz, lo prometo, pero el principio, la verdad, es súper muy turbio, triste. Ay, no. Y te lo juro que me dio mucha frustración y coraje, porque fíjate que intentaron humillar a un adolescente, a un niño, pues sí, ahí de la escuela, sus amiguitos, diciéndole como que, ay, mira, invita a esta muchacha a cenar, invítala a salir, y ellos acá por acá le va a decir que no, y documenta todo para que se burle, o sea, para burlarnos y que se haga viral.
0: Todo era parte del bullying.
1: Entonces, que va el muchacho, Lore. Ay, sí, yo te lo juro que me partió el corazón. Va con una rosa y pues la invita a salir, ¿verdad? Oh. Para sorpresa la muchacha, delante de todos, le dice, ¡sí! ¡Sí quiero ir a cenar contigo, a comer, whatever!
0: Amiga. Siento que estoy escuchando una película.
1: La amé, amiga. Y todos se quedaron, mira,
0: en sujeta, para que
1: touchdown, en sujeta, en su cara, amiga, ¿eh? Oye. Y qué bueno, para que ahí sí se les quite las ganas de andarse burlando de la gente.
0: No se vale, y sobre todo en esa edad que tienes una vulnerabilidad muy alta, donde, amiga, eso puede costarte la inseguridad de tu vida.
1: Total.
0: Imagínate.
1: Muchos traumas empiezan desde la adolescencia.
0: Entonces, qué buena onda que esta niña cooperó y dijo, sí, vamos. Oh, amiga, es que uno piensa que a veces uno subestima a los compañeros que dicen, no trae nada.
1: Y mira,
0: ¿qué
1: hubo?
0: La vida da muchas vueltas.
1: Oh,

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1: Con todo. Me dio sed la peligrosa nomás pensar en los cócteles que iban a dar en la boda, amiga.
2: ¿Qué?
1: Me dio sed.
2: Ay, aquí es una bien helada,
1: ¿verdad? Se me hizo agua la boca.
2: Ay, literal.

0: Inexperta con la nena y la muñeca, efectivamente. Y vamos a comenzar con Inexpertas en Deportes. Desinformación al instante.
1: Oh, claro que sí. Oigan, pues ya se ha confirmado el partido de México, México, México, en contra de Estados Unidos. Lore, la muñeca.
0: ¿A qué hora? Yo quiero ir.
1: Fíjate que el conjunto de tricolor se va a enfrentar justamente a la selección de los United States el próximo 3 de octubre en un duelo amistoso antes de encarar los cuartos de final de la Nations League de CONCACAF. Así que es una prueba de fuego para Rafa Márquez, ¿eh?
0: Amiga, no sabes dónde.
1: No, amiga. Ah, bueno. No preguntes tanto, ¿eh? El 3 de octubre nada más es la fecha. No preguntes tanto, amiga. Somos inexpertas.
0: Ahorita lo voy a googlear, sí, es cierto, amiga. Ahorita lo voy a googlear. Porque sabes que sí me interesa. Yo sí, sí quiero ir, amiga.
1: Ay, sí, que viva el fútbol. Forever and ever.
0: La más adicta al fútbol. La más adicta al fútbol. Ay, y hablando de fútbol, fíjense que, amiga, ya se nos durmió el gallo, la neta. Nosotros queríamos hacer este tren desde hace mucho. Pero los que sí se sumaron a este tren muy famoso en TikTok, donde juegan piedra, papel o tijera. Entonces el otro corre, el otro aprovecha para comer.
1: Es cierto.
0: ¿Sabes quién? Lo hicieron y muy bien. Y salió bueno para comer.
1: Ey.
0: Alexis Vega y Angulo.
1: Ellos, ay, qué buena onda.
0: Este divertido reto. Pero lo que más llamó la atención de todo esto es que el Alexis Vega se comió una hamburguesa de las que nos gustan, amiga, de Chick-fil-A. Chick-fil-A, patrocínanos.
1: ¿La Spicy Chicken?
0: Sí, de una mordida. De una mujer.
1: Es tan chiquita, Lore. Yo también.
0: O él es de boca grande.
1: Bueno, puede ser.
0: Él todo lo va a tener grande, yo creo.
1: Oye,
0: El hambre,
1: claro.
0: Para agarrar la hamburguesa, la boca, para meter
1: la pierna también para meter gol, obviamente.
0: Ay,
1: no, ando muy mal pensado últimamente.
0: La nena, me tiene sorprendida. ¿Quién eres?
1: Me sorprendo, amiga.

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0: Dios mío, ¿cómo que? No, no, es que no te creo, Leila Larena. ¿Cómo sí, que amiga, otro hombre infiel? No,
1: qué
0: no,
1: raro,
0: no,
1: ¿verdad?
0: No puede suceder eso, claro que no. ¿Qué pasó? A ver, cuéntanos.
1: Amiga, al parecer, Josie Quinn y su esposa están separados.
0: Ay, oye, pero si se acaban de casar.
1: Hace un año, ¿no? Hace un año se acaban, ¿sí?, de casar y bien bonita la mujer y todo.
0: La boda,
1: sí,
0: todo muy buena.
1: Sí, espectacular. Y bueno, también dicen las malas lenguas que todo se le achaca a que él le fue infiel.
0: Cucarracho.
1: Sí, él no ha salido como que a desmentir o a confirmar, no ha salido a emitir ninguna declaración. Ajá. Sin embargo, pues ya todo el mundo apunta de que si hay una sólida separación y que el hecho fue de que él le fue infiel a ella, le falló.
0: Bueno, amiga, mira, ni cómo defenderlo porque
1: Chihuahua.
0: Yo supe de primera mano.
1: ¿Qué?
0: De él que andaba de coscolino con alguien conocido mío.
1: ¿Ah, sí? ¿Con
0: sí?
1: ¿Mío también?
0: ¿Sí?
1: ¿Qué?
0: ¿Sí?
1: ¡Lore la muñeca!
0: ¿De quién se
1: suelta?
0: Trata?
1: Suelta.
0: En el podcast.
1: ¡Ah,
0: de, en el YouTube. Vayan
1: YouTube.
0: En el YouTube. Ajá. Ahí les vamos a contar este chisme caliente, chisme potente de primera mano.
1: ¿Quiero? ¡Oh! ¿Por qué nos dejas así, Lore?
0: Te vas a sorprender.
1: Ok, arroba la repegada, sí.

0: aquí en Casos de la Vida Viral, narrado por mi amiga Lore la Muñeca, que nos tiene esta... ¿Qué amiga? ¿Qué, cómo la podemos denominar a esa
1: es
0: historia?
1: Una historia de un burro.
0: ¿Cucaracho?
1: No, fíjate, bueno, no sé si sea cucaracho, pero a ver, el acto que hizo no estuvo nada chido. Y aquí les va a quedar una enseñanza para que le piensen dos veces antes de actuar. Resulta ser de que este hombre en España se acababa de comprar, hombre, jolines, su auto nuevo. Un Tesla, amiga.
0: Ay, anda muy de moda, ¿verdad?
1: Ese Tesla, último modelo, con todo integrado.
0: Se lo llevó hasta la madre patria.
1: Hasta la madre patria se lo han llevado. Y el hombre estaba feliz de tener su vehículo ahí con él. Pues resulta ser de que el otro hombre llega y se estacionó, creo que muy pegadito, el Tesla a un lado de ese carro de este hombre que es el protagonista de esta historia.
0: Ajá.
1: Pues no le pareció al señor y empieza a rayárselo todo la isla la arena con unas llaves.
0: Locura.
1: Total. Lo que pasa es que para la gente que no sepa, los Teslas tienen cámaras por todos lados.
0: Uf, ¿hasta dónde no, amiga?
1: Agua.
0: Sí.
1: Escuchan, ven, todo lo graban, así que tú nunca te pongas a chismear a un lado de un Tesla. Jamás. Porque ya valiste quesadilla.
0: Cada que paso al lado de un Tesla es como que no, hola, existo. Hasta saludo. Saludo, hola, ya sé que me están viendo, amiga, por
1: yo
0: todas
1: no
0: partes.
1: Existo. Yo así no existo. Me da por, sí. Pero bueno, este hombre obviamente compartió el video donde es lo
0: qué
1: denominó
0: mala onda.
1: Como envidioso. Eres pues un envidioso, sí. Me has rayado mi Tesla. Pero la justicia te va a llegar algún día.
0: Oye, ¿y qué pasó?
1: Pues obviamente lo capta, porque el señor... La
0: pero se tiene que ser responsable, obviamente, no, sí, que sí. Le pague el Tesla.
1: Ya lo identificó, obviamente, a raíz de este video, y pues lo van a hacer pagar, amiga.
0: ¡Jolines, tío! ¡No!
1: ¡Jolines, que lo han llamado la envidia andante!

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9: Plano las uñas ya no sí. De palmas, así que, amiga, es por economizar, no por otra razón.
10: Y te has acabado la pintura de...
9: Te lo juro que me la he acabado. Y yo, pues consigan más, vayan a pedir más a China,
10: pues
9: que
10: sí,
9: ocupo,
10: hombre,
9: mis uñas.
10: Por favor.
9: Bueno, yo les voy a decir 10 cosas que debes de hacer solo o sola. ¿Están listos? ¿Están preparados?
10: Sí.
9: Número 1, ve al cine solo. Número 2, cena en un buen restaurante a solas. Número 3, escribe tus miedos en detalle.
10: Ok.
9: Número 4, viaja un fin de semana solo. Enterito el fin de semana solo.
10: Ajá.
9: Ve de campamento soledad. Ay, me daría como un miedito.
10: Claro que me salga
9: un oso ahí. No, bueno, pasa un día entero en silencio total. Esto lo recomiendan los expertos. Es como para conectar contigo misma.
10: Sí, es cierto, ¿eh?
9: Así es, asiste a un evento o conferencia solo. Camina de noche o no por la naturaleza solo.
10: No, de día.
9: Creo,
10: sí.
9: creo que lo escribió un psicópata, amigo. Creo que este experto es un psicópata.
10: Es que la noche no.
9: No, un número 9. Toma una decisión crítica sin pedirle permiso y opinión a nadie. Eso se me gusta.
10: Sí, sí, a mí también.
9: Y número 10, esto también, fíjate, funciona. Mírate al espejo por 5 minutos fijamente en silencio. Esto también ayuda para conectar. Te lo juro que
10: wow.
9: Sí.
10: No, y eso en los espacios y que te vayas a comer solo y así, claro que te ayuda a conocerte mucho mejor, ¿no? O sea, sí. A pasar tiempo contigo mismo. Ya caminar en la noche. Hell no.
9: Ahí se las debemos.

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0: ponen a través de pues YouTube y así, ¿no? Uh-huh. Donde platican cosas de la mujer, pensamientos, todo. Ponen temas controversiales y entre ellas platican. Bueno, pues ¿qué creen? Que se tentaron a platicar y estaban hablando como de las parejas que luego pues son más grandes, ¿no?
1: Okay.
0: Que muchas veces se da que la mujer es más joven y el esposo... Chido. O el marido, o el ex, es pues años más grande.
2: Claro.
0: Y empiezan a hablar de que las personas y los hombres que son más adultos, que son de la tercera edad, pues empiezan a oler diferente, y que ya están viejitos, y que huelen a baúl.
2: A ver, huéleme.
0: Yo ya te olido, a ver, acércate.
2: ¿A qué huelo?
1: ¿Es verdad?
0: A veces le huele a pastor el...
2: ¿A qué huele?
0: No, huele rico, huele rico, huele a...
1: ¿Hueles a chiva?
0: No, luego huele a taquito de pastor en la axila, porque luego no se echa desodorante.
2: ¿Sabes qué me dijo la Chayo el otro día?
1: ¿Piña? ¿Se pone piña o qué?
0: No, la cebolla.
2: La Chayo sí me ofendió.
1: ¿Qué te dijo la Chayo?
2: Hueles a ataúd.
1: Y sí.
0: ¿Por qué ataúd?
2: Pues que ya estoy en la parte de ese.
1: No. Ya está, ya andas ahí, manito.
2: Ya hueles a ataúd.
0: Oye, bueno, estas mujeres se ponen a dar su opinión y se les van a la yugular y todo... Tres doritos después, ya no hay podcast y pidió perdón.
2: No.
0: Quiero
2: qué bueno,
0: que escuchen
2: qué bueno.
0: Primero, ¿qué fue lo que dijeron?
2: Que no
3: pues ya huele diferente. Los grandes ya huelen diferente. Ya su piel huele diferente.
4: Ah, vale.
3: Ya su piel se siente diferente. No, deja eso, te lo
5: es piel de viejito, es lo suavecita, de larita.
3: No, sí huelen diferente. Ya tienen tics.
5: Es que ya se
3: ya la aletea. Ya no sabes si pues, te está diciendo que sí, que si no.
5: Que los viejitos huelen a baúl.
3: A baúl del recuerdo.
5: Es que ya se están pudriendo.
1: Hoy se están pudriendo, dice.
0: ¿Eh? Bueno, pues clip se viralizó por sus comentarios.
2: Ya me pusieron a pensar.
0: Y obviamente salió la chica a decir que esto no era cierto. Que era mentira, que ella no había dicho esto y que pedía una disculpa y que ella espera que no arruinen su carrera por un mal comentario. ¡Push, dale play!
2: ¿Qué está diciendo?
6: Reitero mi admiración y respeto a todas las personas de la tercera edad. Y ofrezco una disculpa si mis palabras, al ser descontextualizadas, generaron alguna molestia. Esa nunca fue mi intención.
2: Qué bueno que la corrieron, ¿para qué anda hablando de nosotros? Yo no huelo a eso, es que mira, pañal.
1: No es lo mismo, ¿ella qué era, Pau? ¿O qué es?
0: Es diputada.
1: Diputada. No es lo mismo que la diputada ande diciendo esas cosas.
2: Okay,
1: a que
2: Juanita
1: lo diga a una influencer, un comediante, un... O sea, lo tomas de quien viene, obviamente, de la importancia.
2: ¿Por qué qué tipo de
0: conversación? Es que estaban hablando de las parejas y toda esta situación de que muchas veces pues hay personas que son más grandes y andas y todo eso. Pero yo creo que sea diputada, sea influencer, sea quien sea... La importancia de tener un micrófono enfrente está cañona. Entonces, sí tienes que pensar las cosas que dices, porque muchas veces hay gente que te sigue que tú.
2: Claro.
0: Porque aunque seas influencer, tienes a tu fandom.
1: Pero no es lo mismo que lo diga Claudia Sheinbaum.
0: Pero
1: a
0: si
1: que lo
0: tú,
1: diga el feo.
2: Claro, claro.
0: Yo, mi opinión, ¿no? O sea, mi opinión es que si un influencer se pone a hablar mal de las personas, tiene una comunidad y esa comunidad puede tomarlo a hate, puede tomarlo a hacer la misma o seguir la misma actitud. Entonces, cuando vayan a abrir la boca, piénsenlo dos veces
2: sí me agüitaría,
0: para no criticar a los demás.
2: Pero el que no se agüita aquí es Don Tela. El Don Tela, él sabe que huele a neftalina, a ceborreo de ese del... abajo de los ojos.
0: ¿Qué es ceborreo?
2: A salitre, eso que te sale aquí atrás del oído. Huélelo. Así huele Don Tela. Le huelen los sobacos, las patas nunca se las olen.
4: ¿Tu mamá qué huele? ¿Eh? ¿Tu mamá qué huele?
2: Le huele,
4: tu mamá
2: le huele a queso seco a Don Tela. El pantalón no se lo cambia.
0: No, eso sí.
2: La camisa.
4: Es uniforme.
2: De aquí del cuello, entre las arrugas, le sale tierra.

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0: y recomiendan los expertos que se llama gimnasia cerebral.
1: ¿Qué pedo? ¿Qué es eso?
0: A ver, los niños deberían de practicarla, sobre todo los adultos también.
2: La gimnasia sí, pero cerebral, ¿cómo?
0: Gimnasia cerebral.
2: Te da vuelta al cerebro,
0: ¿Sabe? Dicen que es muy buena. Dicen que es muy buena. Y también, ¿sabes qué pasa? También con el mundo en el que estamos viviendo, donde hay gratificación instantánea, le llaman de repente. Sí. O sea, el cerebro ya no batalla, la mente ya no batalla. Tú también ya tienes como que...
1: Los psicométricos, que luego ya no los pasa a la gente, ¿verdad?
2: Fíjate que hay videos que yo busco ahí en YouTube o en internet.
1: Sí.
2: Y en cuanto empieza y veo que va a durar 15 minutos, me voy como 5 o 6 minutos para enfrente.
1: Sí, para acelerarle.
2: Pues sí.
0: O sea, ya quieres lo que le llaman en inglés.
2: Gratificación.
0: Instant gratification.
2: Sí, güey, porque explican un friego y para eso lo busqué.
0: Ajá.
2: Ay, ¿cómo perder esto? Y cuando se te antoja el azúcar, ¿por qué? ¿Y qué debes de comer? Y te da una explicación, como la que damos aquí en los segmentos, así. Que oye, que fíjate que cuando la gente... Yo me voy para el frente.
0: Espérame, es que a veces tienes que explicar.
1: A mí me gusta la historia.
0: Tienes que dar un contexto.
2: O sea, lo que estoy preguntando.
0: Para que le entienda mucha gente. Mira, tenemos con nosotros a experta psicóloga para preguntarle, ¿qué onda con la gimnasia cerebral? ¿Es buena? ¿Es mala? ¿Qué se hace? Porque, por ejemplo, hace poco, muchachos, a mí lo personal, fíjate, me sacó demasiado de onda con la boca abierta. Y ustedes dirán, pelón, ¿cómo eres chismoso? Enfócate en lo que a ti te importa. Y claro, sí, me enfoco en lo que a mí me importa, pero también me sorprende cómo hay familias hoy separadas por la tecnología, muchachos. Está mamá, mamá viendo a sus hijos, a los dos, a la niña y al niño, a su esposo, mamá, nomás viendo.
1: Sí.
0: Papá en el celular.
1: Todos en el celular, papá, es algo irreal.
0: Literal, o sea, pero papá estaba, yo lo veía leyendo, literal. Dije yo, bueno, no lo podrá hacer en otro momento. La niña adolescente, video, con audífonos, viendo videos conectados. El niño, ese fue el que más me preocupó. El niño chiquito, Pao, en el celular, conectado con un cable a una batería externa, porque no se le vaya a acabar la batería al niño.
1: Así es. No es que ya hemos dejado de hacer cosas, de correr, de activar, de pensar, de estar aburridos. Y fíjate que esto de la gimnasia cerebral, lo que recomienda es aprender a hacer cosas fuera de la tecnología o de lo que no hacemos, ¿no? Entonces dicen, puedes resolver crucigramas o el sudoku.
3: Está aburrido esto.
1: No es aburrido.
3: That's boring.
1: Oye, aprender otro idioma o algún instrumento musical, eso es algo maravilloso, eso es arte. Es un juego feo, de letras.
3: Chango viejo ya no aprende maroma nueva.
1: Mira, memorizar listas o secuencias. Sí, ¿cuántas veces luego te dicen, oye, ve a la tienda y tráeme tal cosa del súper? Y vas así.
2: Mándamelo por
1: texto. Un agua. ¿Qué iba a traer? Sí. Ni te acuerdas ya.
2: Ah, pero la cerveza no se nos olvida.
0: Desde que se inventó, que no tiene mucho, sus 20, 26 años, el GPS, antes te dabas unas buenas perdidas.
1: Claro.
2: Pero buenas.
0: Y creo yo que era... O sea, hasta cierto punto era bueno y saludable.
2: ¿Por qué te ponía alerta?
0: El perderte en la ciudad, güey.
1: Y aprendías,
0: veías, leías letreros. Ahora ya mucha gente no sabe ni cómo llegar a donde vive, porque ya nomás le pones el GPS y ¡ay, vuelta izquierda, derecha!
1: ¡No piensas! Otros ejercicios para pensar y tener gimnasia cerebral, dice que es jugar ajedrez, juegos de estrategia, intentar hacer ejercicios de coordinación. A ver, hagan este, tocar la mano derecha, la rodilla izquierda y alternar. Derecha, izquierda, izquierda.
0: Tocar la mano derecha y luego la izquierda.
1: Ajá, y luego la rodilla izquierda.
0: La rodilla.
1: O sea, dice que lo importante aquí es empezar a practicar actividades cognitivas que sean desafiantes.
0: Muy bien.
1: Que te ayuden a tu rendimiento, pues, cerebral. Que pienses, que digas cómo resolver problemas. Estos escape rooms, ¿no? Donde te ponen a pensar y dices, ay, ¿qué hago? ¿Cómo le hago? Eso está 10 de 10. Y que si no estimulas la mente y la memoria... Como es un músculo, se atrofia.
0: Así de que hay que practicar lo que es la gimnasia cerebral. Pero qué tan importante es...

0: psicóloga Sandy Caldera. Sandy, ¿cómo estás, Sandy? Bienvenida.
1: Good morning. Aquí haciendo ejercicios cerebrales, amigo.
0: A ver, Sandy, platícanos por qué es tan importante. Ya hablamos algunos de los ejercicios cerebrales,
2: ¿sí?
0: Como jugar ajedrez, crucigrama, que nos estaba platicando Pau. Pero ¿por qué es tan importante hacer esto, Sandy?
1: A ver, mira, cualquier órgano que no se utilice tiende a atrofiarse.
3: Así, uy, ¿okay? Como el mío.
0: Ay, ama.
1: Definitivamente. Cualquier órgano, o sea, vamos a pensar que tú, por ejemplo, fíjate bien, cuando te fracturas una mano, sí, y la dejas de mover, ¿cómo se pone? Flaquita, ¿verdad?
0: Sí,
1: así,
0: sí, sí.
1: Toda enclenque. Bueno, pues así es el cerebro. De pronto ahorita estamos cayendo en una situación donde creemos que estamos utilizando el cerebro porque según nosotros estamos muy informados, ¿verdad? Muy empoderados, ey, con todo lo de redes sociales.
3: Ey.
1: ¿Cuál, chicos? Claro que no. ¿Por qué? Porque el cerebro no está trabajando. ¿Saben qué está pasando? Le estamos dando todo masticado y todo digerido.
2: Así es.
1: Ya todo hecho. Entonces, a ver, ponte a crear, por ejemplo, tocar un instrumento, lo que decían del ajedrez,
0: ajá,
1: crucigramas, pero hay cosas más profundas. Por ejemplo, mira, movimientos planeados y estratégicos. Por ejemplo, chicos, ustedes que son fit, van al gimnasio, perfecto. Okay. Esa rutina.
2: ¿Ustedes quiénes?
1: La Pau y el pelón y el feo, todos.
2: ¿Fit?
4: El pelón ya no va al gimnasio.
0: ¿De dónde? El feo en su vida.
1: ¿Cómo? ¿Qué pasó?
3: Una vez fui.
2: Mejor, ¿y ustedes que son pan?
0: Ay, no, es que. Ya sé el año que entra,
3: Sandy. Supongamos, Sandín, que íbamos al gimnasio.
0: A ver,
3: posición.
0: ¿Y luego?
1: ¿Qué disque? Que jugamos que íbamos, ¿verdad?
0: Sí, ok. Bueno,
1: ok, vamos a pensar que sí, eso ayuda al cerebro a oxigenarse, pero mucho ojo, porque no todo mundo va a oxigenar de la misma manera. Por ejemplo, hay gente que no puede entrenar fuerte, no puede levantar pesas, ¿no?
0: Okay.
2: Sí.
1: Pero, hey, muévete, estírate. Por ejemplo,
3: eso,
1: estirarte en la mañana,
3: estírate,
1: respirar. Sí. Respirar, pero cuando hablo de respirar, chicos, no hablo de respirar nada más como que ay, como que te están correteando, no. Hablo de inhalar por nariz, detener y soltar.
0: Oye,
1: cuatro,
0: Sandy,
1: por cuatro se llama respiración.
0: Ayer me salió un video así en las redes, sí, y te engañaba. ¿Más? Decía, a ver, no todos pueden tocarse el paladar y hacer esto. Entonces me pusieron a respirar y la que está haciendo el video dice, después de dos, tres veces, felicidades. Acabas de liberar.
2: De perder
0: 10 minutos viendo mi video. No, acabas de liberar el estrés de todo el día. Yo dije, ah, qué importante, claro, es esto. Y no es difícil, Sandy, respirar, como dices tú.
1: Mira, es que no es difícil, pero hemos olvidado lo primario.
2: Claro.
0: Sí.
1: Hemos olvidado que para respirar se requiere que
3: estar vivo.
1: Déjate de estar vivo, calmarte. Porque de pronto, fíjate, estamos tan ocupados. ¿Quién es consciente de cómo está respirando, por ejemplo? Escucha, yeah. ¿Quién es consciente de pronto de qué tan rápido traes tu ritmo cardíaco? Y todo eso impacta el cerebro. Todo eso impacta el cerebro. A ver, sé consciente. Tócate, por ejemplo, tu muñeca con el índice, con el pulgar, y checa cómo traes tu pulso cardíaco.
0: Ándale.
1: ¿Cómo estás oxigenándote? Lo otro, chicos, escúchenme. El cerebro se alimenta de dos cosas muy importantes. Agua y glucosa. Ajá, y grasa también, pero la grasa, fíjate que hay que saber cómo usarla. Porque, por ejemplo, la grasa del aguacate, mi pausa es eso que le encanta el aguacate. Ok, el aguacate, el omega 3.

0: Y el agua, chicos, el 70% del cerebro es agua. Si usted no toma agua, ¿cómo pretende tener un buen cerebro? ¿Cómo pretende tener una buena inteligencia emocional o pensamientos buenos? No se puede.
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0: Por supuesto que sí, estoy como Sandy Caldera en todas las redes sociales. 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Y también acuérdense, estamos en el mejor programa del mundo. El bueno, la mala y el feo, puro show.
1: Gracias. Thank you, Sandy.

0: que antes. Hey. Por ejemplo, si yo necesitaba llamarle a alguien, a una tía, a mi abuelita, a quien sea, de la familia, sí, mi mamá se sabía todos los... Mi mamá era la enciclopedia, era el... las páginas amarillas de todos.
1: Machín. Yo me sabía los teléfonos.
0: Ah, ¿cuál es el teléfono de mi tía? 51-45-38-16. Se lo sabía.
1: Mira, el de mi tía. 52-54-41-96. El de mi abuelita.
0: Te lo aprendiste.
1: 55-23-03-74. Yo me los aprendía. Ajá. Porque así marcabas.
0: Sí, sí, sí. Y, no, era, sí, es que era la manera. ¿Eh? Oh. Los celulares hoy en día ya nos han... hecho muy flojos a todos, creo yo.
1: ¿Tú te sabes tu número de celular?
0: Sí, el mío sí y el de mi vieja.
1: Porque
0: nada,
1: hay gente
0: más
1: que no se sabe ni el suyo.
0: Sí, eso sí.
2: Yeah. Yo me sabía nomás el 1-800-900-900.
1: ¿Cuál es ese?
2: Te cobraban por minuto las muchachas por estar platicando contigo.
1: Es
2: que
1: vamos.
2: Sí,
1: y yo diciendo ese de emergencias, ¿o qué?
0: Yo pensé que era querían de un abogado. No, algo importante.
2: ¿No, ¿no se acuerda 1-800-900-900?
0: Wow.
2: Ay, te amo.
0: Más bien era...
2: voy a hacer esto. Y yo, ay, si me quiere. Y luego el bill llegaba, te cobraba por minuto. A $6 el minuto.
1: 20 ¿cuánto tiempo estabas?
2: Una vez me llegó un bill como de 700.
1: Cállate la boca.
0: Hoy no,
2: pero como iba rumbo a la bancarrota, dije, le voy a meter más. Y hablabas más.
0: Ah.
1: ¿Y qué platicas si tanto tiempo?
2: Papacito, te voy a hacer esto, te vas a hacer lo otro.
0: Pero entre más bonita la voz,
2: más
0: fea la enmaizada, comprobado.
1: No, ¿sí? Y ahorita con inteligencia artificial, ay, mi vida.
0: Cuidado. Pero nos falta practicar lo que es gimnasia cerebral. El acordarnos de cosas, juegos de mesa, el compartir en familia. A ver, paisano, comadre, tú que nos escuchas. ¿Has tenido problema con un niño, con una niña, al quitarle el...

0: la tecnología, el celular. Y es que lo que pasa de que ellos no se saben poner límites. Sí. Quien le pone límites es el adulto.
1: Claro.
0: 1-855-370-3100. No comparten, ya no platican.
2: Nada.
1: Nada.
0: Adolescentes también, cuidado.
1: Se juntan en cuartos y están los amiguitos y no se hablan entre ellos. Se hablan por mensaje. ¿En qué momento hablan, gritan, se ríen? Están con la tele prendida, con la música prendida, con los videojuegos acá, en el celular, con el iPad. Tienen tantas cosas que nada le ponen atención.
0: Y todavía dicen, estoy aburrido.
1: Ey.
0: ¿Qué?
1: Sí.
0: ¿En tu cuarto donde tienes todo?
1: Sí.
0: Ahora, oye, las teles ahora, ¿qué son? ¿Son inteligentes las televisiones, güey?
1: Sí.
0: Saben lo que te gusta, saben qué rollo, tienen aplicaciones conectadas a la internet.

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18: ¿Has tenido problema con un niño, con una niña, al quitarle la tecnología, el celular?
19: Que quieren más

0: tenido problema con un niño, con una niña, al quitarle la tecnología, el celular? A ver, mira, tenemos con nosotros a el compita Irving. Irving, bienvenido, carnalito. Pregunta, ¿tú qué onda, güey? ¿Tú le pusiste límite a un morro, tus sobrinos, o a quién fue?
1: Bueno, buenos días.
0: Buenos días, mi hermano.
2: Bueno,
1: para empezar, felicidades. Yo los voy escuchando desde los 12 años. Hoy yo tengo 23.
0: ¿Qué hubo?
1: Y la verdad me gusta mucho tu show.
0: No, gracias, te queremos, Irving.
2: Mi vida.
3: Les dijo viejo.
2: Lo bueno es que yo nada más tengo 3 años.
4: ¿Cómo está inteligente este güey por oírnos tanto?
0: El feo hablaba más rápido, Irving, ¿te acuerdas?
1: ¿Dónde?
0: El feo hablaba más rápido en aquel entonces, ¿te acuerdas?
4: Puro fierro, ¿qué? Simón, compita, ¿qué?
1: Y más feo, la verdad. No.
2: El tiempo no le ha ayudado, no es como el vino.
4: ¿Y no te arruinó la vida escuchar este show?
3: Bueno, ¿y lo de los niños? ¿Y lo del celular, qué?
4: A ver, Irving.
0: Irving, ¿tus sobrinos, qué onda con ellos, güey?
4: ¿Tus hijos?
1: Yo tengo, bueno, para empezar, tengo una hija, ya va para un año, para la próxima semana. Lo que hacemos, mi esposa y yo, nada más la dejamos ver la tele media hora.
0: Ok.
1: Ahí nada más.
4: Chiquita, ¿qué ve ahí?
3: 5 horas en el celular.
1: Ella no toca el celular para nada.
2: No, qué bueno.
1: Si ve el celular, lo tira. Ella no lo toca para nada.
0: Ah, qué bien.
2: Eso está 10 de 10.
0: ¿Qué edad tiene, Irving? ¿Tu bebé, dijiste?
4: Ya el excusado.
1: Tiene 11 meses, pero para la otra semana cumple un año, gracias a Dios.
4: Órale.
3: No, pues ahora que cumpla 2, va a estar enviciada, van a ver.
4: Pues sí, ya.
1: Es una bebé. Tengo dos sobrinas que son 3 meses mayores que ella. Y ellas, ¿cómo se la pasan mucho en el celular? Hasta ya saben tomarse selfies y fotos y
2: grabar. ¡Cállate! Oye, ¿niñas de un año tomándose selfies?
0: Sí.
1: Y,
0: oye,

0: Irving, no sí, era lo que te iba a preguntar, ¿sí o no tu bebé, si le sueltas el celular con el dedito, o sea, bebés de menos de un año saben cómo moverle?
1: ¡Qué pito!
0: Te lo juro.
2: No manches.
0: Sí.
3: Pues yo me he dado cuenta porque tengo yo tres celulares. De parte de trabajo, y yo veo que ella lo toca, pero si ve que prende, ya camina, se aleja del celular porque no le llama la atención, la verdad.
1: Son hackers.
2: No, y aparte los niños tan chiquitos, imagínate desde el año primero, con la luz azul, ¿te imaginas? Van a utilizar, por eso sí. Los niños usan lentes a los 9, 10 años.
0: Oh, sí.
2: No manches.
0: Mis nietos desde bebés saben encontrar el icono de YouTube Kids.
2: Sí.
0: Lo buscan, o sea, y con el dedillo, le decían y clink. Y esa aplicación, en cuanto se abre, ya están ahí los videos, entonces nomás es otro clic y ya empieza a tocar el videito de la... Que la Mrs. Rachel y sí. Que la...
1: Ah, Mrs. Rachel es bueno.
0: Peppa Pig. Y
1: que... Enseña, sí.
0: Ajá. Mira, tenemos a Diana con nosotros. Hola, Dianita. Hola, Diana.
4: Hola, hola.
0: Bienvenida, Dianita. Oye,
2: hola.
0: ¿Es difícil quitarle la tecnología a esos niños que tú conoces o qué onda?
4: Pues mira, te voy a decir una cosa. Ahorita realmente, aunque no los conozcas, ve para un lado y para el otro y todo el mundo está haciendo lo mismo. Celular o tableta. Sí. Ya sí. Es una tristeza realmente y se los digo a todos los padres. Yo tengo 6 nietos y yo les he dicho, por lo menos a mi hijo, donde estoy más cerca con él, le digo, esos niños no quiero que les dé celular, ni tabletas, ni nada. Le digo, hay claro. Que tener un poquito de cuidado porque... Al poco tiempo los lentes, ya
2: así
4: verán,
2: es.
4: Y les sí. Digo a todos los padres, así por es. Favor, ustedes pueden controlar todo esto, pero tenemos que empezar por la casa.
1: Tampoco lo controlamos.
4: Pues eso ya depende de cada quien.
1: Ahí ¿verdad? Estamos todo el día metidos sí. En el celular.
2: Y ahí hay que ponerles límites, o sea, si les dan celulares a los niños, ahorita platicábamos fuera del aire, ¿a qué edad es lo más conveniente, no? Darle un celular a un niño. Pero si se lo das, sí ponerle control de papá, de a ver, una hora y se acabó, y aunque chille, llore y se enoje.
1: Yo tengo una amiga que es de la chofer de autobús en San Diego, de escuela.
2: Sí.
1: Iba texteando conmigo.
2: No te pases.
1: Iba manejando el autobús.
0: Ay, lleno de niños.
1: Un screenshot. Mira el plebero cómo va, dice.
0: No.
2: Qué riesgo.
1: Saludos, Yayi.
0: Hoy no más.

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4: ¿Qué tal? Muy buenos días, les saluda Eli Venegas y este es el breve informativo del bueno, la mala y el feo. FBI abrió pesquisa secreta contra Trump tras despedir a Comey. La Casa Blanca hizo público documento sobre una investigación confidencial del FBI iniciada después de que el presidente Donald Trump destituyera en 2017 al entonces director de la agencia, James Comey. La información divulgada por CBS News revela nuevos detalles sobre una pesquisa interna que permaneció clasificada durante años y que posteriormente se integró a la investigación del fiscal especial Robert Mueller. Más de 50 familiares de militares han sido detenidos por ICE pese a beneficios migratorios. La policía migratoria del presidente Donald Trump ha alcanzado a un grupo que durante años contó con protecciones especiales, los familiares directos de integrantes de las Fuerzas Armadas de Estados Unidos. Una investigación de The Associated Press documentó que más de 50 padres y cónyuges de militares en servicio activo han sido detenidos por ICE desde el inicio del segundo mandato del mandatario. Un menor de 13 años es acusado de matar a una adolescente de 14 años en Luisiana. Una adolescente identificada como Makayla Pennywell, de 14 años de edad, murió luego de recibir un disparo en la cabeza dentro de una vivienda en Luisiana, un crimen por el que un menor de 13 años fue arrestado y acusado de asesinato en segundo grado, de acuerdo con el Departamento de Policía de Shreveport. Hasta aquí llegamos con el breve informativo del bueno, la mala y el feo, les informó Eli Venegas. En redes sociales, Eli Venegas Radio. Excelente día.
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5: Qué bonita pregunta te voy a hacer, Pao. Para empezar el show. Primero, ¿cómo me curo la garganta? ¿Por qué andas ahora tomándote?
6: Agua con sal. Agua. Con sal. Ahorita con sal,
5: Ahorita me la tomo. Pero ¿por qué los gatos cuando los tiras o cuando se avientan de algo caen parados?
6: No sé.
5: Caen de pie. La neta que... la ciencia lo está investigando y no llega a la conclusión todavía. 1-855-370-3100. ¿Por qué caen de pie los gatos cuando los tiras o se avientan?
6: Son bien místicos, ¿no? De que las siete vidas, de que caen. Se pueden caer de todos los de, nunca se lastiman.
5: 20 pies de altura.
6: No manches, sí está bien loco.
5: 20 pisos y caen. ¡Uf! No seré gato yo.
6: Yo creo que.

0: estaba preguntando yo, ¿por qué?
1: ¿Qué?
0: ¿Cómo me puedo arreglar la garganta? Pero después...
2: espérate, espérate. Yo lo correteo, feo. Venga,
0: no,
2: échale.
0: Ah. Ojalá y fuera pollo, güey.
2: ¿Qué fue? ¿Qué?
0: Amanecí ronco.
2: ¿Ronco? Sí. Ah, su mecha.
0: Y luego me dormí sin ropa.
2: Necesitas un masaje
0: y el abanico
2: de garganta.
0: Estaba todo lo que da.
1: Sí.
0: Y el aire acondicionado.
1: Y te bañaste cuando te ibas a dormir.
0: Antes y sí. Ahorita.
2: Ah,
0: chale.
1: No, no, no, y la cabeza te la lavaste.
0: Todo el tiempo.
1: Sí, por eso.
2: Para mí que es la bola.
0: ¿Cuál bola? ¿De pelos?
2: Con la bola de año.
3: No, sí, ya, también, feito. Aparte.
0: Pensé que me iba a decir como los gatos. Los gatos se crean una bola
1: de pelo.
0: En la garganta.
1: Bien raro. Oh, los gatos sí son bien místicos. ¿Por qué ser así, eh?
0: Tienen nueve vidas.
1: ¿Qué hacen? Ey.
0: Nueve vidas.
1: Eso de la bola de pelo es cierto.
0: De la bola de pelo es cierto.
1: Sí. Ahora, te cura.
0: ¿Por qué los gatos, siempre que se tiran o los avientan o ocurre un accidente y vuelan en el aire, o se avientan de ciertos pisos, caen de pie?
2: ¡Qué raro!
0: Caen de pie. Ya descubrió la ciencia.
2: Ajá.
0: ¿Por qué?
2: ¿Por qué? Asume. ¿Qué es?
0: Mira, ahí te va.
1: También los has asustado a un gato que les va. Y brinca así bien
0: chiquito. Sí, sí. Después de 40 años de investigación.
2: Con un plátano. ¿Se acuerda que se hizo viral en los videos que les ponían un plátano a los gatos y brincaban?
1: ¡No!
0: ¿Qué?
2: Neta, ¿cómo? búscalo, es trending.
0: El brinco de plátano.
2: En su momento se hizo trending de que, no sé, les ponías una servilleta con un plátano escondido, pasaba el gato por encima, de repente así le enseñas el plátano y...
1: ¿Y se asustaba?
0: ¿Qué?
1: Sí. Ay, ¿por qué?
2: No
1: raro.
2: Sé, no sé, raro.
0: Y al contrario, el pelón vio un plátano, ¡ay! ¡Qué rico!
2: Brinca como gato, pero invertido.
0: Pero para caer.
2: Sí, gato cae de patas, el pelón invertido. Pues es que ¿cómo me lo voy a perder? ¡Qué rico!
1: Si eres plátano, lo ves.
2: Claro.
0: No se ven esas oportunidades tan seguido.
2: Exacto.
0: El gato cae de pie todo el tiempo que brinca, lo avientan.
2: Ajá.
0: Descubrió la ciencia después de 40 años de investigación.
2: ¡Wow!
0: ¿Por qué? Porque en menos de una décima de segundo lleva a cabo un movimiento físico reguilete. ¿Qué es el movimiento físico reguilete?
2: ¿Qué es eso, feo?
0: En menos de una centésima de segundo, cuando el gato va cayendo, mueve, le da vuelta a la cabeza. Primero la cabeza se enfoca hacia donde va.
1: Sí.
0: Después el cuerpo y después la cola.
2: Órale, de volada todo.
0: Entonces hace así, mira.
1: Sí. Parecen gimnastas los gatos. Y aparte cómo escalan y suben y bajan y se lanzan. Wow.
0: Caen de pie, güey. Sí.
2: Siempre, aunque los avientes de espalda, se voltean. Pero en microsegundos.
0: Gracias, en microsegundos. Ajá. Gracias al movimiento reguilete que llevan a cabo.
2: Movimiento reguilete.
0: Durante la caída y mientras van en el aire. ¿Qué descubrimiento tan machín acaban de hacer? Esto se merece el premio Nobel de la Paz.
2: Oye, ¿lo podríamos aplicar para nosotros también hacer ese movimiento reguilete?
0: Sí, tú ya mueves la cabeza así como...
2: ¿Cómo?
0: Como bien raro, así, bien bonito.
1: Aprendan a hacer movimientos básicos y luego ya se preocupan por el reguilete.
2: Pero la mueves como Juan Gabriel cuando cantaba.
0: Sí.
2: ¿Qué?
0: Y después mueves el torso. Ajá. Y después las nalgas, entonces vas a caer de pie.
4: Me hagas cara fea, pa.
0: Vas a caer de pie.
2: De pie.
0: Dorrón.
5: Enseguida volvemos.
1: Oigan, ay, este dicho no me gusta nada.
2: ¿Por qué? ¿Por qué, Pao?
1: Como dice el dicho, el que come callado come dos veces. ¿Tendrá mucha hambre o a qué se refiere? ¿Qué opinan ustedes?
2: Yo creo que sí, de repente. Nada más de que uno como vato le gusta andar platicando, compartiendo, hablando.
0: Mira, güey, mira lo que me estoy comiendo.
1: Son bien abrebocas.
0: Ya llevo dos veces que me como esto. Mira.
1: Dicen que por eso la infidelidad en una mujer es menos obvia.
0: Sí.
1: Porque no anda abriendo la boca como
0: pero
1: otros.
0: Pero abre otras cosas.
1: No voy a hablar de eso porque no me incumbe.
2: ¿A poco entre ustedes no se presumen así de que, ay, mira que esto, y quién me echó el perro?
0: Sí, son también. Sí.
1: ¿Quién te echó el perro? Sí, a lo mejor si es alguien importante o alguien interesante para ti.
0: También cuando.
1: Pero si es alguien X, hoy, no, ni pa' qué, o sea, si no te gusta.
2: Ni lo pelan.
1: Pero a ver, es cierto, el que come callado come las veces que quiera. Ay, mamá, Jesucristo Redentor.
0: Dos, tres viejas que conozco.
1: ¡Hala!
0: Calladitas, se ven más bonitas.
2: La verdad.
1: 1-855-370-3100.
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1: Oigan.
2: What happened?
1: ¿Qué? Este dicho no me late chocolate.
0: ¿Qué? ¿De qué?
1: Dice, como dice el dicho. El que come callado, come más veces.
2: Es verdad, eso es verdad.
1: ¿Qué opinan de eso?
2: Sí, es neta, es neta.
1: Y el pero, que anda de hablador.
2: Pero de todos modos, a veces uno no aprende. Se lo dices a la persona equivocada o lo escucha a la persona equivocada y valió barro.
1: No, hombre. Sí. ¿Qué opinan? ¿Ustedes conocen a alguien que anda bien calladito y come que come? Ya anda bien indigestado.
0: Aquí mucho el Cookie Monster calladito, tacón.
1: 1-855-370-3100.
0: Se esconde para comer.
25: Calladitos se ven más bonitos.
0: Sí.
1: También.
2: La verdad.

0: Quisiera cantar.
1: No cantes, yo canto para ti. Oigan, hay un dicho que me brinca y quiero ver si alguien le ha pasado o lo ha vivido.
2: A ver, venga.
1: El que come callado, come dos veces.
2: ¡Ay, mamá!

0: O sea, sé y de que sí. Quien anda de infiel, si no lo anda comentando, va a tener más mujeres.
1: Esa regla aplica también
2: machín.
1: En los ratas,
2: sí.
1: En los tranzas,
0: sí.
1: En la infidelidad. Porque si tú vas a robar algo y luego le invitas a un güey para que te ayude, o le cuentas, ese güey te va a delatar.
0: ¿Sí?
1: A mí me pasó.
0: ¿Te delataron cuando robaste?
1: Por eso, siempre que transeaba algo, solito era, shh, ey.
0: No dices
1: y
0: nada.
1: Y ya. Ah, no. Nada, que ahí hubiera gustado que te eche la mano. No, quiere la mitad y luego más rata que yo.
0: Sí.
1: Y luego aparte habla mucho.
2: Oye, eso, ¿sabes qué? Ahorita que decías eso, Feo, me recordó la historia de el señor que se encontró oro en Veracruz. A ver, ahorita les platico.
0: Sí.
2: ¿A ti te ha pasado? 1-855-370-3100. Tenemos a Anónimo.
0: Al Anonymator. Anonymous. De Anonymous, are you?
1: De cariño, dile Anónimo.
3: Buenos días.
0: Hola, esa voz de Anonymous. Oye, chulo, ¿a poco el que come callado come dos veces? ¿Cuál es tu experiencia?
3: Pues mi experiencia que ya llevo más de 10 años con una amiga de la familia. Sí. Bueno, es hija de un amigo de mis papás. Y desde que teníamos entre 16 y 17,
2: ¿qué?
3: Empezamos jugando y hasta la fecha.
1: Tómale.
0: Oye, ¿y cómo han continuado una relación tan larga en silencio?
3: Siendo discretos, cuando nos vemos nos saludamos normal, cómo se está hoy, esto, el otro, sin saber que texteamos seguido.
2: Pregunta, compadre, entonces, desde morrillos ya andaban, ya tienen un resto, tú ya estás casado, has tenido novias, sí. Ella es casada, ella también, han hecho su vida aparte, ¿o qué onda, güey? ¿Mucho tiempo?
3: Sí, pues yo le he conocido novios, ella me ha conocido novias y como si nada, ah, no, pues esta es mi amiga de la familia. Y acá discretamente, antes de principio sí nos veíamos casi unas 3 veces por semana.
0: ¡Ay!
2: Había mucha enjundia.
1: ¡Qué rico, eh!
3: Sí, antes, pues en ese tiempo todavía estábamos en high school, entonces antes de entrar a clases también.
0: ¡Hala! ¿Y ahora?
3: No, pues ahora, si el bien me va unas 3 veces al mes.
2: ¿Al mes?
1: ¡Ay,
2: ya
1: quisiera!
0: Oh, ya cambió.
2: Compadre,
1: no, está bien.
2: Y pregunta, ¿dónde se veían? ¿Rentaban apartamentito, cuartito?
0: Fue en un motel.
1: No. ¿Dónde yo?
3: No, nos salíamos en las noches, nos escapábamos.
0: ¿Pero nos al parque o a dónde?
3: No, yo iba por ella. Como en mi casa tenemos basement. Entonces, da cuenta que me salían por atrás y luego iba por ella y ella se escapaba por una ventana. Entonces, digo, la recogía y luego nos regresábamos para la casa.
1: ¿Al basement? No manches, ¿y tu esposa, güey?
3: No, de principio. Estoy
2: Principio. ¿Y ahora ellos?
0: ¿Y ahora con la esposa?
3: No, pues, una excusa, así el domingo, ¿no? Que de eso voy a listar una herramienta que voy a ocupar para la semana y me está...
1: ¡Uy!
0: Pero está en otro estado, me voy a tardar mucho. Nadie me acompañe.
1: Por un desarmador.
0: Oye, el desarmador no había.
2: Y después de tanto tiempo, o sea, tanto ella y como tú saben lo que son, no han desarrollado sentimientos, así de que. ¿Y si nos juntamos o si lo intentamos o no? No es ese tipo de relación.
3: No, es que siempre como amigos nomás. Como de en principio nomás eran como. Como estaban unos morrillos, besos, y ya fuimos creciendo, empezó más calentura.
1: Pues sí.
0: Sí, porque ya, Yuridia dice que los amigos no se besan en la boca, así que tan cuates no creo que sean.
4: Sí, son amigos de ellos, pero pues nomás, esa enmaizada para eso sirve.
0: ¿Cómo que para eso sirve?
4: Nomás para eso, y él también nomás para eso ya la quiere nomás.
1: La tiene de nalguita extra. Sí.
0: La quiere, bien, ¿no? De que sirva.
2: A ver, mira, tenemos... No, pues está bien, Jerónimo, y tú tranquilo, güey. O sea, esto puede durar más.
0: Él está viviendo la vida.
2: La neta, tenemos a el compaticho, ese compaticho.
5: Buenos días, Pelocha.
2: Buenos días.
0: Hello, Luis. El que come callado come dos veces, mi amor. ¿Qué dices tú?
5: 100% comprobado.
0: Ay,
1: a
0: ¿por
1: ver,
0: qué?
1: ¿Qué te pasó?
5: Lo estoy viviendo. Bueno, yo aquí estuve casado 10 años con una persona.
0: Ajá. Sí.
5: Y de repente me fui a México y conocí a la hermana de la esposa.
1: Ay, gracias.
0: No te pases.
2: Órale.
5: Casada también.
2: No.
5: Casada también.
1: ¿Qué?
5: Entonces, en una plática que tuvimos, sin querer queriendo, caímos en la trampa los dos.
2: ¿Cómo?
0: ¿Cómo sin querer queriendo?
2: ¿De una plática?
1: Ay, qué casualidad.
0: Terminaron en el hotel después de la plática.
2: Me resbalé, cuñada.
1: Mira el cinco letras.
5: Exactamente, al grado que tenemos 9 años comiendo escondidas de toda la gente. Nadie sospecha.
0: Oye, ¿no te sientes mal de estar con la hermana de tu esposa?
4: No, sí, bien arrepentido que está, fíjate.
5: Sí, me arrepiento, no voy a mentir, me arrepiento completamente, pero cuando no estoy con las dos.
0: No sepas.
2: Me arrepiento de no tenerlas en la misma casa.
1: Por eso hay que tener un clavito de Ticho, clutch.
2: ¿Y tú sigues casado y ella sigue casada? ¿9 años así han estado o qué onda?
5: Exactamente así es.
2: Ay, mamá.
0: Qué bonito. Pórtate bien, porque después...
1: No, la vida es bien bonita.
0: La vida es karmática, feo.
1: ¿Qué tal si se muere? Toma tu karma, se fue sin pagarlo y sin deberlo.
0: Oye, ¿y nunca has sospechado ni tu mujer? O sea, nada, ni un cosito, nada de nada.
5: Nadie, absolutamente nadie sabe nada.
2: Porque este hombre es el que actor, come callado, come dos veces. Dos veces.
1: ¿Qué tal si la esposa de él también está comiendo callada?
4: Bien callada.
0: Ojalá para que sea equitativo. Oigan, el dicho dice, el que come callado come dos veces.
2: Muy cierto.
0: ¿Eres tú ese que eres bien calladito o conoces algún silencioso? 1-855-370.

0: ¿Será cierto o no? El que come callado, come dos veces.
1: Dos, tres, cuatro, cinco, seis veces. Sí. Mira, a veces, es verdad, Jesús. Pao. Es verdad. Paisano, ¿te ha pasado? Ahí te ve el teléfono. 1-8-55-370-3100. A veces también le llega aquellita.
0: ¿Cómo?
1: El ya me dijeron que dijiste. ¿Qué andas diciendo?
0: ¿Qué dirán?
1: Okay. Y te agacho. O sea, imagínate tú, Pao, obviamente son cosas que tú no haces, pero que te llegue el chisme de por allá, o sea, que si estés haciendo algo,
0: sí,
1: y que te llegue el chisme por acá, por otro lado, oye, ya dijeron, ¿qué?
2: ¿Qué andas Solano, con eso?
1: Sí.
0: Mejor no pongan los cuernos, sean fieles, leales, hasta la muerte. Ahora, feo.
1: Yo no sé,
0: hasta la muerte.
1: Una disculpita.

0: 1-800-1-800-1-800. Tenemos a otro anónimo por acá. Ese es mi anónimo.
1: ¡Puro anónimo!
0: ¡Anónimo number two!
2: ¿Qué pasa? ¿Qué pasa?
0: ¿Qué rollo?
2: ¡Buenos días!
3: ¡Anónimo! ¿Qué onda? ¿Qué hiciste? Has de haber hecho algo bien cañón para que seas tan anónimo.
0: Está comiendo calladito.
2: Ah, nada, sí le dije mi nombre, nada, es que después se me ocurrió decirle anónimo. No, nada, lo que pasa que le comentaba que el dicho yo lo conozco como el que come callado come más. Ah.
0: Come más.
1: También.
2: Okay. Y es
0: verdad.
2: Y a lo mejor lo están mezclando con el otro, el que dice que pega primero, pega dos veces, pero bueno. Ahí se va, allá en el Buen Dolores Hidalgo, Guanajuato, desde México.
1: ¿Dónde queda eso?
2: Ahí nació la Independencia Nacional.
1: Ahí nació Don Tela.
2: Donde se dio el grito de Dolores, próximamente el 15 de septiembre, por allá los esperamos.
0: Ah, qué perrón. Bueno. Cuna de la Independencia.
3: Very beautiful.
1: El alcalde de ahí.
2: Así se llama, es el título que tiene.
3: ¿Y qué pasó allá, chulo?
2: Pues, por allá traía una princesa, tú sabes, de esas que de repente uno empieza ahí como a hacerle la chambilla y que le va a hacer mantenimiento.
0: Bien.
2: A la casa y todo eso, Y pues terminé haciéndole mantenimiento a otra cosa.
3: ¿Cómo que otra cosa?
0: ¿A quién?
2: Ah, pues.
0: A la mamá.
2: Te diré.
3: Dime.
0: A la hermana.
2: A la señora.
1: A las machas.
3: ¿A la vecina?
2: No, a ella, la que me contrataba.
1: A la señora, la nalgona, Pau.
3: Ay, no estoy entendiendo.
2: Bendito Dios.
0: Oye,
3: Jesucristo.
0: ¿Y tú qué tipo de mantenimiento das o dabas o qué? ¿Qué hacías?
2: En aquel entonces yo hacía reparación de cable.
0: De cable, ¿ok?
3: Le daba ojalatería y pintura a la doña.
0: ¿Y cómo se te insinuó la señora, güey? O sea, ¿te salió en baby doll o qué te dijo?
2: No, ¿qué crees? Que como era amiga de unos compadres, pues desde ahí nos empezamos a conocer y todo. Okay. Y le invitaban a las fiestas y todo, y pues de ahí empezamos a salir un poco.
0: ¿Y el casado eras tú, ella, los dos?
2: No, ambos queríamos ahí.
3: ¡Ay! ¿Y qué tan bien dabas el mantenimiento? ¿O te despidieron?
2: Sí, porque es que, bueno, lamentablemente la señora era viuda. Yeah. Entonces sí requería que alguien le atendiera el negocio.
1: ¡Híjole! Claro. Reparación completa. El pelón anda buscando a alguien que destape caños, ¿tú sabes?
0: Ahí por si conoces a
3: alguien.
0: ¡Ahí
3: pelón!
0: Te encargo.
4: Me hagas cara fea.
3: No, está bien.
2: Que me marque, ahí tiene mi número.
1: ¡Mantenimiento, oh, no,
0: pero, pelón! Pero va a ser de grapa, va a ser de compas, güey, ¿ok?
3: ¡De compas! Sí, ¡qué bonito!
1: Todos los días va a necesitar...
3: Me encanta su mantenimiento.
0: A ver, mira, tenemos a Chago con nosotros. ¡Ese es mi Santiago! Como dice el dicho, compadre, el que come callado, come dos veces.
1: ¡Oh, my God!
5: ¿Qué pasó?
0: ¿Qué rollo?
3: ¿Qué pató, cuacuá? ¿A poco sí muy calladito? ¿O eres de los que habla?
5: Oiga, le pasó una historia a un hermano mío que tenía una cartera un día que andaban trabajando.
0: Ajá.
5: Y entonces recogió la cartera y miró que traía dinero, pero también estaba la licencia, la ID de otra persona que andaba, que era el dueño de la cartera.
0: Ajá.
5: Y este güey, en vez de entregar la cartera para atrás o quedarse con el dinero, quedarse callado, estilo feo, decide decirle a los otros dos, ir a lo que me llegue.
1: Estúpido.
5: Ya miraron que traía dinero, le dijeron, pues comparte, o vamos a decirle al dueño de la cartera que pues...
3: ¿Qué eres tú? ¡Qué razones!
1: ¡Estúpido! ¡Por andar hablando!
3: Oye, no, qué entonces, malos amigos.
5: Este se puso a repartirles el dinero y él se quedó con una parte, y después aquellos dos fueron y le dijeron al dueño de todo.
1: ¡Baboso!
5: Él se había quedado con todo el dinero.
3: No, ¡ay, no, qué poca!
1: ¡Como el que se encontró el oro en Veracruz!
0: Don Raúl Hurtado.
1: Pescador,
0: pescador de pulpo.
3: Sí.
0: Entonces salí en Veracruz con sus trampitas de pulpo.
1: Ay.
0: Una vez sacó una barrita como de oro, pero marcada.
3: Sí.
0: En Veracruz. Entonces se le hizo raro. Y ahí traía, de hecho, los niños andaban jugando con la barrita, la pateaban y jugaban, y pero estaba pesadita. Chido. Entonces de repente un día le llamó la atención y pues lo llevó a venderlo ahí como por fierro o metal, no sé qué. Oro puro.
3: Jesucristo Redentor, que a mí 24. Me pase eso, por favor.
0: Le ofrecían una la nota. Le ofrecieron una la nota, dijo, oye, ¿de dónde sacaste esto? Dijo, no, es que me lo encontré. Wow, ahí te va tanta feria. Dijo, bueno, manches. Y le fue a buscar otra vez por donde mismo.
1: Y otra vez.
0: Y otra vez, y otra vez, y otra vez. Era tanto el oro que contrató a alguien para que le ayudara, un morrillo.
3: Babas.
0: Se había encontrado el tesoro de Moctezuma, Pau.
3: No te pases,
0: un galeón español que se había hundido ahí en los puertos de Veracruz.
1: Y todos lo estaban derritiendo.
0: Sí, y el morrito, al darse cuenta también, el que le ayudaba, oye, este señor está sacando

0: Fue a rajar.
1: Rajó él y pues ándale, se le acabó la minita de oro.
2: Por baboso.
1: El gobierno lo metió al bote.
0: No, hombre.
2: Por baboso.
1: Por robar tesoro nacional.
2: ¡Oh, no!
0: Modesto Moctezuma está triste por esta noticia.
2: Por no comer callado.
1: Por no comer callado, sí.
0: Bueno, también era patrimonio nacional, no abusen, oye.
2: ¿Por qué?
0: Sí, oigan, pues se lo merecía.
2: ¡Se lo van a robar ellos!
0: Porque qué obra mal se le pudrió el tamal también.
2: Pues también al gobierno.
1: El gobierno dice
0: eso. Lo tiene bien podrido el tamal, el gobierno.
1: Debe de ir a un museo.
0: Claro.
2: El museo del banco mío.
3: ¿Dónde está el oro? ¿Dónde está el oro? ¿Está en un museo el oro?
2: Lo hicieron en aluminio. Y nomás se quedaron para mostrarlo.
1: Dicen que don Raúl se había terminado de todo. Dijeron las autoridades.
0: ¿Es neta?

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1: ¡Ay, Jesucristo Redentor! Se viene el burro del día.
2: ¿Quién es el burro del día, Pau?
1: Pues yo conozco muchos así, ¿eh? Ay, que el hombre adulto.
3: Claro, el mayorcito.
1: Quiere una chavita. Ay, te voy a enseñar lo que es vida, dicen los los rucardos.
2: No te la vas a acabar, dicen.
1: No, hombre, aquí vas a probar el fuá.
3: Y brinca uno, mira.
1: Y tres doritos después, me cuando torcí. Tienen su colágeno, les pasa lo que le pasó a este hombre mayor.
2: ¿Qué se quedó dormido y era noche de nightclub.
1: Seguramente también.
3: Le dio un infarto por la pastilla.
2: ¿Qué le pasó?
1: No tan ¿qué? Loco, pero cáiganle. Ahorita ya casi empezamos en YouTube para que vean el video. No se lo pueden perder.
3: Bien, mira nomás qué bueno es.
1: Piensen bien. Si quieren tener un colágeno y si pueden tener un colágeno.
2: Ay, amá.
3: Ay, amá.
1: ¿Tienen un colágeno? Ay. Cuéntenos. 1-855-370-3100.
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7: A ver, regresamos con el burro del día. Ay, ay, ay, este mayorcito que anda con una jovencita. Y es que la neta, no hay problema con la diferencia de edad. El detalle está de que a veces sí te la consigues muy morrita. ¿De qué se trata? Hay video. Ahorita regresamos, burro del día, el vato.

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2: Ay, chavos.
3: What happened?
2: El burro del día.
3: Miren,
2: yo sé que las mujeres jóvenes son hermosas, preciosas, son inexpertas, te pueden enamorar, te pueden dar todo. Pero una mujer joven, una chavita de 20, 22 años,
0: ¿y tú
2: quiere
0: cuántos?
2: Un hombre, yo 24.
0: Por eso, pero ¿y uno
3: no,
0: cuántos?
3: El vato.
0: O sea, estoy diciendo, ¿y tú cuántos del vato?
2: No, aguántame. Estoy diciendo lo que ustedes quieren de una chavita.
0: Okay.
2: ¿Qué quiere la chavita? La chavita quiere un hombre que la quiera, que la cuide, que la pase, que la acompañe, que infieste con ella.
3: Con dinero, pues.
2: Que le dé pasión.
3: Pues sí.
2: No, porque el dinero no te da eso.
3: Para pasearla, sí.
0: Ok.
2: No, pero un hombre que tiene dinero y dice, oye, vámonos de fiestas, están durmiéndose. Y ese voy al tema del colagenito. Hay hombres que quieren tener su colágeno y no pueden. No tienen energía. No digo todos, pero hay unos que sí. Pero no solo energía íntima, energía de vida.
0: Mira, te voy a encargar que por favor del feo no estés hablando.
2: Yo no estoy hablando del feo.
0: Por favor, mira que es mi compa, ¿eh? No me lo agüites.
3: Y a la persona mayor se le respeta.
2: Mira, hay hombres que son 6 de la tarde y están en su sillón y están bien dormidos.
3: Es que nos levantamos a las 2.
0: No te pases, en serio.
2: Hay hombres que se la pasan en el baño ya de que
0: ya.
2: La incontinencia la no puede.
4: ¿Y la tos? ¿Qué onda con la tos?
3: ¿Cuál? Ya no tengo. Ahora traigo ronquera.
0: Imagínate toda la noche.
2: Yeah, así es.
0: No, y luego no duermen en la noche.
2: Oye,
0: parece el man pena por toda la casa.
2: Es que entonces, si el feo entendiera que en vez de querer tener una chavita de 22, tuviera una mujer de 50 años que aún es colágeno para él, todo sería mejor.
0: Pau, una señora de 95 es colágeno para el feo todavía.
3: ¡Cállate, hocico! ¡Está muerta!
2: Ahí les va esta historia.
0: A ver.
2: Y ahorita en unos minutos vamos a comenzar el YouTube Live para que le caigan allá y lo puedan ver. Este señor es un señor con dinero, es un señor que quiere su colagenito, quiere a su mujer sabrosa.
3: Ey.
2: La lleva a un yatecito.
3: Ay,
2: órale, mi reina, como sé que en el mar la vida es más sabrole, vente paca y se la lleva.
0: A un yate, o sea, no una lancha, no un barquito, no.
2: Un yate, el señor le invirtió. Ay, chula, me encantas, ahí lo obvio, y le estaba dando que su nalgadita y en traje de baño, Nalgadita, sí, qué besito, qué mordidita en la oreja. Ay, no sabes lo que te voy a hacer sentir, le decía el don. Cuando de repente ella se emociona, él dice, ¿es en serio? Sí, brinca de la emoción a sus brazos. ¿Y qué fue lo que pasó?
4: ¡Que se desmayó!
2: Ven. Oigan, al señor casi se le truena la espalda, alta, media, baja, la rodilla, la cadera y el corazón. ¡Púchale, play!
0: Se le cayó la morrita.
2: La mujer le lanzó, se lanzó encima en sus brazos.
0: Sí.
2: Como panda, digo, como koala. Se le lanzó así y el señor. Se agarró la espalda, hizo una cara de Jesucristo Redentor.
3: Para empezar, la morra está más grande que el don. Está más alta.
2: Ella es, pero es un colágeno.
0: Sí. De edad no.
3: No, alta.
2: Es grandota, pues ¿para qué quiere?
3: Y pero bien buenota.
2: Está sabrosa, hijo. Pero es corpulenta, piernona, nalgona. O sea, lo trae todo.
3: Firme.
2: Si una persona y un hombre quiere un colágeno, tiene que poder con el colágeno,
0: oye,
2: chavos.
0: Más o menos ella como qué edad tendrá y él qué edad tendrá.
2: Yo digo que él debe tener como unos 70.
0: Espérame.
2: Como unos
4: 20.
0: El video dice que él tiene 55.
2: No te pases.
3: ¿Esta?
2: No, el señor se ve como de 70.
0: De 70 se ve.
2: Se ve como el feo.
0: Ok, pero
2: se ve mejor.
0: Pero yo creo que sí le tiene, sí tiene como 55. De hecho, se ve más joven que el feo, el vato, se ve muy joven.
2: No te pases. ¿Quién tiene 55 de aquí?
0: El Cuquimosa tiene 51.
2: ¿Quién se ve más
0: ¿cuántos
2: joven?
0: ¿Cuántos tienes,
4: Cookie Monster?
0: 50. ¿Tiene 50 el
2: ¿quién se ve más joven? ¿El Cookie Monster o el don que no puede cargar a su novia?
0: El don que no puede cargar a su novia.
2: ¿Se ve más joven?
3: Sí.
0: Mucho más joven.
3: Para empezar, menos panza.
0: Menos canas.
3: Sí.
2: Oigan. Oh, pues.
0: Tiene full pelo el señor, mira, por
3: está
0: lo menos.
3: Fuerte.
2: Nada, le falta un poquito, pero tiene un poquito más.
4: El Cookie Monster parece Santo Claus de Mall.
3: Santo Claus Homeless.
4: Santo Club de Canton.
2: Oigan, cáiganle a YouTube, arroba bueno mala feo, para que vean este don con su colágeno. Su colágeno sabrosa, piernuda, nalgona. Ay, ay, ay. En traje de baño y el señor. ¡Ay, mi cucul!
0: ¡Ay!
2: Está bien que un hombre tenga un colágeno.
0: Sí.
2: Si no puede con ella, 1-855-370-3100.
0: ¡Cero, cero!
2: Claro que la tienes que cargar. Ese. ¿Y cuando echas pasión, qué haces?
3: Ah, pues en la cama.

0: Bueno, Mala Feo, estamos completamente en vivo para que nos vean. Y les quiero contar esta historia. Venimos del burro del día.
1: ¿Qué pasó?
0: Donde es un señor, sin agraviar a los presentes, que se siente bien jovencito, bien acá, bien Juan Camaney.
2: Shubidu.
0: Shubidu. Y de repente le dice a la mujer, yo te voy a dar la noche de tu vida.
2: Órale.
0: Yo te voy a hacer sentir lo que nadie te ha hecho sentir. Le dice el don a su colágeno.
2: Te voy a partir en dos, mija.
0: Uy, esta noche va a ser inolvidable. Es que y se lo cumplió porque la chava le dijo, uy, sí, papito, pues hoy te voy a tu mujer. Y le brincó como tipo koala. Caigan la YouTube, arroba bueno, mala, feo, para que vean este momento. Ella está en bikinito, chiquitito, así se pasa.
1: Está muy
0: colágeno guapa, top. Y de repente el señor,
2: hermosa,
0: cuando la recibe, le hace, ¡uy! Le tronó la espalda alta, media, baja, la rodilla izquierda, el tobillo derecho, la muñeca no agarró.
2: No manches.
0: Hasta el diente se le salió. ¡Ay!
1: ¿Y qué pasó?
2: ¡Ay! ¡Ay!
1: ¿Se cayó? ¡Ay, pobre!
2: ¿Se le cayó? Oye, Pau, pero casi, digo, un golpe de eso, si se anda quedando paralítica la chava, le pegó.
0: Sí, sí, se pegó en la mitad de la espalda.
2: En la columna.
1: Pero cayó en una posición bien bonita.
0: Oye, pero, ¿cómo un hombre...

0: que quiere Ajá. andar con una chavita y que te vaya, porque la mujer, que la chavita quiere pasión, trae el fuego a todo lo que da.
1: ¿Qué tiene que
0: y
1: hacer el señor, hombre?
0: No la puede ni cargar.
1: Pero tiene yate.
0: ¿Y qué? Pero el yate dinero. No me va a dar pasión.
2: Sí, el yate es de él, No pero rentado. No,
1: en la cama no se carga la gente.
0: ¡Hala, feo! ¡Qué aburrido todo!
1: ¡Para nada! ¿Cómo?
0: ¡Qué aburrido, feo! ¿Y cuándo haces la carreta invertida en tercera potencia? Dime,
1: ¿y el valero en capirucho?
2: No, el feo hace el tigre saltando.
1: ¡El salto del sapo!
2: El salto del tigre se muere.
0: ¿Sí va?
1: No, claro. Es el salto del sapo.
2: Sí.
0: ¿Cuál se
1: y luego dijo la chayo, ¡aviéntate! Y se quitó. Caí de puro cinco.
2: No, imagínate eso.
0: No, pero si tiene no que tener ya. Un nombre. ¿A poco tú no cargas a la chayo?
1: La grúa la carga, yo no. ¡Ey! 911, Triple A.
2: O sea, con esas patitas que tiene de SpongeBob este güey, ¿tú crees que puede cargar algo? No carga ni a las gallinas.
0: Oye, ¿tú no cargas a la sargento?
2: No, ¿cómo crees?
0: ¿Por qué no?
2: Pero a mí no. Pero la sargento, yo soy su colágeno. Ella me carga a mí.
0: Ay, no, ah, eso está bien raro, eso está ¿sí bien raro. Puede?
2: No, claro.
1: A estar bien
2: a
1: fuerte.
2: A ver, gordito, vente.
1: Está fuerte.
2: Acuérdate que a mí me gusta el mayorcito. Yo por eso no me meto con jovencitas.
0: Pero eso no tiene que ver con la mayorcita, sino tú, macho alfa, que la cargues y que digas, mira, aquí está tu hombre. No, pero no. Pues,
2: tampoco como.
0: No.
2: Chicos, así, les pasa tres jamones.
1: Cuenta, dile.
2: No, oye, no, no.
0: Pero real, yo creo que un señor que quiera tener un colágeno, entiendo lo que dicen del dinero y todo y bla, bla, bla, pero una mujer quiere pasión así como ustedes. Y un buen desempeño. Un hombre así no puede. Tiene 55, se ve como de 120. Que hay en la YouTube, arroba bueno mala feo. No, ya real, se ve como de 70.
1: ¿Qué tiene que hacer un hombre? ¿Qué tiene que hacer un hombre así? ¿Ejercicio o qué?
0: Un hombre tiene que hacer ejercicio, tiene que hacer pesa.
2: Mira, Mon,
0: si quiere morrita que entrene.
2: Okay. Comenta ahí en YouTube, dice, yo tengo 56 y no me veo así de fregado.
0: Claro.
2: Eso también es bien importante. Sí. El señor, le ponen ahí que tiene 55.
0: No manches.
2: Pero el señor, la neta, parece de 70 y cúbole.
0: El neta que sí.
1: Tiene, o sea, panza whiskera.
0: Oye, pero no tener la fuerza, porque para mí que un hombre te cargue es algo top. O sea, que un hombre tenga la fuerza para cargarte.
1: A mí me ha cargado en el escenario el pelón.
0: Sí.
1: Me le ha aventado.
2: La última vez me fregaste la espalda, me la fregaste.
1: A ver, Rafa, ¿qué tan fuerte estás? Cárgame.
0: No, ¿cuánto pesas?
1: Me voy
0: en kilos.
1: El libra son 165.
0: ¿Y en kilos cuánto es? ¿Como 70 y tantos?
2: Más o menos, ¿cuánto pesará así un costal de papas?
0: No sé.
2: Haz de cuenta,
0: así más o menos. No, oye, pero que un hombre tenga esta fuerza de colágeno. O sea, que pueda con el colágeno, qué rico.
3: Señorita.
0: Ay, qué chico.
3: Vaya y se le cuelga ahorita, así como en este video, al feo.
0: No, ¡oh! Se le va a romper la espalda. Y el tobillo.
1: No,
0: vale la pena. Y el hombro, no lo quiero lastimar.
2: Oye, y luego los dos lastimados.
0: Dos en el piso.
1: Y el pelón haciendo el show solo.
2: Dice Edgar, si es chaparrita, la cargo yo. Y si es grandota, que ella me cargue. Oye, feo, a ti te cargó una grandota hace poco, ¿te acuerdas?
0: Sí, cierto. Oh,
2: en un concierto.
1: Pues no, ya van dos videos que hago así.
2: Que el feo está para que lo carguen. No para andar
1: una
2: cargando
1: vez
2: a nadie.
1: En otro evento, también en otro evento, la amiga de una amiga, una stripper, altota, más de 6 pies, más alta que la que me cargó.
0: ¡Alá!
1: En el último video.
2: Sí.
1: Y fuerte, porque hacía pesa. Me cargo hasta el evento ahí.
2: ¿Qué tal?
1: Y como todo rey. El mundo riéndose, como un niño me traía. Parecía un aborto yo al lado de ella.
0: ¿Te acuerdas cuando te cargaron y se cayó?

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1: Familia, ya está el chal de Pao Sasso ahí en VIX, también en Apple Podcasts, en Spotify. Hay un nuevo episodio el día de hoy y aprovechen, también hay que votar por el chal, ya de que está nominada Pao para premios Juventud.
2: Ay, me muero, Jesucristo Redentor, por favor, bendíceme.
3: Mejor podcast del año, ¿no?
2: Ay, ojalá que se dé. Oigan, va a estar padrísimo, mejor podcast del año, premiosjuventud.com. Esto va a ser en el Starlight, en Marbella. Please voten. Ahí están tres categorías, digital, social. Ahí está mejor podcast del año y ahí aparece el chal. 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Y ayúdenme a cumplirlo porque todo esto ha sido gracias a ustedes. Y el día de hoy se estrena capítulo, ayer se estrenó capítulo en el chal con una empresaria, con una mamá, una mujer que ha vivido la vida bien difícil, esposa de un muy famoso artista.
3: ¿No, la Chayo la entrevistaste?
2: No, la Chayo va la siguiente semana, feo. Daniel Arciniega, cáiganle para que lo vean. Les va a enseñar a hombres, a mujeres, a niños, cómo tener una familia unida y como mujer, cómo salir de tanta situación y como hombre, cómo crecer en tu chamba. Está re bueno el capítulo.
3: Voten por el chal en premiosjuventud.com. Si gana la Pau, queremos que gane.
2: Ay, amén.
3: Pues va a ir a recibir su premio y nosotros también tenemos que acompañarla.
1: Sí, claro.
3: Somos un show.
1: Necesita guardaespaldas.
2: ¿Creen que nos lleven? ¿Creen que nos lleven?
3: Somos un show.
2: Obvio.
1: Claro, ahí vamos a estar.
2: Nos echamos una paella. Con el bueno, la
1: mala y el feo. Muchachos, acaban de salir los 10 mejores platos tradicionales en el mundo.
2: Very delicious.
1: ¿Y qué creen?
2: ¿Qué?
1: México sorprende.
2: Hala, seguro somos el number one.
1: México sorprendió en esta lista. ¿De qué se trata? Ahorita regresamos, conéctense con nosotros. Estamos en vivo a través de YouTube, @ bueno malo feo, y estamos platicando sobre, pues ya los mayorcitos que quieren colágeno como mi compa el feo, y prometen y prometen, no pueden.
2: Prometen y no.
1: Y nada.
2: Meten.
1: Cáigale a YouTube, @ bueno malo feo.
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1: Acaba de salir la lista, muchachos, de los 10 mejores platos tradicionales del mundo.
2: Ok.
1: Y nuestro México lindo y querido sorprende.
2: Ahí somos number one, baby.
1: ¿De qué se trata? Mamá.
2: Number one.
1: La mejor, el mejor platillo tradicional, ¿de qué parte del mundo será? Caigan a YouTube, arroba bueno, mala, feo. Tenemos fotografía, tenemos video de todos y cada uno de estos platillos.
2: Sí.
1: Tal vez puede haber uno que no has probado.
2: Ay.
1: Una de esas.
2: Tengo hambre.
1: Estamos en vivo, arroba bueno, mala, feo. Cáigale por allá, ¿eh?

0: Esta lista la acaba de presentar Taste Atlas, que bueno, pues es uno de los más conocidos por todo el globo terráqueo. Y México sorprende, muchachos.
1: Es la revista
2: Somos
1: culinaria.
2: One,
0: México sorprende. No, ahí les va.
2: En el top 5 tenemos que estar.
0: Señoras y señores, top 10. Ahí les va el número 10. Y en el número 10 nos vamos hasta Perú. Porque el pollo a la brasa de Perú, acuérdense, estamos hablando de platillos tradicionales. Ancestrales.
2: Me encanta.
0: Más de, no sé, cientos de años, miles de años que se lleva comiendo ahí. Pues el pollo a la brasa es una preparación que tiene más de 70 años de historia en Perú. El pollito está cocinado a la parrilla, se acompaña con ensaladita, papitas fritas. Y de acuerdo a la cifra de Taste Atlas, cerca de 27 millones de peruanos en un país de 33 millones de habitantes.
2: Qué rico.
0: Les encanta el pollito peruano.
2: Quiero que le caigan a YouTube @ bueno mala feo, porque hoy si dicen qué comeré, aquí les vamos a enseñar la comida deliciosa. Yo veo ese pollito y se me antoja. Y además de que es saludable, o sea, esa comida es saludable. La papa no te la comas, pero la ensalada y el pollito.
1: Lo están haciendo al revés.
0: ¿Por qué? ¿Por qué?
1: Porque en México hay pollo y chorizo. Y el pollo lo hacen al horno.
0: ¿Y el chorizo?
1: A brasas.
2: Chiste.
0: Ah, sí, cierto.
2: Oye, y yo así.
0: ¿Para qué pregunto?
2: Yo así pensando, ¿qué platillo va a llegar el feo?
0: Pollo a la brasa, número 10 de Perú. Perú, por lo menos Latinoamérica ya está, muchachos.
2: No, Perú 10 de 10.
0: México sorprende. Platillo number 9.
2: Perú 10 de 10.
0: Ahora nos vamos hasta Turquía, muchachos.
2: Sí.
0: Donde
1: ay, qué buena
0: la
1: comida.
0: A ver si lo pronuncio bien. Es el Kaj Kebab.
1: Kaj Kebab
0: de Turquía, donde
2: Delhi.
0: Al parecer esto va también desde cientos de años, muchachos. Se trata de una receta con cebolla, carne de cordero, sal pimentada, la carnita así se cocina por más de 12 horas.
2: Ufales.
0: Y se utiliza también una brocheta para darle una cocción final y fueguito a la leña. Estoy seguro que muchos hemos probado el riquísimo kebab.
2: Me encanta. Kebab.
0: ¿Qué les parece?
2: No, me encanta.
0: Está rico, ¿no?
2: Se me antoja. Quiero.
1: Está bien.
2: Y aparte me encanta porque toda esta onda mediterránea te ponen el hummus y yo amo el hummus.
0: Sí.
2: Hamas, le dicen acá, hamas.
1: ¿Es que es ese garbanzo molido?
2: ¿Eh? Sí.
1: ¿Es el garbanzo molido?
2: Deli.
1: Qué rico. Las chayas hasta frijoles de garbanzo molido.
2: Qué rico, no manches. Oye, y el pan pita.
0: Luego eso, el pita. Yo creo que también eso le da el toque. Es como la tortilla es pan, ¿no?
2: Más que nada. Sí, pero es... No es tan grueso, no es tan delgado, está inflado. Es como una tortilla de harina un poquito más gruesita. Qué rico, no manches.
0: Ese es el número 9. Ahora vamos con el número 8, muchachos. Miren, y nos vamos directamente hasta Irán.
2: Irán.
0: Así es donde...
1: Ahorita no, hay guerra, no.
0: En Irán salió el gourmet sabzi.
2: Ok.
0: Que es como eso, un estofado que combina hierbas como cilantro, perejil con puerco, espinaca, repollo, otras verduritas. Lo que... La idea es lograr sabores picantes, porque en Irán se come demasiadas especias.
2: Sí.
0: Chilito y todo el rollo, que acompañen a unos frijolitos o a una carne de cordero. Que de, bueno, la carne también así la cortan con cuchillito, pedacitos pequeñitos. Y este platillo en Irán se llama el gourmet sabzi.
2: Hola, ese sí no lo he probado, ¿eh?
1: Carne de camello.
2: Ese sí no lo he probado.
1: Carne de camello, leche.
2: Oye, no, pero es arrocito blanco. Que hay en la YouTube, porque se ve la verdad del amor, de la vista nace el amor. Y este no se ve tan suculento, a lo mejor está riquísimo, pero no se ve así de...
1: No tiene color, no tiene color.
2: Claro que tiene color.
1: Más blanco y negro.
0: ¿Sabes qué pasa, feo, también? Con todas las especias que tiene. Debe estar así hasta picosito y todo el rollo. Está rico.
1: Sí, lo probé, no está tan bueno. Está muy agarroso.
0: ¿Dónde lo probaste?
1: Tengo una amiga que es iraní y me dijo, te voy a cocinar un platito allá de... Y me dijo que era ese.
0: ¡Órale!
1: Y le dije, ¿de qué carne es? Me dijo, de camello.
0: ¿Cómo?
1: No sé qué parte, pero está bien agarrosa la carne.
0: Qué raro.
2: ¿Por qué le sigo haciendo caso a todo lo que dice? No entiendo.
0: Número 7.
1: ¿Era de la joroba tú?
0: Y nos regresamos a Perú, muchachos.
2: Ah, es que Perú tiene comida espectacular.
0: Sí.
2: Acabo de comer comida peruana.
3: Cállate. Lo que dijiste es de México, pelón.
2: Ahorita, es que México, estamos en el top 5.
0: Sorprende, señores. Apenas vamos en el número 7.
1: Ay, qué rico.
2: Qué rico ceviche. El camote.
0: Ceviche. Elote. Mixto de Perú. Este clásico de la comida latinoamericana.
1: Bueno, feo, porque guachen el platillo, está bien rico.
2: Ufale.
0: Creo yo que es un platillo que no necesita mucha presentación, muchachos.
1: YouTube.
0: Pescadito, marisco marinado, jugo de limón, cilantrito, cebolla morada, algunos condimentos. En Perú le llaman ají.
2: El ají
0: chile.
2: Es bien rico.
0: Riquísimo. Y sobre todo, pues, como por ejemplo, Pau, que te encanta lo saludable, creo que esto es muy rico, ¿no?
2: Amo la comida peruana con todo mi ser. Acabo de comer comida peruana y me eché mi rico ceviche. ¿Y sabes qué me encanta? El elote, que el maíz.
1: Choclo.
2: Que allá tienen muchísimos tamaños y qué todo, rico. Y tienen un choclo gigante. Es riquísima
1: aquí
2: la comida peruana.
1: Aquí hay una peruana que chambea aquí, que en vez se nos trae, que dice que lo cocinó, pero yo conozco el restaurante peruano donde lo compra. No, que dice, ay, yo lo hice.
0: Está bien, güey, mientras traiga, ¿para qué la quema?
1: Así es gratis.
2: Ojalá traiga hoy.
0: Señores, ¿echa? Número 6. Y ahora nos regresamos a Asia, donde nos vamos a Tailandia.
1: ¿Hacia dónde vamos?
0: Número 6. En Tailandia está el curry fanaen. Así le llaman. Fanaen, el curry fanaen. Es un sabor que combina lo dulce con lo salado. Es un curry tailandés. Lleva carne de res, carne de pato.
2: Qué rico.
0: Lleva pollo guisado también. Condimentos, chiles secos, ajo, cilantro,
1: dulce
0: y cacahuate.
2: Me gusta.
1: Así le dicen al pelón cuando le dan un beso después de que trabajó en la construcción. Dulce salado. Salado por el sudado y dulce por el diabetes.
2: Oye,
3: dicen puerco dulce sal. Sweet and sour pork.
2: Pero todavía no llegamos a ese platillo. La comida de tailandesa es bien rica, solo que sí es bien picante.
1: Y barata.
2: Pero está bien rica, está exoticona. Oye, tiene sabores así como de un lado, de otro lado. O sea, es como, ¿vieron Ratatouille cuando come así la comida y la combina y le explotan los sabores? Explotan, así es la tailandesa, está rica.
0: Pero ese curry, cáiganle a YouTube, estamos en vivo, arroba bueno mala fe. Estamos hablando de los 10 mejores platos tradicionales en el mundo. Y este curry se ve antojable, se ve rico, ¿o no?
2: Es la salsita.
0: Sí, se ve rico.
2: Con el dal, como que es como el pan pita que ellos tienen.
0: Ah, órale,
2: y le chopeas
0: su
2: en la
0: tortilla.
2: Salsita. Oh, es que
3: antes no quisiste ponerle bolillo, Paola.
2: Sí quiero, pero en Tailandia no sé cómo le
0: mejor
2: dicen al bolillo.
0: Mejor pita. Ponle bolillo.
2: Yo amo el bolillo, bolillo no, forever, no. Baby.
1: En Tailandia mejor pita.
0: Pita, también.
2: ¿Y en Tailandia?
0: No entendí. Ahora sí, llegamos al top 5, muchachos. Posición
2: México,
0: number 5.
2: México.
0: Todavía no. Aguántame las carnitas. Ahora nos quedamos allá en Asia. Y vamos a China, muchachos. En China, el Guotie.
1: ¿Qué es eso?
0: Guotie, así se llama.
2: Son como las gyozas.
0: Son, ándale.
2: Ajá, las gyozas. ¿Eh?
0: Ellos le llaman el guotie en China. Carne de cerdo picada en una bola de masa con jengibre, aceite de sésamo, cebollas, otros ingredientes. Es un platillo callejero, muy rico. Las gyozas le llaman en los restaurantes, ¿no?
2: Estas gyozas están fritas. Ajá. Y hay fritas y hay al vapor.
0: Sí.
2: Por lo general las al vapor las hacen como las de Kung Fu Panda, circulitos.
0: Ándale.
2: Y las que son fritas las hacen en forma como de mini quesadilla.
0: ¡Qué rico!
2: Son deliciosas. Yo siempre que voy al japonés o así, me pido mis gyozas. ¡Uf!
0: Y qué raro, esto es chino. Pero yo creo que lo adoptaron, ¿no? Sí, lo asiático.
2: Como también, como que mimetizan la comida a cada país.
0: Exacto.
2: Le echan aguacate o le echan cosas al sushi y todo que... Pues eso no lo hacen allá.
3: Pues ahí está el ceviche, que se lo copiaron los sinaloenses a los peruanos.
2: Yo creo que no.
0: No.
1: Al revés.
0: ¿Dónde la...?
3: No, los mexicanos siempre andan copiando todo.
2: ¿Qué le pasa? Solo
0: señor,
2: las películas.
0: Bájale. Posición número 4. Nos quedamos en China.
1: ¿China?
0: Nos quedamos en China, muchachos. Donde ahora llega el... Tang Bao.
1: ¿Qué es eso?
2: Como lo de Kung Fu Panda.
0: Que es el que dijiste tú, Pablo. Que es también así la bolsita de masa. Y esas albondiguitas son de carne, de cangrejo, de cerdo.
2: De camarón.
0: Sí.
2: Qué rico.
0: Y en este caso es tradicional porque se cocinan al vapor. Tiene levadura también. Quedan envueltas así medio gelatinosas.
2: Ay, son deliciosísimas de París. Me encantan, no puedo.
0: Muy rico. Y además también... Pues hay una especie como de sopa que también las puedes así como que hundir y también le da ese toque picosito.
2: Ay, también la sopa que hacen ellos, me encanta, la ramen.
3: ¡Qué chino!
2: La ramen.
1: Para hundirla.
2: ¿Por qué nos ponen comida tan temprano? ¿Para que nos dé hambre?
1: ¿Para que desayunes?
2: Bueno, vamos a pedir de desayunar.
0: Top 3, señores, de los platillos tradicionales en el mundo. Ahí te va el número 3.
2: A ver.
0: Y todavía no llegamos a México, nos vamos a Portugal, en Europa.
2: Ay, qué rico.
0: En Portugal.

0: lentejas con aguacate y bolillo. Ah, no, yo te lo sirvo el bolillo.
1: ¿También bolillo?
0: No.
1: Ah, qué rico. Pone bolillo.
0: Si ves las almejas con limón y con aguacate, ya.
2: ¿Cómo? Ahora, ya no las hicieron, ¿no, el Martín?
1: Número 3. Ahí le va. El platillo número 2 tradicional en el mundo, según Taste Atlas, señoras y señores. Y nos venimos a Latinoamérica, de Europa a Latinoamérica.
0: México, ya. México.
1: Y señores, señores, todavía no llegamos a México. No. Es de Brasil. Y es
0: Carnaval.
1: La picaña.
0: Me gusta la picaña.
1: Picaña de Brasil. Es un corte de carne que básicamente pues, es un filete. Dice que es muy habitual en las parrillas de brasileñas.
0: Oh, sí.
1: Una de las principales cualidades es que puede estar acompañado de diferentes guarniciones, como ensaladita, arroz, frijolitos con carne de puerco.
0: La picaña es rica.
1: Riquísima.
0: Pero a mí me gusta la fraudiña. Si van a comer a uno de espadas, por favor pidan la fraudiña y van a decir, Paola, qué gran recomendación. I love you forever. Fraudiña y picaña son mis faves. Ahora, pero más la fraudiña a mí.
1: Ahora, si van a un restaurante brasileño, donde está la feria y siempre traen un cortecito chiquito, es en el filet mignon.
0: Sí.
1: Nunca le digan que no. El filet mignon es lo caro.
0: ¿Y sabes tú que me enseñaste del brasileño? Que yo nunca lo pedía. El queso.
1: Qué rico, ¿verdad?
0: Al pelón le gusta mucho el queso como derretido y le pone miel. Solo a mí me gusta el queso solo, sin la miel.
3: El queso baba, le gusta
0: no,
3: este.
0: El baditas, el queso baditas.
1: No, es, se llama don. No. Es el queso badón.
2: No, el del futuro. El ¿cuál? Queso varías.
1: Y señoras y señores, número uno, platillo number one. De los mejores platos tradicionales.
0: México,
1: según Taste Atlas.
0: México.
1: México.
0: Oh,
1: México.
0: Ay, ay, ay, ay, ay.
1: No.
0: Ala.
1: No es México, es. El curry japonés.
2: ¿Qué es? ¿Qué?
1: Sí, señoras y señores.
2: ¿Y México,
1: también
2: wey?
1: Conocido como kare.
0: Más que el mole.
1: Es la comida más tradicional de Japón. Y dicen que pues, ahí cuando los británicos se metieron con los japoneses en el siglo XIX, fue cuando llegó. Se complementa con arroz, fideos, puede ser cebolla. Pero lo tradicional es su curry japonés con arroz.
2: Chale.
1: Y señoras y señores, lamentablemente, déjenme les digo y les rompo el corazón a todos nosotros los mexicanos de que México no entró en este
2: hizo
1: top
2: ese estudio,
1: 10.
0: No, eso está vendido. Eso está vendido.
1: Yo estoy de acuerdo.
2: Los chinos pagaron por salir mucho ahí.
0: Sí, eso está vendido. Sí, ¿cómo México no va a estar si tenemos tacos, quesadillas, quesabirrias, enchiladas, chilaquilers?
2: Qué rica.
0: Tenemos todo.
1: Mira,
0: tenemos
1: México,
0: todo.
1: Lindo y querido, se... está en el número, déjame veo, 11, 12, 3, no, espérame, 17.
0: ¿Y con qué platillo?
1: Con platillo tradicional, la cochinita pibil,
0: la
1: señores.
0: La cochinita pibil, ¿con qué? Con bolillo. ¿Ven? El bolillo.
1: No, sí, no.
2: ¿Ya ves?
1: No, Pau, ya está bien.
4: Estar sin...

0: League Cup sigue todavía en esta jornada 1. ¿Cómo le fue a los equipos mexicanos? ¿Ganamos, perdimos? Toluca muy bien.
1: Sí.
0: Sacando la casta. ¿De qué se trata? Ahorita regresamos enseguidita. Además, cáiganle a YouTube porque ahí seguimos cotorreando todavía este rollo de...
2: Pura tragazón.
0: No puede ser de que México no entra en el top 10.
1: Vendido.
2: Tanto platillo que tiene.
0: De platillos tradicionales.
2: Está vendido eso. Los chinos, los asiáticos pagaron dinero
3: igual por
2: salir mucho.
3: Igual de vendido que el mundial de para Argentina.
2: Sí.
1: Yo no tengo nada que decir.
0: ¿Argentina no ganó el mundial o ganó España? ¿De qué hablan? Pero
2: ah, sí, sí, cierto.
0: Pero sí creo que México debería de haber estado mínimo en el top 5.
1: Algo.
0: Con el mole, digo yo.
1: Algo. Mole, este, sí. La birria,
2: chilaquiles,
1: sí. Ala, las enchiladas,
2: ceviche,
1: el taco al pastor, no abuses,
0: cabrito,
1: no, todo tenemos,
2: carne
1: todo
2: en su jugo,
0: güey, hay retiertos platillos de dónde escoger. A ver, cáiganle a YouTube, arroba bueno mala feo.
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1: Deportes, Leagues Cup, jornada 1 sigue. ¿Cómo le está yendo a los equipos mexicanos? Ahorita regresamos.
2: ¿Cómo le está yendo?
1: Estamos en vivo en YouTube, @bueno malo feo. Cáiganle por allá, ¿eh?
3: Cáiganle.

0: como en deportes, Leagues Cup. Está con todo la liga en este momento, lo que es la Leagues Cup, y es la jornada 1. ¿Cómo nos están representando los equipos mexicanos? Vamos a recibir con nosotros directamente desde Guadalajara, Jalisco, México. Tú lo has visto, actor de cine.
1: Está bien sensual, erótico y viril.
0: Salió en esa de Toy Story.
2: Modelo de Rotoplas.
0: Se robó a Woody. Tenemos a mi compita, Gabo.
3: ¡Sales, Gabo! ¡Gabo! ¡Gabo!
0: ¡Qué modelo!
4: ¿Qué pasa, muchachos? Qué buena rola, qué buena rola y qué buena película, la neta.
1: Ahí salimos.
4: Ahí salimos, robándonos a Woody, pues salió una lana, ni modo que no me lo robara. Pero bueno, ¿cómo están, muchachos? Qué gusto saludarlos. Pues bueno, en la Leagues Cup seguimos dando lástimas, es una realidad.
0: ¡Hombre!
4: ¡Otra vez! Los equipos mexicanos no levantan, no levantan. Perdió el conjunto del Atlético de San Luis con el Inter Miami de Lionel Messi. 4-2, que por cierto, buena actuación de Lionel Messi, sigue haciendo goles, asistencias y demás.

0: El conjunto de Nashville, ese sí terminó perdiendo con el León, perdió 1-0 de las victorias que obtuvo en los conjuntos mexicanos. Dallas, FC Dallas le ganó 2-0 al Querétaro. ¿Qué? El conjunto del Guadalajara empató 1-1 con el conjunto de Los Ángeles FC y perdió en penales. Qué manera de tirar el penal por parte de Romo, espantosa.
1: Pobrecito.
0: Pero para que vean que la localía sí sirve. Recuerden que había unos partidos que iban a jugarse en México. Uh-huh. El Toluca contra Seattle Sounders se jugó en el Nemesio 10 y Toluca le pasó por encima, pero feo. Le ganó 3-0 y le pudo haber ganado 8-0, claro. ¿Qué? Pero a eso vamos. Tiene mucho que ver el tema de la localía. Claro. Y pues bueno, si les das el partido, pues claro, pues los Estados Unidos tienen esa ventaja para la MLS. Y en un partido muy raro y con mucha polémica, el conjunto de Rayados perdió 2-1 con Orlando City. La verdad, en un partido en el cual, pues bueno, le terminaron anulando 3 goles al equipo de Rayados.
1: ¿Qué?
0: Y bueno, la verdad, sí estuvieron, por lo menos 2 estuvieron bien anulados. Mm. El otro, tengo muchas dudas de si estaba bien anulado o no. Hizo gol Griezmann para el conjunto de Orlando City. Y bueno, Kuipers hizo gol para el conjunto de Rayados, pero también les marcaron un penal increíble, que se lo metió Spicer, que no es penal. Y bueno, con eso terminó perdiendo el conjunto de Rayados por 2-1. Para el día de hoy tenemos más partidos: el conjunto de New York City contra Santos Laguna, Cruz Azul contra Philadelphia Union, Chicago Fire Necaxa, Austin contra Xolos, América contra San Diego y Portland contra el conjunto de Puebla. Así que bueno, pues estar atentos a los partidos que se pueden dar en esta League Cup, que para mí sigue faltándole fuerza, sigue faltándole eso, el que pueda haber paridad. Pero bueno, pues ahí está el torneo de la League Cup. Así que esperar a ver si las Águilas, ¿no? Jugando también en Ciudad de México.
2: Yo creo que las Águilas del América. Y luego va el Chucky Lozano, ¿no?
3: El Chucky Lozano.
0: Bueno, pues ahí está. Digo, juega en San Diego. No sé si ya esté perdonado. No sé si ya lo dejen jugar. Pero pues se supone que estaba cepillado. A ver qué pasa. Bueno, la selección de México. Fíjate que yo no recordaba un día en el cual la selección mexicana, y es la selección mexicana sub-20, la que está buscando el lugar para el Mundial, y también la selección mexicana de los centroamericanos. Yo no recordaba en un mismo día que le ganara Panamá, y le terminó ganando a Panamá en los dos partidos, y le ganó 4-0 en los dos juegos. Así que, bueno, es como medio raro, y le ganó 4-0 en los dos partidos. La sub-23 de la selección mexicana ya está en la final de los centroamericanos y ya aseguró por lo menos la medalla de plata. Eso ya hizo la selección sub-23. Y la sub-20, que está buscando el lugar para el premundial de la CONCACAF, para el mundial, pues está jugando el premundial, ya aseguró su boleto para el mundial y ganando obviamente el partido en el que va a jugar el próximo encuentro, ya después de que ahora le ganó a Panamá, puede asegurar su lugar para Los Ángeles 2028, para los Juegos Olímpicos. Así que, pues bueno, esperando que la selección mexicana pueda hacer un buen partido para poder asegurar el boleto.
2: Pero caminando, o sea, las sub caminando. No. ¿Cómo?
0: Caminando.
2: O sea, ¿a poco no? O sea, bien. Sí, con CACAF sí. Tenemos, o sea, los jóvenes, hemos ganado el Mundial sub-17.
4: ¿Qué
2: o sea,
4: dijiste? ¿Qué? ¿En CONCACAF lo tenemos los jóvenes?
2: No, espérame, o sea, México. ¿Qué? Estoy hablando de México. Okay. No estoy diciendo nosotros los dos. Estoy diciendo nosotros los mexicanos, entre los jóvenes, lo tenemos dominado. La pregunta es, Gabo, ¿qué está pasando? O sea, ¿qué necesitamos? ¿Ese brinco de calidad? Mira, ¿o qué está? ¿Dónde nos estamos perdiendo? ¿Dónde está la grieta?
0: ¿Aquí? También hay que entender y hay que ser claro. Entender un poquito qué es la CONCACAF. La CONCACAF a México no se le dificulta. De repente pueden salir selecciones mayores que te pueden medio complicar, como Panamá, como Estados Unidos, como Canadá. Pero al final, bueno, pues si te aprietas un poquito y afrontas los partidos, pues les terminas ganando. El problema no es la CONCACAF. Y de verdad, es una zona muy bajita en cuanto a nivel. Quizá podemos compararla con Asia. Y ahí se dan. Pero la verdad es que no hay, y digo, bueno, pues no más porque Oceanía no lo pongo, porque me parece que es todavía mucho más abajo.
2: No, sí, Oceanía no
0: tenemos nada. Pero realmente no es el problema ahorita. El problema es que de verdad el futbolista mexicano, como que, pues no sé qué le pasa cuando empieza ya a tener la gran competencia, pues ya no le da para competir con los demás. Yo creo que estamos muy superiores a la CONCACAF todavía y seguimos siendo el gigante. De repente, aunque gane los Estados Unidos, gane algún.

0: torneo.
1: Pues mira, la SUX,
0: qué buen torneo Panamá.
1: Qué buen trabajo.
0: No, no, barren, barren.
2: Pues mira, nomás ellos, nosotros
0: eso,
2: no.
0: Eso pasa. De eso pasa también con equipos mexicanos, sub-23, sub-20. Porque digo, a mí me tocaba narrar muchos partidos de Chivas, por ejemplo, y veías a los jugadores y volaban, nos decías, bueno, hay jugadores de América, jugadores de Chivas, de Cruz Azul, volaban, y ya cuando llegan al proceso de brincar a primera división, algo les pasa, no sé qué pasa,
2: el dinero.
0: Si no están preparados,
1: se han perdido
0: si,
1: grandes
0: si a lo mejor talentos. Se vuelven locos por eso, claro, muchísimo talento, sí, hey. Completamente, así que ahora la selección, dígame.
1: ¿Te acuerdas de Villaluz?
0: O sea, sí, claro.
1: O sea, qué talentazo. Campeón del mundo sub-17.
2: Así es al principio.
1: Generación de Giovanni Dos Santos, Carlitos Bell. Yo dije, claro, este morrito claro, hay que echarle ojo. Perdido, güey.
0: O sea, no, y te acuerdas de otro. Uno de Monarcas, ¿no? Se llamaba Ever Guzmán, que también mete gol en esa final, el último. Ah, también se perdió. O sea, termina pasando así el chico, el arquero. Arias también, que decían, bueno, ya. Era Arias el arquero, no, ya está para suplir a Osvaldo Sánchez y demás. Y sé, algo pasa. No sé qué les pasa a los jugadores en el brinco. Yeah. Y ahora lo que tiene que hacer la selección sub-20, pues es para clasificarse a Azerbaiyán y Uzbekistán 2027. Va contra Canadá el viernes en el Estadio Azteca. Esa es una buena ventaja. Así que si le gana al conjunto de Canadá, avanza prácticamente a los Juegos Olímpicos de Los Ángeles 2028. Así que ojalá desearle suerte a la selección mexicana para poder estar ya en ese tema de los Juegos Olímpicos. Y bueno, otro tema también que está raspando, Infantino sigue con cosas, y el señor Gianni Infantino generó ahora polémica porque alrededor de este tema está surgiendo. Recuerden que el próximo, fíjate, estamos hablando ya del próximo Mundial, porque el señor, bueno, pues quería hacer una empresa para poder rasparle al Mundial y demás, y ahora parece que le ofreció a Marruecos esto para ganar apoyo y ganar fuerza para las próximas elecciones. Le ofreció a Marruecos la final del 2030 en el estadio Hassan II, a cambio de que, bueno, lo respalden y lo cuiden para su cargo, quitándole la final, que, bueno, se supone que en teoría iba a ser en Madrid, en el Santiago Bernabéu, en España, y que se la está quitando para ponérsela a Marruecos. Así que Gianni Infantino sigue dando de qué hablar precisamente en este tema. Y bueno, eso es complicado, dígame.
3: La gente está viendo esto, sabiendo esto y todo, y nadie puede hacer nada, o sea, porque no es correcto, eso es corrupción.
2: Machín, control.
0: Sí, a ver, obviamente, y ya es muy, muy descarado el tema de que está saliendo esta situación, hubo una reunión, o se va a dar una reunión en Marruecos con gente importante de la FIFA, gente importante de Gianni Infantino, y en eso están planeando cómo atacar. El próximo año hay elecciones, Pau. De reelección en todo caso, si va Gianni Infantino. Aquí el tema es ver si va alguien más a buscar el puesto. Se hablaba de que el de la CONCACAF, Montagliani, podía ir a buscar también en la presidencia. Habrá que esperar a ver qué pasa. Pero sí, ya se están levantando varias asociaciones, varias situaciones como la UEFA, y levantando diciendo: pedimos la dimisión. Incluso Luis Figo, exjugador portugués, dijo que este tipo, así literal, dijo: este tipo se tiene que largar de la FIFA.
1: Oye, tenemos con nosotros.
0: Ya muy molesto para la gente.
1: Especialista en deportes de TUDN Network, mi compita Gabo Sáenz, que estamos platicando, y bienvenido a toda la bandera familia de VIX a esta conexión. Estamos platicando de que, bueno, al parecer ahora la final se le están ofreciendo a Marruecos. Será en el estadio que todavía no se construye, Gabo. Y que sería el estadio más grande del mundo. 115,000 personas.
3: A su máquina.
0: Sí.
1: Entonces, pues también no está tan descabellado. Digo, si está nuevo el estadio. El Santiago Bernabéu es una chulada, la verdad. Histórico, lo bonito.
3: Sí, pero cambiar las cosas para tú ganar y tú tener un beneficio y no que sea la FIFA, no está
1: pero
3: cool.
1: Si,
3: no
1: si
3: está
1: la gente, pero si la gente gana también, Pau, o sea, estás hablando de que va a ser un estadio nuevecito.
3: En todos los estadios
1: bonito,
3: van a ganar.
1: Más gente, más dinero. O sea, no está tan...
3: Más dinero si nos sacamos las amígdalas con este mundial.
0: También sería en tema de rotación, en tema de rotación. A ver, la final del 2010 fue en Sudáfrica, la final en el Soccer City, la final del 2014 terminó siendo en Brasil, la final del 2018 fue en Rusia, que bueno, lo contamos como tema europeo, por pertenecer a la UEFA, la final del 2022 fue en Qatar, la final del 2026 fue en Norteamérica, en los Estados Unidos. Por rotación, tendría que tocarle a África.
1: Okay.
0: África, pero ya lo mandarías a Marruecos. Pero el tema, pelón, es que le están diciendo, o sea, prácticamente que Infantino lo estaría regalando, o sea, diciendo, ahí está la final para que me apoyen. Eso pues es lo que no se mal, supone que claro. debería de hacer.
3: Claro.
0: Pero bueno, pues habrá que ver qué es lo que pasa. Incluso España levantó la mano y dijo, a ver, si no es el Santiago Bernabéu, pues que sea el del Barcelona. Pues ya ahorita parece que también lo están descartando para que sea ese estadio. Eso es lo que menciona Times, así que habrá que esperar a ver qué es la resolución de lo que pasa con Infantino y obviamente sí. la gente que maneja de la FIFA. Y bueno, también un tema importante, el tema de la última oferta que le está dando el Real Madrid a Vinicius, 22 millones por temporada, 22 millones de euros. A ver si lo acepta Cadena Ser, lo está mencionando, 2 millones en objetivos y firmado hasta el 2031. Pero Vini quiere 30 por año.
2: Se lo merece.
0: Habrá que esperar a ver si firma, si no firma, si sale del conjunto del Madrid, porque es algo también que suena muy, muy fuerte. Y oye, también, ya para prácticamente. Dígame.
1: Gabo, pero también después del Mundial salió del jeque que le ofreció a Lionel Messi el contrato de 1.5 billones de dólares para que se fuera a Arabia. O sea, 1.500 millones le dijo. Pero Messi dijo que no.
3: Dijo, hermanos.
1: O sea, de que hay lana, hay lana.
0: No, claro, claro.
3: Pero ya sí. la tiene, no, ya
0: claro,
3: tiene mucho
0: para mover
3: dinero.
0: Jugadores.
2: Pero petróleo, está sí, dando incluso, petróleo.
0: Incluso no sé si vieron la presentación que tuvo Mohamed Salah con el conjunto el Trabzonspor en Turquía. Fue recibido como si fuera un héroe. Ayer también presentaron a Bocinha en Colo-Colo. Y bueno, hay sí, mucho tema de presentaciones. Yo también creo, eso lo digo sinceramente. O sea, que tú recibas un arquero de más de 40 años en un equipo como Colo-Colo y que lo tratas así. Yo no estoy diciendo que esté mal.
3: A ver,
0: pero
3: Gabo.
0: Me parece que sí hay falta de ídolos.
3: Nadie se mete.
0: Hay falta de ídolos.
3: No. ¡Jóvenes! Gabo, está dando un
0: hay
3: ejemplo
0: falta de ídolos.
3: A seguir.
0: Ya tenemos ídolo cualquiera.
3: No,
0: pero
3: no
0: hicimos,
3: es cualquiera,
0: hacemos ídolo a cualquiera.
1: Hasta Tim Payne.
0: No, a ver, por ejemplo.
1: Tim Payne.
0: Tan es cualquiera.
3: No,
0: tan
3: no es cualquiera.
0: Claro, Tim Payne. Tim Payne juega en el Olimpia de Paraguay, por favor. O sea, qué cosa. Pero se volvió viral.
3: Gabo,
0: y hay que contratarlo.
3: Es una historia.
0: Y
3: Bocinha
0: nomás lo contrataron 6 meses. A ver, si de veras hubieran confiado en él, quisieran con Bocinha, lo firman más tiempo. Ya tiene 40 fouls. Lo firmaron 6 meses. Con opción a un año más. Eso
3: Gabo,
0: es lo que también me parece.
3: Gabo,
1: si rinde.
3: Le están dando la última oportunidad de su vida. Demostró con hechos. Es un ejemplo a seguir. ¿Eh? Yo prefiero que mis niños se enteren de una historia como de alguien de Bocinha que uno que sea un superestrella y sea un borracho y drogadicto.
2: ¿Cuáles niños?
3: Entonces tiene un contexto
0: no, bueno, pero,
3: toda
0: pues,
3: su
0: nadie
3: historia.
0: Pero nadie está poniendo de ejemplo al feo, por ejemplo, si ese borracho sale sí. anda cayendo por ahí en los chiqueros y todo. Nadie está poniendo ese cuate de ejemplo.
2: Eso, o sea, ahí sí.
0: Él nos vendió, el feo nos vendió la idea de que fue a darles de comer a las gallinas, pero era todo borrachote y pues por eso se cayó el güey. O sea, también, pues cómo. Pero bueno,
2: otras cosas.
0: Oiga, y Bravos de Juárez parece que estaría en venta. Oficial no hay nada todavía, pero el precio rondaría entre los 80 millones de dólares.
2: ¿Tú crees?
0: Parece que hay dos grupos interesados por comprar la franquicia.
2: El
0: Liga de Expansión lo quiere comprar, así que también un fondo de inversión estadounidense. Vamos a esperar. La familia es de mucho dinero en la zona de Juárez. Y pues bueno, habrá que esperar a ver qué pasa con el equipo de Juárez. Lo que sí recuerden que pues están vendiendo un equipo, acuérdense, sin técnico, que no va bien. Y que aparte tiene ahorita una suspensión para fichar, Tiene suspensión para fichar, a ver qué
1: pero,
0: pasa con
1: pero
0: el
1: de Chihuahua,
0: de
1: Juárez,
0: que
1: de Chihuahua lo vale. ¿Cuánto traes ahorita?
0: Yo tengo, pues cómpralo.
2: 25.
3: Si no nos invita ni unas quesadillas,
1: 25,
3: este marrete.
2: 50.
3: ¿Qué crees que va a
0: Oye,
3: comprar?
0: Sí.
1: ¿Letras o qué, Gabo?
0: No, lo del pelón. Yo compro con mis 20.
1: Millones.
0: Yo creo que es el tipo más marro que he conocido.
3: Real
0: yo
3: que sí.
0: El pelón. Sí,
3: por no, dos, ¿eh? Por dos.
1: Gabo, sabes que yo ya te quiero mucho.
0: Es dueño de empresas internacionales, nos ficha algo, ¿no? No es que cosa,
3: nada,
0: no es terrible.
3: Nada.
0: ¿No? Este tipo, nada.
1: Gabo, ¿dónde la gente te sigue
0: nomás,
1: en redes sociales, Gabo?
0: La cara.
4: Ya lo quieres sacar.
0: Mira
3: no
0: que
4: lo
0: dice,
3: toques,
0: ya mejor.
1: Dice, gracias, Gabo.
0: Oye, dice, mejor lo corto a este güey, no, que cosa eres terrible. No, no
3: tú,
0: pero
3: para
0: bueno.
3: que le digas a la gente y sepa la verdad.
0: Sí, no, que lo marrito que eres, qué cosa. Bueno, me pueden seguir en el ex, en arroba Gabo Sainz, en el Facebook Gabo Sainz, también en el Instagram y TikTok Gabo Sainz 1. ¿Y dónde, mi querido, para vivir al máximo?
2: En el OnlyFans Bigfoot.
1: Ahí está.
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0: quieren preguntar algún caso a la abogada de inmigración, mándenos un WhatsApp al 310-908-4646. Ajá. Conéctense a YouTube o márquenos al 1-855-370-3100. ¿Qué creen? Que nos llegó un WhatsApp diciendo este caso y que si los podemos ayudar. Dice, entré al país ilegal con mis padres en el 2000. Yo tenía DACA hace 2 años, pero no alcancé a renovar por un DUI. Dice, ya terminé todo el tema de lo del DUI. Tengo una novia ciudadana. Felicidades, querido. Y nos queremos casar. ¡Ey!
1: ¡Por amor!
0: Dice, pero ella no trabaja. Y dice que no me puede arreglar porque no trabaja. Oh, ¿qué podríamos hacer para lograr nuestro cometido? Ahorita regresamos con la abogada más top in the world, la abogada Leti Valencia. Y si le quieres preguntar algo, 1-855-370-3100.
2: Estamos en vivo en YouTube. También cáiganle por allá. Háganle su pregunta para que la abogada se la responda.
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14: Oigan, les pido de la manera más atenta que si tienen alguna duda de inmigración, nos manden un WhatsApp como esta persona al 310-908-4646 o nos llamen al 1-855-370-3100. Nos llegó un WhatsApp de una persona que necesita ayuda con la abogada Leti Valencia, la más top in the world, y nos dice: entré al país ilegal con mis padres en el 2000. Yo tenía DACA hace 2 años, pero no alcancé a renovar por un DUI. Ya solucioné ese rollo. Ahorita tengo una novia que es ciudadana, nos queremos casar.
15: Ah, bueno.
14: Pero ella lamentablemente no trabaja. Dice que no me puede arreglar por lo mismo, porque no trabaja. ¿Qué hago, Leti? Ayuda, help me. Y pues bueno, ahorita la Leti lo va a ayudar. Y si tú tienes una pregunta, ya sabes, cállale a YouTube o al 1-855-370-3100.

0: este momento.
1: A mí también.
0: El bueno, la mala y el feo siempre quiere ayudar a toda nuestra raza, a todos nuestros hermanos latinos. Y por eso tenemos a la abogada más ganadora del planeta, la number one, mi amiga personal, la abogada Leti
2: Valencia.
1: Leti, Leti, Leti, Leti. Leti, Leti, Leti, Leti, Leti.
3: Qué placer verlos. Buenos días.
1: Buenos días, ¿cómo estás,
0: Leti? Oye, fíjate que nos están mandando sus casos al WhatsApp al 1-855-370-3100 y al 310-908-4646 pidiendo tu ayuda. Y nos llegó este WhatsApp que dice: entré al país ilegal con mis padres en el año 2000. Yo tenía DACA hace 2 años, pero no la pude renovar porque tenía un DUI. Ya arreglé ese tema del DUI. Ahorita traigo una novia, nuevecita, ciudadana.
1: ¡Chiquilla!
0: Nos queremos.

0: todo top. Pero ella, lamentablemente, no chambea. No chambea. Y dice que porque no trabaja, no le puede arreglar los papeles. Que si lo puedes ayudar, que qué puede hacer.
1: Si se puede o no.
0: ¿Qué beneficio tiene con esta gringa?
2: Bueno, primeramente, por eso les digo, si tienen el DACA, por nada del mundo manejen tomados, porque un DUI sí te puede descalificar para el DACA y allí pierdes el permiso de trabajo.
1: Ay,
2: y la
1: protección
2: contra la deportación. Ajá. Pero bueno, ya pasó. Ahora que tienes una novia ciudadana, te tienes que casar para que te pueda pedir. Mantiene mucha evidencia de esa relación, muchas fotos tomándose besitos, empiezan a vivir juntos.
1: Okay.
2: Todavía puedes hacer la petición familiar, aunque ella no trabaje. No sé si lo está diciendo por un pretexto, pero el hecho de que no trabaje no significa que no te puede pedir, porque puedes obtener un co-sponsor, alguien más que te pueda patrocinar financieramente.
3: Okay.
2: Entonces se casan, tienes que hacer el perdón por la entrada ilegal, luego el proceso consular, y ya en ese punto es cuando necesitas otro patrocinador que te pueda respaldar financieramente.
1: ¿Dos?
2: Y aún así puedes obtener tu residencia.
0: Wow. Ahí está. Ay, qué bueno, qué bendición.
3: Mira, tenemos preguntas. 1-855-370-3100. Espérame nada más, déjame contesto este mensaje de texto. Sí, cámbiale el aceite al yate, ya le toca.
1: Ajá.
3: Ahí está. ¿Y el, perdón,
1: el avioneta.
3: A la avioneta.
1: El helicóptero.
0: De su Hot Wheel. De su Hot Wheel.
3: Las llantas,
0: no manches.
3: Al avión privado.
1: Y al helicóptero.
3: Ahí nomás.
0: No, hombre, si puro charter acá.
3: Leti, ¿has andado en yate, Leti?
4: Sí.
2: Sí.
3: Ah, bueno. Okay, perfecto.
1: Una vez. Otra vez a Mariano.
3: No te gustaría cada fin de semana. Mira, tenemos a Moy. Hola, Moy, tu pregunta.
5: ¿Qué tal? Buenos días.
3: Buenos días.
0: Siento tristeza.
5: Disculpe. Mi pregunta es, estoy en medio de un ajuste de estatus por matrimonio, entré con visa de turista.
1: Sí.
5: Mi esposa no generó los ingresos suficientes el año pasado, entonces me tocó conseguir un patrocinador. Pero mi patrocinador el año pasado hizo una bancarrota. Mantuvo su empleo actual, hizo alrededor de 80-90 el año pasado.
3: Uy.
5: Y tiene un adeudo con el IRS, pero no. está pagando bien. Mi pregunta
1: consíguete
5: es,
1: otro.
5: ¿Si puede seguir como mi patrocinador o consigo a alguien más?
2: Yo te recomiendo que consigas a alguien más, porque ya cuando entras en bancarrota, entonces el gobierno se va a dar cuenta que ya no va a ser los suficientes ingresos en el futuro para poder patrocinarte. Esto no va a impactar tu caso ahorita, pero cuando vayas a la entrevista es muy probable que te pidan por otro patrocinador si el oficial se da cuenta que él ya está en bancarrota. Pero no te preocupes, busca a alguien más, puedes reemplazar a este patrocinador y todo puede seguir en pie.
1: ¿Hay un límite que tiene que ganar el patrocinador de dinero?
2: Depende de cuántas personas estén en los taxes y sus dependientes y si está casado. Si, por ejemplo, está soltero, no hay dependientes, no está casado, tienen que hacer por lo menos 26,000. Si está casado, tienen que hacer por lo menos 36,000. Y ya va subiendo el requisito, depende de cuántos dependientes.
3: Pero usted no hace nada, si se declaró en bancarrota no hace nada, güey.
1: Oh, sí.
0: Oigan, tenemos a Antonio. Estamos con la abogada más chap, Leti Valencia, y le tiene una superpregunta.com. ¿Aló?
6: Sí, buenos días.
3: Buenos días.
0: ¿Qué onda, Antonio? Pregúntale a Leti.
6: Sí, buenos días, abogada. Mire, mi pregunta es...
2: Buenos días.
6: Yo llevo ya aquí... Llevo 25 años aquí en Estados Unidos y hace 4 años me deportaron porque estaba en la cárcel por más de 3 años.
0: ¿Azú?
6: Pero no me fui porque me dijeron que podía apelar mi caso. Y es lo que estoy esperando ahorita. Ya tengo 4 años apelando mi caso y no he sabido nada.
1: Oye, pero estuvo más de 3 años.
0: ¿En la cárcel? ¿Qué hiciste? ¿Qué hiciste,
1: manito? ¿Cuántos? 25, dice.
6: No, me agarraron por unos problemas de robo.
0: ¿Qué te robaste, manito?
6: Ahí andaba transándome casas de la gente.
3: ¡Ándale!
0: ¡Ay! ¿Como tú?
1: ¿No te sobró una?
2: Sí, esos casos de cuando estás en la cárcel por más de un año, típicamente es una felonía grave y eso te va a descalificar para muchos alivios migratorios. Incluso es cuando te pueden poner en procedimientos de deportación. Si usted ya tiene orden de deportación, mandó la apelación y todavía no le han dado la decisión, es muy normal. El Tribunal de Apelaciones de Inmigración se puede tardar años en que
3: revise
2: su caso. Pero también basado en lo que usted me está diciendo, lo más probable es que tal vez vaya a recibir otra denegación de la apelación. Le sugiero que busque otra asesoría, tal vez de una visa humanitaria como la visa U o la visa T, ya que esas son visas generosas que posiblemente pueden pausar una deportación.
3: Mucha suerte, mi carnal.
1: Pobrecito.

0: Tenemos al Alex también en la línea. Alex, good morning.
1: Good morning.
2: Buenos días.
0: La pregunta de Chicago.
2: ¿Cómo los extraño en Chicago?
0: Machín. ¿Cuál es la pregunta, loco?
3: Mire, mi pregunta es que he escuchado que cuando vienes como de México y cualquier agente que te viene, te presenta, te puede detener sin ninguna razón, o sea, aunque no tengas delitos o algo.
2: ¿Y tú eres residente o ciudadano, Alex?
3: Residente.
2: A ver, ahorita regresamos con la respuesta de la abogada. Preguntas 1-855-370-3100. Cáigale a YouTube, estamos en vivo y ahí también le va a dar respuesta a tus preguntas, ¿eh? El bueno, la mala y el feo.
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0: Leti Valencia.
1: Hola, Leti, Leti.
0: Es más,
1: Leti,
0: la quieren saludar, cáiganle a YouTube. Estamos en vivo, arroba, bueno, malo, feo. Oye, Leti, nos quedamos con la pregunta del Alex, que, por cierto, sí, llama desde Chicago, mi compita Alex.
1: ¡Chicago!
0: Sí, oye, ¿y el Alex a qué parte de México quieres ir, paisano?
2: Al Guerrero.
0: A Guerrero.
3: Ay, qué rico, Acapulco.
0: Pero regresando, ¿qué, Leti? ¿Te revisan, te checan? ¿Qué están haciendo?
1: Sí, y ahorita es muy normal que los residentes... Ah, dígame.
2: Sí, la otra pregunta es que yo he ido y me han detenido y me meten como al cuarto, pero nunca me han interrogado ni nada, como 5 veces.
1: Sí.
2: Y una vez pregunté a un agente que por qué me detenían. Me dice que a lo mejor había cometido un delito. Le digo que mi residencia es nueva, tengo como menos de 2 años. Yo apliqué por una visa U y nunca he tenido desde que la tengo. Entonces me dijeron que arreglara eso.
3: Le ves la cara de rata igual que a mí. Siempre me meten a esculcarme.
0: Al Cuyamonte también siempre lo metían al cuartito.
3: Siempre.
4: ¿A ti te han metido al cuartito?
1: Es normal que los residentes permanentes los manden a segunda revista.

0: Mi pregunta para la abogada es si yo califico para la visa U por medio de que mi hijo estuvo en un atentado que hubo hace una semana acá en Idaho, en In-N-Out.
1: ¿Hubo uno de tiroteo en Idaho?
0: Heridos. Sí.
1: Wow. ¿Pero está bien tu hijo?
0: Él, gracias a Dios, está bien, no salió herido, pero estuvo ahí, él cooperó con las autoridades. Pero sí tuvo miedo por su vida porque huyó del lugar, corrió a una tienda. Tuvieron que trasladarlo los policías hasta la estación de policía por seguridad de él y de su familia.
2: Ay, no. Estuvo bien feo.
3: Entonces, ¿sí lo entrevistaron? ¿Está bien?
4: ¿Cuántos años tiene su hijo?
0: Él tiene 27, él es DACA, está casado con ciudadana, pero yo quisiera saber si por medio de eso pudiera calificar yo para la visa U.
4: Desafortunadamente, para calificar como víctima indirecta de un delito que le sucede a sus hijos, su hijo tenía que ser menor de edad, tenía que tener menos de 18 años para que un padre pueda ser víctima indirecta. Y también usted tenía que cooperar con la investigación, ir a la policía, dar un reporte, mandarlo a que tal vez fuera a un psicólogo si quedó un poco traumado. Pero como él ya es mayor de edad, ya no calificaría a usted como víctima indirecta. Tenía que tener menos de 18 años.
1: ¡Híjola! ¡Suerte!
5: ¡Ay, tenemos al Eddie! ¡Eddie, Eddie! ¡Eduardo, pregúntale a Leti, por favor, qué duda tienes!
1: ¿Eduardo?
5: ¡Eduardo!
1: ¡Eddie! ¿A la una?
6: Bueno.
1: ¡Venga, mi hermano!
3: ¡Loco, la pregunta!
1: ¡Échale!
6: Yo soy residente permanente, nomás quería saber, ya apliqué todo, ya hice huellas en marzo, ahí, pero no me ha llegado nada. ¿Se está tardando o cuánto dura para que me llegara mi tarjeta?
4: La renovación de la residencia, ¿no la ciudadanía?
6: Sí, la renovación.
4: Sí, se está tardando casi 2 años en que llegue la nueva tarjeta y es normal. Por eso cuando uno manda la I-90, que es la renovación de la residencia, le va a llegar una extensión en el recibo de 48 meses. Ese recibo junto con su residencia vencida es lo que puede usar para seguir viajando sin ningún problema porque es lo que le da una extensión. Pero la tarjeta sí típicamente llega como en 2 años después de que Inmigración reciba la solicitud.
1: ¡Chale! ¡Suerte, Milano! Pues de plano, si puedes, pues hazte ciudadano.
5: Claro.
1: Mejor, ¿no?
5: Claro.
1: Digo, y para eso, llámale a la abogada Leti Valencia. ¿Dónde la gente te pueden seguir en redes sociales? ¿Dónde te pueden llamar, Leti, por favor?
4: Sí, claro, llámenme para esa consulta totalmente gratis para cualquier caso de inmigración, accidentes y casos criminales al 800-333-3676, 800-333-3676, o búsquenme en Instagram, ahí estoy como @defensora, o pueden visitar defensora.com, y recordatorio que nosotros no usamos WhatsApp.
5: Ay, amiga, we love you, te quedas tantito en YouTube para que contestes, nos están lloviendo preguntas. Por please, claro. We love you.
1: Bueno, malo, feo, cáiganle para allá, ¿eh?

0: enseguida volvemos con esto.
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2: Oigan, ustedes saben cuando les dicen, ay, aquel portal energético.
3: Cuidado.
2: Y que te va a ayudar. Portal. Y que tú vas a estar mejor. .com. Sí.
3: ¿Qué es eso? ¿Cómo?
2: Hay portales energéticos que te pueden ayudar en tu vida. O te la pueden arruinar. Por eso tenemos a nuestro esotérico, el más top in the world, José Isaías, para explicar cómo nos beneficiamos y si hay algo malo, cómo le hacemos cruz.
4: Entre
2: cruz de Veracruz.
4: 12 de la medianoche y ¿qué? 3 de la mañana se ¿portal? Abren los portales.
2: ¡Ay, no!
4: ¡Cuidado!
3: Pero,
4: ¡cuidado!
3: ¿Los chidos o los cuáles?
4: Todos.
2: ¿En serio?
4: Hasta las misas de gallo se llevan a cabo en la madrugada.
3: Oh, es verdad.
2: ¿Las misas de gallo?
3: Sí, cierto. Oigan, y le tienen preguntas, sueños, tarot y todo el rollo. José Seías, también allá por YouTube, cáiganle el bueno, la mala y el feo.
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12: Este jueves temperaturas de 99 grados, cielos mayormente despejados y vientos de 10 a 15 millas por hora.
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17: ¿Y cómo andamos?
18: No entiendo eso de los portales energéticos, Pao. Nunca había escuchado eso.
19: Oye, esto está muy crazy, Tao.
18: A ver.
19: Fíjate que dicen que hay unos portales energéticos, que hay unos positivos que te ayudan y todo te viene en éxito, y hay unos que te arruinan la vida,
18: no,
19: manito.
18: Y,
19: así es.
18: ¿Y por dónde pasas o qué onda? ¿Cómo
19: no
18: le haces?
19: Pues no sé yo, mejor que nos diga el más top, el esotérico más famoso de todos los United States of America,
20: José Isaías.
18: José. Cállenle a YouTube, arroba uno malo feo, ¿eh?

0: veces dices, oye, estoy haciendo todo bien, ¿qué me está pasando? Que de repente ya frenen esta masacre, pura cosa negativa. O de repente que dices, ay, la traigo la suerte.com y todo te va perfecto. Dicen que es por los portales energéticos.
1: Abiertos.
0: Y que los puedes utilizar para beneficiar tu vida.
2: Portales.
0: Sí. Aquí hay ciertos horarios, que hay ciertos que te ayudan, que hay unos que te afectan. ¿Neta? Pero para eso tenemos al experto, al más top, al esotérico más famoso de los United States of America.
3: José Isaías.
4: Hola, muy buenos días, ¿cómo están?
2: Muy bien.
4: Ya al millón.
0: Ay.
4: Para comenzar este tema, ¿cómo les, con, ¿lo han oído o no lo han escuchado?
2: Yo nunca. Claro.
0: ¿Qué es eso?
2: ¿Qué son portales energéticos? Okay. Si los cruzas, ¿qué te afecta? ¿Te beneficia?
0: ¿Cómo el multiverso?
1: ¿Cómo se abren? ¿Cómo se abren?
4: No. Aquí pues es cállense. Fácil, es nada más energía. No, lo que pasa es que no cruzas nada, no cruzas puertas, no,

0: aquí es todo energía y todo esto depende de si vas a cruzar portales de energía negativa o de lo que vamos a hablar ahorita de los positivos. De los de energía negativa, hay que tener cuidado porque podemos cruzar portales negativos usando la Ouija, rituales de invocación que no tengas idea que haces, como los juegos que hacíamos en la escuela, esos como el Charlie y todo ese tipo de cosas. Ahí sí podemos abrir portales negativos. Ándale. Sesiones de espiritismo, hola feo, esas también abren portales negativos. Prácticas de magia que no sabemos, que nos dijo el amigo, nos dijo el vecino, ahí se abren también.
1: No, los que yo voy sí saben.
0: Y también invocaciones improvisadas. ¿Qué significan invocaciones improvisadas?
2: A ver,
0: que lo viste en TikTok, que lo viste en Instagram, lo haces sin saber qué estás invocando y ahí estamos tocando. Estos son los principales de lo que viene siendo portales energéticos negativos. Así es que tengan mucho cuidado de no usar esto o de no ir con personas.
3: Ni de broma, ni de broma.
1: ¿Qué te puede pasar o qué?
2: Pues mira, ¿cómo andas ahorita tú, pata cloche?
1: Por lo de la Santa Muerte se me torció la pata.
3: Es que ¿por qué te metes en cosas que no puedes controlar?
1: Pero si es que es lo desconocido y te da como intriga.
3: Sí, pero es malo, ¿sabes que es negativo?
2: ¿Y la garganta cómo andas ahorita de la salud?
1: No, ese me metí en
2: de la patada, güey.
3: Al feo le duele la garganta también, ¿qué significa eso?
0: No, aquí la cosa es que cuando vas a estos lugares, las personas que están ahí están acostumbradas. Aunque uno vaya protegido, las personas que conviven y que saben esto, saben cómo protegerse. Los que vamos de curiosos, aunque vayamos protegidos, no sabemos qué tipo de energía se están manifestando. Ah. O si alguna de esos tipos de energía quieren venganzas con alguien.
2: Ay, mamá.
0: Nosotros no le sabemos, no le cargamos.
1: Voy a saber.
2: Una pregunta, estas malas energías se pueden disfrazar de alguien que tú conoces, o sea, tú puedes decir, estoy hablando con mi mamá, con mi abuelita, con mi hermano que murió y todo eso, pero puede ser tal vez un demonio, alguien negativo.
0: Que pasa de que cuando vas a sesiones espiritistas o de ese tipo, recuerda que hay personas que sirven como medium, como el medio para poder comunicarse o estar en contacto contigo. Y sí pueden ser estas energías que cambien la voz, que la hagan como una energía familiar, una energía de un familiar. Y realmente es una entidad que se está haciendo pasar.
1: ¿Ándale?
0: Luego tú la jalas. Recuerda que para que una entidad del bajo astral se pueda manifestar en nuestro plano físico, tienen que apoderarse de una energía de este plano y pueda manifestarse. Entonces, ¿qué es lo que hacen? Se apoderan de nuestra energía y ahí es la manera cuando oímos ruidos, cuando sentimos que nos tocaron. Pero estamos hablando día como año.
3: ¿Y qué hacemos?
0: Estás invocando.
3: ¿Cómo nos salimos de esta situación si sentimos, o a lo mejor estás en un lugar donde está esa aura? Aquí pasan cosas bien raras, Josecito. En la cabina, ayer pasó algo bien loco. El feo estaba hablando aquí, el pelón y Wolfie llevan cámaras y las mueven y todo. Y la cámara se puede hacer zoom in, zoom out. Eso es todo. O moverse derecha, izquierda. Y ayer el feo estaba hablando de cosas así, de estas acá locas que le gustan. Y de repente la cámara se volteó, pero de golpe así, ¡pum, pum! Y luego se van las luces. Y luego se caen cosas de la nada.
1: No, y lo que se le apareció a Horacio.
3: Se apareció una imagen, una cara bien extraña en una pared al que estaba hablando de los temas de esto del diablo y todo esto. Entonces, ¿cómo podemos limpiar esta cabina, por favor? Dime y mándame agua bendita.
1: Pienso barrer.
3: No, mira, bendita, y una aspiradora, por favor.
0: Mira, lo más seguro y puedo garantizarlo, que esa imagen no estaba hasta que se presentó en el show. Así se los puedo decir.
3: Sí, así
0: esta
3: fue.
0: Persona a lo mejor les va a decir, exactamente, les va a decir, aquí no había nada, yo no la vi hasta ahorita que estamos en el show o hasta ahorita que
1: ¿por qué se presentó?
0: Entonces, por ti, mi feo.
1: Porque estaba hablando
0: hay que limpiar tema. Hay que limpiar esas energías, hay que checar, a lo mejor esa cara estaba dirigida hacia contigo.
2: Ándale,
0: es una cara, a lo mejor puede ser una cara de burlesco, una cara de sarcasmo.
2: Sí,
3: era como la del Joker, era la cara del Joker, pero en caricatura.
2: Ay, ama.
0: Entonces, ahí, mi feo, pues hay que limpiarte. ¿Por
1: qué?
0: Porque
1: quiero ver más, quiero que me...
3: Pero nosotros no, velo en tu casa.
0: Porque aquí la cosa es... que si te pasó un accidente gracias a estas energías, ahora se están burlando. O se están, sí, se están burlando de lo que te pasó y están.
1: Pero les estábamos dando promoción a las energías y al diablo, ¿no? Era crédito, no estábamos hablando mal de él.
3: Este loco.
0: Pues sí, pero recuerda que cuando tú retas a alguien.
1: No, yo no lo reté.
0: A pasar cosas así, ¿ok? Entonces hay que tener cuidado, mi feo, hay que barrerte bien, hay que limpiarte bien. Y vuelvo a decir y vuelvo a insistir, lo que te pasó no es cosa normal. Oye, lo que te digo, no es normal. Entonces hay que tener un poco de cuidado, pero ya viste esta manifestación. Tanto pides manifestaciones que estas manifestaciones
1: te van a seguir pidiendo.
3: Oye, ¿y nosotros qué podemos hacer? Que ni la debemos ni la tememos y estamos en la misma cabina.
1: Pues váyanse del show.
3: ¿Cómo limpiamos la cabina?
2: Son portales negativos, pero un positivo, ¿cómo se abre y cómo se cruza? Eso nunca lo había escuchado.
3: No, yo quiero. Okay. Yo sí soy positiva.
1: Sí.
0: Van a ver que en redes sociales cada mes, por ejemplo, el número uno, del número uno es enero primero, febrero dos es dos del dos. O sea, los 12 meses tienen un portal. Uno de los más fuertes es este que viene, que es el portal 8-8.
2: 8-8.
1: ¿De los buenos o los malos?
0: Agosto 8. Buenos, ya que entramos a los buenos.
2: Oye, José, y 2 más 6, que es el 26. También cae en 8. Digo, no sé si tenga que ver.
0: Pero,
3: ¿y 5 más 3?
0: No tiene que ver. No tiene que ver. Aquí se tiene que ver el mes y el día.
2: Muy bien.
0: Entonces, este es de prosperidad, poder y abundancia. Van a ver a partir de hoy en todas las redes sociales portal de León, portal de León, portal 8888. Entonces, ¿qué significa? Que ahorita va a estar pasando el portal energético positivo, depende de los planetas y de la posición, porque se dice que en esto es cuando va a haber un portal que se va a abrir positivo, y este 8-8 se repite cada año. Es para la economía, para el dinero.
2: El sábado.
0: Se considera un periodo, se considera un periodo propicio para la prosperidad y la abundancia. Entonces, todos los que me ven o que nos están viendo o escuchando, es un momento ideal para, si tienen una piedra citrina, que es del dinero, sáquenla todo el día a que les dé los rayos de la luna. Personas que no tengan, compren una vela amarilla, hagan una lista de todo lo que quieren de abundancia y de dinero. Y lo que hacen es, se la van a poner a un lado de la vela, que se consuma toda la vela, y ese papelito me lo van a guardar para el próximo portal de León que se abre el próximo. Entonces me lo guardan en un cajón, me lo guardan en algún lado, y créanme, este portal es de dinero.
3: ¿Y para el amor este portal no nos sirve?
0: Sirve nada más para olvidar. Si tú no es para traer el amor, no es para pedir el amor. Yo les puedo decir ahorita rapidísimo, por ejemplo, el 1-1, enero primero, es de nuevos comienzos. Okay. El 2-2 para relaciones, equilibrio y cooperación.
2: Okay.
0: Luego viene el 3-3, creatividad y comunicación. El 4-4, protección, estabilidad y bases sólidas. El 5-5 es para cambios, libertad, transformación. Y aquí viene el que pregunta, Pao. El del mes pasado, 6-6, es amor, familia, armonía.
1: 6-6.
0: Este es prosperidad, poder y abundancia. El 9-9, que es el próximo mes, cierre de ciclos y liberación. El 10-10, evolución, nuevos niveles de conciencia. El 11-11, despertar espiritual e intuición. Y el 12 de diciembre, que es 12-12, integración, elevación y preparación para un nuevo ciclo.
2: Es el día de la Virgencita también.
1: Al de la Pau le faltó un 6. Porque dijo 6-6.
3: Pero nada más es día y mes.
2: Día y mes, es todo feito. ¿Ves? Para que tú hagas el ritual. El sábado te limpies, unas velitas.
1: ¿Ya tienes el dinero? No, dinero. ¿Para qué no? Ya tengo.
3: Dice, me sobra. Aquí lo que sobra es dinero. Dice,
1: ya lo hice y dio resultado, pero el otro.
3: ¿Cuál otro?
1: Al de sótanos.
2: ¿Tienes velas amarillas? ¿Amarillas o de qué color son tus velas?
1: Negras.
2: Sí. ¡Uy, no, más!
0: Pero acuérdate, mi negro.
1: ¡Ey! Feo. Oye, ¿qué piensas?
3: Así le decían.
0: Velas negras sirven para dos cosas. Las hemos satanizado para todo lo negativo, pero no. Pueden
1: no, son buenas también.
0: Para protección o para regresar trabajos.
1: Yo lo tengo para los dos, por si las moscas. Para los dos. Protéjanme y denme dinero.
0: Y usa las velas de sebo. Son las mejores, no me uses de las...
3: Él tiene las orgánicas, las naturales.
1: No,
2: se las saca del... las del feo son de cerilla.
1: Del ombligo.
2: José, ¿dónde la gente te puede seguir en redes sociales? Llamarte para alguna consulta, alguna pregunta, por favor.
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2: Eso, cáiganle a YouTube @bueno malo feo.

0: Ahí, José, sigue con nosotros para contestarles sus preguntas.
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1: ¿Qué tal? Muy buenos días, les saluda Eli Venegas y este es el breve informativo del bueno, la mala y el feo. China refuerza control a exportación de drones de doble uso hacia Estados Unidos. China no tiene más remedio que aportar las contramedidas necesarias, incluido el refuerzo de los controles y la exportación de drones, así como sus componentes clave y tecnología hacia Estados Unidos, declaró un portavoz del Ministerio de Comercio. La cartera informó que la medida afecta a drones, componentes y tecnologías incluidas en una lista nacional de bienes de doble uso, cuya exportación a Estados Unidos quedará sujeta a un examen individualizado y más riguroso sin posibilidad de acogerse a procedimientos simplificados de concesión de licencias. Un dron ucraniano explota en una playa del Mar Negro y deja al menos 7 muertos y 40 heridos. Un dron explotó en una concurrida playa en el sur de Rusia, causando la muerte de 7 personas, entre ellas 3 niños, según informaron las autoridades locales. En imágenes difundidas en redes sociales y verificadas por la BBC, se puede ver un dron dirigiéndose a toda velocidad hacia un acantilado antes de estrellarse y causar una bola de fuego en la playa, mientras los turistas observaban desde la arena y el agua. Niño de 3 años secuestrado en allanamiento de morada en Los Ángeles. Un niño de 3 años fue secuestrado durante un caso de allanamiento de morada que ocurrió la mañana de ayer miércoles en el distrito de Van Nuys, en Los Ángeles. El Departamento de Policía de Los Ángeles informó que aproximadamente a las 8:12 de la mañana, los oficiales respondieron a una llamada en la cuadra 7600 de Van Nuys Boulevard, cerca de la intersección Satico Street, por un secuestro con allanamiento de morada. Hasta aquí llegamos con el breve informativo del bueno, la mala y el feo, les informó Eli Venegas. En redes sociales, Eli Venegas Radio. Excelente día.
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3: Más adelante, chavos, regresamos con la enchufada. Tenemos el teléfono de un compita, troquero. Saludos a todos los troqueros. Las 18 morenotas, nos lo vamos a enchufar. Cáiganle, estamos en vivo a través de YouTube, arroba bueno, mala, feo,
4: Y estamos con José Isaías, nos está leyendo las cartas, nos está contando de los artistas que se han metido donde no deben.
5: ¿Cuál es Santa Muerte?
4: Para aceptar esas cosas, pero que después la andan pagando toda.
3: ¿Sí?
5: O mueren.
4: Así es. Cállate, YouTube, arroba bueno, mala, feo.
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3: A ver, chavos, regresamos con la enchufada, toda la bandera que pues mueve. Carga, los traileros, los que manejan tal vez camiones no tan grandes, no, también, cookies. Los deliveries. Saludotes, caigan en la YouTube, estamos en vivo @bueno mala feo y ahorita regresamos con la enchufada.

0: Oigan, muchachos.
1: ¿Qué?
0: Llegaron los policías a la escena del crimen.
2: Ay, ¿qué crimen?
0: Llegaron los peritos ahí, ¿sabes que son los que investigan?
2: Sí, los que checan.
0: Había,
2: checan todo.
0: Lamentablemente, ahí había un muertito.
2: No más.
0: Había el oxiso.
2: ¿Qué pasó?
0: Estaba el oxiso. Y entonces pues, llegan los peritos y todo el rollo. Llega el mero investigador. Ya ves que siempre hay un el mero perro.
1: El cabeza, Simón.
0: Sí, el que siempre sale en las películas, el que llega acá investigando.
1: Esos el güeyes, que ordena.
0: Por lo general.
1: El que dirige.
0: Esos vatos por lo general no andan en patrulla, andan como en carro. Sí.
2: Diferente.
0: Diferente,
2: negro, normal. Siempre undercover. Negro.
0: Ándale.
2: Sí.
1: De civil.
0: En undercover. Los ochentas sacaban una. Ay, yo siempre soñé con hacer eso.
2: ¿Hacer qué?
0: Se me hacía bien perrón. Que recibían la llamada de emergencia. No sé qué cruzaba en este momento. Y sacaban una sirena de algún lado y la pegaban en el techo.
1: Qué chido.
0: Comenzaba la persecución. Estaba chido. Pues ándale, que estaban ahí investigando. Los peritos estaban ahí en la escena del crimen. Y llega el señor inspector investigador. Y le preguntan ahí. Dice, ¿qué pasó aquí con el desvivido?
2: Ala.
0: Para que no nos tumben de las redes sociales. El desvivido, ¿qué pasó? Y dicen los peritos. Mire, estábamos viendo de que al individuo le dieron duro con una guitarra, con un violín y también con un bandolón.
1: ¿Qué?
0: Y dice el inspector, así es, todo con cuerda.
1: Con cuerda, guitarra,
2: no, sí lo entendí.
1: Violín.
2: Solo no me dio risa.
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0: Vamos con la enchufada. Saludos a todos mis compitos, los troqueros, los deliveries, los que andan en diferentes camiones y todo el rollo.
2: Saludos.
0: Este compa se llama Isaac, feo.
5: Bueno.
1: Con el señor Isaac.
5: Dígame, ¿quién lo busca? A sus órdenes.
1: Soy el brujo Andrés.
5: ¿El brujo?
1: Hey, Andrés, el de la biznaga, Coahuila.
5: Ah, ok, sí, ¿qué pasó? Dígame.
1: Lo que pasa es que ahorita usted es trailero, ¿verdad?
5: Sí, soy trailero, ajá.
1: Estamos ofreciendo limpias para la caja de carga.
5: ¿Y quién le pasó mi número? ¿O de qué se trata? ¿Cómo está esto?
1: Doña Julia, una bruja.

0: ahí la vinaga. Me dijo, yo no hago limpias de cajas. Háblale a este muchacho para que le ofrezcas una, dice.
1: ¿Doña Julia la bruja?
0: Sí, ella mero, es amiga de doña Marta.
1: Ajá, sí, sí.
0: Usted sabe que las biznagas son bien famosos por los brujos, ¿verdad?
1: Sí, doña Marta es la mera buena de ahí.
0: Lo que pasa es que yo sé que en veces ustedes cargan unas, pues unos cargamentos ahí que, pues, difíciles, ¿verdad? Y peligran. Así es que si le hacemos una limpia al tráiler, nomás a la caja, a la cabina no, porque ahí meten viejas y hay mucha energía fuerte y oscura allí.
1: Ajá.
0: Pero en la caja de carga ahí sí le puedo hacer una limpia para que pase todo el cargamento machín y no lo paren. ¿Y me explico?
1: Sí, lo explica. A ver, dígame, sí, ¿cómo podemos hacerle para esa limpia?
0: Pues nomás tiene que venir aquí a la biznaga a traerme el tráiler y dejármelo por 2 meses.
1: Ah, caray, ¿no es mucho tiempo 2 meses? Tengo que trabajar.
0: Van a ser 72,000 dólares.
1: Ah, caray, ¿por qué tanto?
0: Pues qué tan cara es la carga que lleva usted, ¿verdad que bien cara?
1: Ahorita la que traigo sí.
0: Ahí está, de que esa cosa blanca no vale mucho dinero en el mercado acá.
1: Demasiado.
0: Entonces, necesito una buena limpia.
1: Ok.
0: ¿Cuánto mide el camión, el contenedor?
1: 53 pies.
0: Ah, no, entonces son 100,000 dólares. No, mamá, pensé que es de los chicos.
1: Es de los grandes.
0: Así como me gustan a mí, grandotes, para hacerles la limpia y dejarlos bien shineados.
1: ¡Claro!
0: Uso pura ruda y una escoba de bruja ya retirada.
1: ¿Que fuera de mezquite? ¿Rama de mezquite?
0: Roma de mezquite, y necesito que me traiga un cráneo, ya secón, que no esté fresco. Un cráneo humano. Sí.
1: Ah. ¿Y dónde lo voy a conseguir eso?
0: Pues en el panteón también, ya que anda ahí, tráigame una tonelada de tierra. Pero tiene que ser de las tumbas más antiguas. Recientes no, tumba vieja.
1: No, señor, ahorita de verdad no me esté quitando el tiempo. No estoy interesado en eso.
0: Ah, bueno, entonces la carga que lleva no va a pasar, lo van a torcer.
1: No le hace, no me importa, no me esté quitando el tiempo.
0: Con la limpia que yo le voy a hacer, los perros hasta se van a asustar.
1: No me esté haciendo ese tipo de bromas, oiga, no me interesa. Déjeme seguir trabajando.
0: ¿A poco es broma la carga que trae usted? ¿Verdad que no? ¿Es en serio?
1: Es broma. No me quiero meter en problemas.
0: No se haga, no tenga miedo.
1: Sí tengo miedo. Usted, Isaac, brujo, no creo en eso.
2: No te creas, güey, te estamos enchufando del bueno, la mala y el feo. Lo que es una broma, güey.
1: Ah, ¿de verdad?
2: ¿Qué onda, papi?
3: Hola, chulo.
1: ¿Qué onda, pelón? ¿Qué onda, pao?
0: Oye, ahí te encargo una bolsa nomás del polvo ese que trae tu carga.
1: Traigo polvo, pero es de talco, para los pies.
0: ¡Ese! ¡Para el pie de atleta que tengo!
1: ¡Para el piedorro, feo!
0: ¡Me da miedo! Traen con queso este cotorreo.
2: 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Oigan, chavos, a ver, vamos a regresar a continuación con el experto en finanzas, Carlitos Guamán, para preguntarle.
4: ¿Qué?
2: ¿Conviene comprar casa allá en nuestro país, en el TR, allá en México, Guatemala, El Salvador, Colombia? ¿O mejor invertir aquí, híjole, en los United States, donde estamos?
0: Sí, aquí. Urge.
2: ¿Tengo papel? Ah, no tengo papel. Es que conviene. No, ahorita regresamos con experto en finanzas, Carlitos Guamán. Cáguenle a YouTube, estamos en vivo, ¿eh?
4: Oye, ¿y cómo juntar el dinero para comprarla?
2: Aparte, sea, para empezar.
4: Aquí, Guayá, ¿qué Simón nos recomiendas?
0: En el
4: tengo
0: Salvador.
4: $20.
2: Estamos en vivo. @YouTube. Bueno, malo, feo, cáiganle, ¿eh?

0: ¿Conviene comprar casa en nuestro país? Claro, tantos paisanos, sí. Tantas comadres que dicen, pues aquí mejor rento y me compro mi tierrita por allá, por México.
1: Y te retiras
0: Guatemala,
1: allá.
0: El Salvador, nadie vuela más barato, Venezuela, chido. Colombia.
1: Argentina.
0: Ahí donde anda mi compita Carlos Guamán, experto en finanzas, Ecuador. A lo mejor en el Ecuador, en el Perú, en Argentina.
1: En la Ciudad de México,
0: en Chile,
1: la
0: Michoacán. ¿Qué hago? ¿Qué hago? ¿Sí? O mejor compro aquí en los United States. Y también tiene que ver, si tengo papeles, no tengo papeles, me quiero retirar, ya tantas cosas. Vamos a recibir con nosotros en vivo desde Ecuador. Cáiganle en YouTube, @ bueno malo feo también para que lo saluden, lo feliciten. Sí, tenemos al cumpleañero. Él es Carlitos Guamán.
2: Carlitos, Carlitos.
0: ¿Cómo estás, Carlos?
2: Carlitos. Muy buenos días. Sí, mire, hasta en el cumpleaños trabajamos. Eso sí,
3: es una bendición
2: que le da.
3: Así es.
2: Yo, sí, wow, siempre hay que estar ahí, siempre feliz y contento para qué estar bueno. Ahí con todas las emociones. Mire, siempre hay que invertir donde está tu plan financiero.
0: A ver.
2: No donde están tus emociones. Porque ahí donde los vendedores te agarran tu corazoncito y te lo exprimen, dice,
0: no.
2: Hay que invertir en tu país, dice, porque ahí te vas a jubilar, y te agarran ese corazón y dice, mira, en tu Guatemala querido, mira, ahí donde inviertes en Antigua, dice, porque aquí, mira, aquí están tus ancestros, tus seres queridos, en El Salvador, dice, invierte en Ecuador, y entonces tú vas ahí, dice, aquí te vas a jubilar, y cae redondito, porque dice, incluso muchas personas, y ahora que llegamos, por decir, ahora que llegamos aquí a finales de julio, fueron las fiestas de Guayaquil, y dice, y toda la gente llegaba, y todas las emociones aquí con sus globitos, los niños de ahí esperando,
0: qué bonito.
2: Y con peluche y todo, dice, mire, y estaba un reportero, dice, mire, mira, ahí está aquí con la señora, con

0: casa y alguien más lo está cuidando Sancho. La casita.
1: El Sancho.
0: Entonces ese es el asunto. Entonces le ponen los cuernos.
2: Ya deja de burlarte del dolor, pobrecito.
1: ¡Cacho!
0: ¡Ole!
3: ¡Ole! Espérame, Carlitos. Entonces, ¿cómo?
2: Carlos, no te he visto así.
3: Dices, si tus finanzas, donde están, ahí invierte. Si mis finanzas están acá de este lado, pero yo no me quiero quedar aquí. O sea, yo vengo por 2-3 años nada más.
4: 5 años.
3: Estoy 5 años, no tengo papeles. Sí. ¿Cómo va a estar aquí? O sea, ¿qué le recomiendas a esa gente?
0: Ahora aquí viene el otro asunto. Por decir, mire, un ejemplo. Yo vine a ser arquitecto. Aquí el asunto. Ahora soy arquitecto de negocios porque ya tengo 28 años que estoy viviendo en este país y no me he regresado. Y ahí viene la situación. Ahora muchos sí estamos de nosotros. Es decir, venimos a trabajar, venimos a estar así, a hacer un billetito. Quizás tú llegaste para comprar tu troca o que vienes a juntar un cierto dinerito. Por decir, el feo ya tiene como 500 años aquí y hasta la fecha ya está. Es más, él estuvo junto aquí con George Washington, que vino a fundar el país.
3: ¿Recibió los años, el feo?
0: Sí, él fue el que le dijo aquí. Sí, entonces digo, véngale, por aquí, cómo se cruza al otro lado. Y ahí estaba
2: ya, así, un experto. En
0: California.
1: Entonces, y sí.
0: Ese es el asunto. Sí, ese es el detalle. Muchas personas tienen que pensar exactamente cuál es el mejor plan financiero para su familia. Ahora, muchos también están aquí, la situación es que están rentando, viviendo muy apretados, no juntan nada y al rato de la hora se jubilan y tienen cero. No tienen ni de aquí ni para de allá.
2: Claro.
0: Y entonces,
2: ahora,
0: hay otra cosa. Sí, y otra cosa que he visto, por decir, ahora me vine yo bajando desde Quito a otra ciudad que se llama Cuenca, y habían unas mansiones de la gente que está trabajando, y el chofer me dice, mira, usted va a ver de toda esta gente que viene trabajando muy fuerte, y unas megas casas, porque son gente así en todos los Andes, y son gente que están, trabaja, y son gente indígena, gente del campo. Puras casas grandes y simplemente porque son gente que está manda a la feria. Y yo he visto también gente de Michoacán, gente de Acapulco, gente que sí, saca dinero de su 401k, paga los taxes y de ahí manda el dinero para allá. Y aquí el tío Sam dice, gracias por sacar los $200,000, paga todos los impuestos y mandan allá. ¿Y qué cree? Están enfermos, ya no tienen para jubilarse y ya no pueden ni disfrutar.
3: Ay,
2: oye, Carlitos,
0: entonces...
2: ¿Y qué onda con la situación ahorita que lamentablemente estamos viviendo? De que están deportando a muchas personas, de que a lo mejor nunca se compraron algo aquí y de repente llegan a su país y tampoco tienen nada allá. Entonces, ¿qué decisión tomar ante esta situación?
0: Por eso hay que tener un plan financiero. Entonces, si usted es una de las personas que ya tiene algo de dinerito, entonces tiene que comenzar a ver cuál es lo que yo lo que quiero hacer, cómo tengo que mirar el asunto. Porque muchos se aceleran y como no tienen un plan, no tienen un objetivo, no tienen una brújula, entonces andan tomando decisiones dependiendo de lo que vean viendo en las redes sociales, lo que está diciéndole un amigo, el vecino. Entonces, lo que dice tu amigo, tu vecino, lo que te están escuchando por ahí.
1: O en la radio.
0: Si no te lo muestran. No, sí, o lo que le dice las estrategias financieras del feo, entonces no te lo muestra, entonces lamentablemente no funciona. Entonces por eso es que tienes que tú siempre consultar con alguien para que puedas tomar las decisiones adecuadas y de ahí tú tomar exactamente lo que tú vas a hacer. Si no tienes estrategia, no puedes hacerlo. Entonces, no te dejes llevar ni por tu corazoncito, ni por lo que te dice tu amigo ni tu vecino. Porque ellos simplemente nomás, de lo que dice de aquí para afuera, es lo que ellos quieren ver. Y si te ven sufrir, feliz y contento. Así como salió esa cara del guasón ayer,
3: andale,
0: otro día, entonces, así se te va a caer la cámara, pero a ti se te va a caer la billetera.
3: Venga.
0: Se te va a caer tu dinero y te vas a quedar en cero. Y no te vas a poder levantar financieramente. Entonces, mejor con un plan sólido, con estrategia, para que puedas salir tú adelante, porque estás en el país más fuerte económico, pero están las oportunidades ahí para que tú puedas tener tu
1: Machine.
0: Casa, tu plan, tu familia, y te lo vas a agradecer. Entonces, y después vas a tener, mira, con tu casa en Estados Unidos, vas a poder sacar una línea de crédito y tener tu casita en México, en Ecuador, en El Salvador, y vas a poder tener dos. O tres. Es más, hay gente que tiene la casa hasta Airbnb en México y están recibiendo feria en México y la tienen la casa aquí.
3: ¿Sí se puede?
0: Pero
1: qué
0: si
1: chido.
0: Tú tienes la casa, solo, sí, pues está mejor.

0: ¿Qué perrón?
1: Y así tiene hasta ingreso. Y tú vas nomás cuando quieras ir allá, te la disfrutas y así no te lo ponen los cuernos y no andas como torero.
0: Para que anima, te la oye, disfrutes. Carlitos. Ay, y Carlitos, para tener Carlitos. Nuestra propiedad sí. Segura allá, también de este lado, a lo mejor no tengo papeles. ¿Dónde la gente te puede seguir en redes sociales? Llamarte si tienen todas esas preguntas, por favor.
1: Claro que sí, mire, puede llamarme al 714-953-2707, 714-953-2707. También me puede seguir en las redes sociales de Superwoman, Superwoman en Instagram. Y es mejor, mire, para que tenga usted un plan sólido financiero, para que usted no tenga una peluca que alguien más la use, mejor usted tenga algo sólido de seguro para que así lo vea, que es de verdad y no es de mentira, y que la use usted y que no sea nada falso y seguro, así que sea verdadero.
0: Eso, Carlitos Guamán.
1: Que no sea de nadie más.
0: El cumpleañero, gracias Carlitos.
2: Happy birthday. Esto es lo que se viene con el bueno, la mala y el feo.
3: El chisme es
0: ¡Vibra!
3: Oigan, ¿qué creen?
0: What happened?
3: Que me andan criticando a la Georgina, a la esposa del Siu.
0: ¿Pero por qué? ¿Qué pasó?
3: Le están diciendo que se ve bien gorda. No, ahorita les cuento, está indignante esta situación.
0: Yo sí la vi y sí se me hizo gorda.
3: ¿Sí? ¿Ah?
4: ¿Quién?
3: En neta.
0: Ahorita para que vean las fotos.
3: Oigan, está muy de moda ahorita lo que se llama la Carversation.
4: ¿Qué es eso?
3: Carversation. Y Salma Hayek andaba bien Carversation. Ahí se puso a carverchear.
0: ¿Qué es eso?
3: Y soltó unas prendas que, my God, oh my goodness, tengo video. Cáiganlo a YouTube, arroba bueno mala feo, para que lo puedan ver.
0: Y señores, no hombre, lo que se viene es puro taco de ojo, ¿eh? Se vienen las fotos de la Georgina. Se vienen las fotos de la Salma, pero sobre todo en vivo, video. Cáiganle a YouTube, arroba bueno mala feo, se viene el OOTD.
4: Hijo de la fregada, ese vestido,
0: la que de amarillo se viste.
4: Le pica un ojo así con.
0: No, en su belleza confía, dice.
4: Así, ¿verdad?
0: ¿Qué? 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
1: Este jueves temperaturas de 99 grados, cielos mayormente despejados y vientos de 10 a 15 millas por hora. 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
1: Conversation.
2: ¿Qué es eso tú?
1: Conversation.
3: ¿Carbohidratos?
1: Bueno, no se los puedo decir. Ahorita se los platico cuando vengan. Solo les quiero decir que Salma Hayek se quitó muchas prendas en el Conversation. Ah, que sí. Y se están yendo contra Georgina, ¿eh? Le están diciendo que está gorda.
2: No.
1: A Georgina, la esposa del CEO.
2: Pues yo la última vez vi una foto de ella y se me hizo gorda.
1: Yo tengo fotos y videos aquí en el YouTube arroba bueno me la feo. Ella en bikini, en traje de baño.
2: Esas creo que son las que vi.
1: Para que la vean si sí o si no, porque el chisme es
2: ¡vida! Cáiganle a YouTube, arroba bueno me la feo, y ustedes dicen la Georgina, ¿qué onda?

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0: Quiero una concha. Echar
1: el chismecito, Agustín. ¿Y qué creen?
2: What happened?
1: Que me siento bien enojada y bien ofendida porque ¿por a mí la Georgina, la esposa del Siu, me cae top 10 de 10. Me gusta verla. Me encanta lo que hace, no sé. Me cae bien.
0: ¿Qué hace?
1: Ella es como un influencer y tiene también hasta un podcast con Cristiano Ronaldo. Es mamá.
3: Vende ropa. Era una vendedora de ropa.
1: Sí. ¿Y qué tiene de malo?
4: De ropa de lujo.
1: ¿Qué
4: tiene? De ropa de lujo,
1: ¿y
4: claro.
1: ¿Qué tiene? Pues sí, le vendía ropa.
3: ¡Ay, influencer! Ahora es empresaria.
0: Pero tiene millones de seguidores.
1: Mira, yo le voy a decir algo, don Tela. Algo que a lo mejor usted no sabe. Un día les preguntaron a los hijos de Cristiano y de Georgina: ¿quién crees que es más famoso, tu mamá o tu papá? Y los hijos dijeron: mamá.
0: ¿Por qué?
1: Y los niños de Cristiano Ronaldo dijeron:
4: y está preciosa
1: que la
4: mujer.
1: Mamá.
0: ¿Cuántos
1: era más
0: seguidores
1: que Cristiano?
0: Tiene? ¿Cristiano tiene un frío de seguidores?
5: No. Nada que ver.
1: Ay, mira, ya que se
5: no, es la verdad.
1: Es lo que dijeron los niños. Ah, pues. ¿Sus hijos?
3: Ella es famosa, gracias. A Cristiano.
0: Sí, bueno, también.
5: Sí.
3: Sin el hombre no es nada.
1: Bueno.
3: Cristiano pudo
1: lo
3: haberlo hecho con Mariquita, con Esther, con Rosita.
1: ¿Cómo? Sí, pero usted no. Pues usted no tiene nada. Ella sí. Y ella es lo que es. Por lo que la razón
3: no
1: que sea.
3: Y
1: es una
3: con
1: gran
3: ella.
1: Mujer. Por algo la eligieron. Imagínate que Cristiano Ronaldo, ¿cuántas mujeres tuvo? Permítanme.
4: La personalidad que tiene.
1: ¿Cuántas mujeres tuvo que Cristiano Ronaldo se volvió loco por ella?
4: Claro.
1: Y tanto que es la madre de sus hijos y ahora es su mujer. Entonces, algo
0: es lo
1: tiene
0: que no
1: ella.
0: Entendí, ¿no? Como si tenía muchas mujeres, ¿por qué se volvió loco por una? Mejor que la hubiera usado tantito y sigue con más.
1: Porque era el amor de su vida, es el amor de su vida.
5: ¿Se enamoró?
1: Claro.
3: Cuando Cristiano se vistió de pordiosero, ni lo pelaban en la calle.
0: Sí,
3: pero la Georgina sí, porque lo vio entrar a la tienda de lujo.
0: Dijo.
1: No, pero imagínense, pero bueno, luego platicamos de qué opinan, si sí o si no. El punto es que están juntos. Y se fueron de yatecito a gusto, sabroso.
0: Ay, eso es lo más rico.
1: A pasarla en familia. Y hubo muchos paparazzis que le tomaron fotos a Georgina, a Cristiano y a los hijos. Que hay en la YouTube, arroba bueno, mala, feo. Ahí le muestro las imágenes de Georgina en piquinazo. Oye, y la gente le empezó a juzgar y a criticar que está gorda.
0: No.
1: Ay, está bien gorda, qué feo cuerpo, no sé qué. Cálmense.
4: Oye, yo vi la foto y la verdad sí se me hizo gorda.
1: Está preciosa. Cae en la YouTube y quiero que nos comenten
0: ella
1: aquí.
0: Ella tuvo los bebés, ¿no?
1: Sí.
5: Ya.
1: O sea, ¿cómo es posible que la juzguen y la critiquen si se ve espectacular? Y a mí lo que me brinca es que las mismas mujeres son las que le ponen cosas. O sea, ¿qué onda con eso?
0: Hasta yo me hago Cristiano.
4: Ahí estamos viendo una foto junto con Cristiano Ronaldo. O sea, a Cristiano no se le ve ningún gramo de grasa.
1: Pero esa es su carrera y eso se dedica a él.
4: Yo estoy de acuerdo.
1: O sea, ella se siente feliz con su cuerpo y por lo tanto se sube.
0: ¿Qué tacho?
1: Tiene marcado el abdomen. O sea, ¿qué quieren? ¿Por qué esta onda de siempre estar criticando cuerpos de los demás?
4: ¿Pero
1: o sea,
4: qué le ponían, Pau? ¿Qué le ponían?
1: Que está gorda, que se ve bien gorda, que subió mucho de peso. ¿Ustedes saben que para una mujer que le digan que está gorda o que está vieja, eso le afecta muchísimo? O sea, ¿qué necesidad tienen? ¿Qué le suma? ¿Qué beneficio tienen de una mujer criticar a otra mujer y decirle: ay, estás bien gorda, estás bien fea, pues dése la dieta? O sea, no sé, a mí eso me parece súper mal. Está espectacular, Georgina.
4: La vieja de Cristiano, del capitán, güey. Claro que está preciosa.
1: Divina, divina, preciosa. ¿Qué opinan aquí?
4: A mí se me hace gorda.
1: ¿Cómo que gorda, pelón?
0: Cuando mira la foto, se le hace gorda.
1: Sí, estás baboso. Sí.
0: Desgraciado.
4: ¿A ti, feo?
0: A mí, pues,
4: ¿también
0: más o menos
4: se te hace gorda?
0: Ahí vi que va subiendo en el apartamento,
4: no,
0: el segundo piso.
1: Nah. Oye, aquí están comentando a través de YouTube, @mujeron.
4: Mujerón.
1: Y dicen que a lo mejor está embarazada. Pero, ¿por qué cuando ven una mujer que es curvy, todo el mundo piensa que está embarazada?
0: Es que se ven bien bonitas embarazadas.
1: Sí, claro.
0: Se ven muy buenas.
1: Pero ella está espectacular. Simplemente no la juzguen por su cuerpo. No está bien. Juzgar
0: Están
1: por
0: opinando,
1: el cuerpo de las personas.
0: No estaban juzgando. No,
1: feo, que a ti te digan: estás bien marrano, estás bien gordo, estás bien panzón.
0: No, que digan que estás embarazada y bonito.
3: Es la verdad del feo.
1: Gente como usted.
0: Oiga, ¿cómo me dicen cosas feas?
1: Voy a cambiar un poco de tema. Voy a hablar de otra mujer espectacular, preciosa, latina, que se me hace 10 de 10. La amo y la adoro, que es Salma Hayek.
0: Chula.
1: ¡Qué mujer!
4: Sí.
1: ¡Qué mujer! ¡Qué cuerpo! ¡Qué talento! Me cae cañón. Me gusta que es honesta. Me gusta que es su relación. Todo me gusta. ¿Les gusta Salma Hayek?
4: ¡Sí! Preciosa. Hermosa la señora.
1: Pues, ¿qué creen? Que andaba haciendo un conversation.
4: ¿Qué es eso, Pau?
1: Y ustedes dirán:
4: conversation.
1: What is that, baby? What is that?
6: ¿Saben qué será eso?
1: Es la nueva tendencia de videos y de conversaciones. Entonces tú vas en tu carro y te vas ahí grabando con tu persona que estés al lado de copiloto o tú atrás o como sea. Y se van grabando lo que van platicando y lo suben. La conversación en un auto.
4: Ok.
1: Y ella dijo, ¿sabes qué? Voy a hacer un conversation, pero con mi hija. Y que sube a su hija al carrocito. ¿Quieren verla?
0: ¿Está buenísima? ¿Estaba grabando?
1: Arroba, en YouTube, arroba bueno mala feo. No están grabando, saben, pero están platicando.
0: Es que hay cámaras escondidas también, como las del Uber y...
1: No, pero aquí es ellos lo hicieron para subirlo, ¿no? Entonces está con la niña, la hija que está preciosa, espectacular, y empiezan a hablar del tema de, oye, ¿tú qué prefieres, manejar o chofer? No sé qué. Uh-huh. Y dice, ¿sabes qué? Mejor escuchen lo que ellas dicen para...
0: A ver.
1: Que sea super
2: exitoso. Según calor en Barcelona. Bueno, Valentina. So now that you got your license, do you prefer driving all the time?
6: To be honest, like, I'm not a good driver at all.
2: You are.
6: No, not a good driver.
2: But you are.
6: No.
2: Well, when you are with me, you drive pretty well.
6: Compared to you, maybe.
2: Oh my God, stop it.
4: O sea, puro inglés.
5: Puro inglés.
4: ¿Qué decían, Pau? ¿Qué decían?
1: Yo les quiero decir esto. Yo fui a la misma escuela de pronunciación de Salma Hayek. We speak English very good and very nice.
3: Y también de esta, de la Sofía Vergara.
1: Oh, yeah.
0: Hey, tiene buena...
1: No es broma, pero cuando hablo inglés me han dicho, qué sexy se oye tu acento.
3: Como el de la India María también.
1: Y yo, tío, en mi trabajo,
0: el de la India.
1: La India María era un sex symbol.
3: Ni de aquí ni de allá.
1: Sex symbol India María.
4: Macho.
1: Yo he visto el póster que tiene de la India María en ropa interior en su...
4: No, si traía, güey, si traía. Y la Yuridia también traía.
0: Naranjas, es lo que traía.
4: Y la Yuridia también.
1: Oye, bueno, le está diciendo, oye, ¿tú qué prefieres, chofer o qué? Y la otra le dice, no, pues, no sé, a mí me gusta manejar, pero si tú manejas re bien, le dice, yo no manejo mucho, tú manejas muy ganador. Y le dice, ay, yo no manejo ganador, claro que sí. Mejor que tú sí manejo, a lo mejor por eso le dices. Ven, Salma Hayek y yo somos una misma. Hablamos el inglés igual.
0: Machín.
1: Y manejamos de la misma manera.
4: De la pata.
1: Las dos somos mexicanas.
4: Sí.
0: Les van a chocar y no la van a entender.
4: La última vez chocaste contra fue un carro, ¿no, Pau?
1: No, esa no fui yo. Esa no fui yo.
4: ¿Qué fue?
0: Fue el carro.
1: Fue el autodrive.
4: Fue el carro.
1: La vez que yo choqué, la última vez que yo choqué,
4: sí,
1: fue contra una pared. Esa fue la que yo.
0: No, fue culpa de la pared para que le hicieron ahí.
1: Esa fui yo. La pared, no, le apreté sin querer el acelerador y quería apretar el freno.
0: Iba haciendo carbensation en el celular.
4: Oye, y cuando chocaste con tu otro carro, ¿te acuerdas?
1: Ah, en mi casa.
4: Ajá,
1: en
4: ¿qué
1: mi
4: pasó?
1: Casa en México.
4: Sí.
0: Al 2x1
1: tenía un garage. Y en ese garage, como que pusieron el otro carro, se acomodó de una forma y choqué y le pegué a mi propio carro. Y llamé al seguro para que me cubriera y me dijeron, es que no le podemos cubrir.
0: Lo que usted
1: si usted
0: chocó.
1: Se choca usted misma.
7: Y no te
4: digas
7: ni con cebolla morada,
4: chulis. No, pues imagínate.
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1: ¡Saludos a todos los que andan manejando! ¡Take care of you! Porque si chocamos, ¡nos matamos! ¡Sa! ¡Sa!

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1: ¿Qué tal? Muy buenos días, les saluda Eli Venegas y este es el breve informativo del bueno, la mala y el feo. Trump promociona en Las Vegas el No Tax on Tips. Donald Trump regresó este miércoles a Las Vegas para presentar como uno de los principales logros económicos de su gobierno la reducción tributaria destinada a trabajadores que dependen de las propinas. La elección de Nevada no es casual. Hoteles, casinos, restaurantes, bares y servicios turísticos concentran una parte importante del empleo local y Trump ha afirmado que fueron precisamente trabajadores de Las Vegas quienes inspiraron su propuesta de No Tax on Tips. Presencia de Trump en Los Ángeles atrae atención de simpatizantes y manifestantes. La asistencia del presidente Donald Trump a un evento de recaudación de fondos del Comité Nacional Republicano que se llevó a cabo la tarde del martes en su club de golf en Rancho Palos Verdes atrajo la atención de simpatizantes y manifestantes. El presidente habló sobre la economía y la delincuencia del país en el evento RNC, cuyo propósito era recaudar fondos para la elección de mitad de mandato que se llevarán a cabo el 3 de noviembre. Y detienen a un hombre armado cerca del club de golf de Trump antes de su visita a California. Las autoridades del condado de Los Ángeles detuvieron a un hombre armado en las inmediaciones del club de golf de Donald Trump en Rancho Palos Verdes, California, pocas horas antes de la visita programada del presidente de Estados Unidos al exclusivo complejo donde encabezó un evento de recaudación de fondos del Partido Republicano. El detenido fue identificado como Janie John Tile, de 38 años de edad y residente de Downey, de acuerdo con el departamento del sheriff del condado de Los Ángeles. Hasta aquí llegamos con el breve informativo del bueno, la mala y el feo, les informó Eli Venegas. En redes sociales, Eli Venegas Radio. Excelente jueves.
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2: Enseguida volvemos con Puro Show. En el bueno, la mala y el feo. Y
3: esto. A ver, vamos a regresar a continuación para aprender. ¿De qué? En la cueva del cavernícola, don Telaraño, ¿qué nos va a enseñar el día de hoy?
4: Les voy a enseñar...
5: ¿Qué? Las nachas.
4: Códigos que un cavernícola nunca debe derrotear.
5: ¿Qué?
6: No, ¿cómo creo códigos? Que no se dice rotear.
5: ¿Qué rotear?
4: Códigos que un cavernícola nunca debe de rompidos.
6: ¿Qué? No, de romper, ¿no, don Tela?
4: That's right.
5: De quebrar.
4: Un cavernícola debe de tener códigos. Un verdadero cavernícola marca la diferencia.
5: ¿Como yo?
4: Tipos de mujeres que nunca, pero nunca de los nunca. Ay, es que sale del baño y me muestra. Ay, es que me coquetea. Con esa no te metas.
3: Ay. ¿Cuáles son esos tipos de mujeres? A ver, ahorita regresamos con la cueva del cavernícola. Yo quiero aprender para hacer un cavernícola con código.
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5: Vamos a regresar con la cueva del cavernícola. ¿Qué vamos a aprender el día de hoy, don Tela?
6: Hoy, cavernícolas, les voy a enseñar cómo ser un cavernícola con códigos. ¿Códigos? Un hombre, un cavernícola que marca la diferencia.
7: Oh my God.
6: Mujeres prohibidas con las que...

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3: ¡That's right! Hoy les voy a enseñar ¡Cavernícola!
1: ¡Ajú! ¡Ajú!
4: El pelón es cavernícola, no mienta.
3: Cavernícola de código.
5: ¿Cómo? ¿Yo sí soy?
3: No, no eres.
4: No.
3: No eres.
4: No eres.
3: Que le hagas aú, no te hace un cavernícola.
4: Porque le hace aú.
3: Aú.
4: Aú.
3: Y hoy, este código lo tienes que seguir. Mucho, muy importante. Tienes que ser un cavernícola que marca la diferencia. Y para eso.
4: ¿Para qué?
3: Existen códigos. Reglas no escritas.
4: Como el código Da Vinci.
3: Porque una enmaizada, una pajuelona, te hace o te deshace.
4: Eso sí.
3: Por eso nunca te voy a dar 5 mujeres con las cuales, y no quiero excusas, no te debes de meter. No, never touch, never go there.
4: A ver, me interesa escuchar eso.
5: Don Tela, pero es que a veces, pues le coquetean a uno, le hablan bonito.
4: ¡Uy! Usen la cabeza.
3: Cállate el hocico. No opines, tú no sabes, pelón. Número 1. La novia de tu hijo.
4: Claro.
3: O la mujer de tu padre.
4: Claro.
3: Ay, que la novia de mi hijo, ay, es que tiene 20 años. Está
4: no
3: bien
4: marranos.
3: Está bien buena. ¡No!
4: Claro que no.
3: ¡Nunca se toca!
4: Claro, lealtad a tu
3: la
4: papá,
3: novia hijo. De tu hijo es como tu otra hija. No se toca. Y la mujer de tu padre. Ay, don Tela, es que la vi salir del baño.
4: Ay, tápate que los ojos.
3: No, está mayorcita. Oh, está de mi edad.
4: No importa.
3: Ay, es que está muy bonita. Es que me eché el ojo. ¡No!
4: ¡Ciérralos!
3: ¡No!
4: Concuerdo.
3: Wow, la madre de tu padre no se toca. Prohibido. Es bíblico.
4: ¿De verdad?
3: En la Biblia dice.
4: Estoy no feliz de que está dando ese consejo tan ganador. Wow, le aplaudo. Un aplauso. Lista.
3: También, otra mujer que no te toca. La exnovia de tu hermano.
4: Claro.
5: ¿Pero por qué? Obvio. O sea, ya es la ex.
6: Pues sí.
4: No importa.
3: ¡No te toca!
4: Claro.
3: ¡Ni la mires! No es solo por respeto.
4: Aquí se llama los puercos.
3: Estructura. Hay una línea que no se cruza.
4: Así es.
3: Un cavernícola con código.
6: No se
3: no
6: llama.
3: Se mete no con la exnovia.
6: Mentira.
3: Del hermano.
6: No se llama estructura. Se llama Maribel.
4: Nah. Estoy de acuerdo, don Tela.
5: Wow.
4: Hay que respetar
5: no,
4: a la
5: pues
4: gente
5: entonces,
4: que uno quiere.
5: Yo lo tenía todo al revés, don Tela.
3: Pues por sí eso no eres un verdadero cavernícola. Otra mujer que no se toca para ser un cavernícola de código. La exnovia de tu amigo.
4: Claro. Ay,
3: no se toca.
4: Hoy lo estoy admirando.
6: Sí, está buena.
4: Un sentimiento no que nunca había generado en
5: ¿por
4: mí
5: qué no, don Tela?
3: Sí, vas buena, a sí perder, number one, la amistad.
4: Así es.
3: Bros before
4: mujeres.
5: No lo diga, espérese.
6: Pero es la ex.
3: Vas a perder.
4: No importa.
3: El respeto de todos tus amigos.
6: No, así es. Lo que caiga.
4: Y toda la gente
3: si tú
4: que te vea y te rodea.
3: Sales con la exnovia de tu amigo, vas a ser una rata.
4: Y un chapulín no, asqueroso.
3: No, no, un cavernícola de código.
6: Ya no anda con ella. ¿Qué o sea, pedo?
5: Está
6: allí
5: libre, está libre.
4: Aquí tiene a dos ratas. Que parecen cerdos, pero son ratas.
3: No, se toca la exnovia de tu amigo. Dos mujeres más. Dos más.
4: Bien, donde bueno la va muy otra bien, ¿eh? Lo estoy felicitando
3: no
4: con todo mi corazón.
3: A las compañeras de trabajo.
6: Sí, se muchan, no sí.
5: ¿Qué?
4: Creo que no.
5: No,
6: hay muchas
5: ahí
6: de venta.
5: Ay, sí, yo estoy. No estoy de acuerdo con usted, don Tela.
3: El hocico.
4: Este nueve que se casó con su compañera de trabajo.
6: Están bien guapas las vendedoras.
5: Están bien sabrosas.
6: Sí.
3: ¡No! ¡Se tocan! Es bien donde produces.
4: No se come
3: es
4: donde se.
3: De donde tragas.
5: Sí.
3: And you don't go and do your stuff ahí.
4: Pero
3: es un error. ¿Qué pierdes? Como cavernícola de código. pierdes tu reputación.
4: Así es, ya nadie te
3: y
4: ve.
3: Y pierdes la paz pero al mismo pasión. Tiempo. No vale no. la pena.
4: Y luego ya ni te respetan.
6: No le hace, pero ganas
4: luego,
6: un buen
4: luego
6: momento.
4: Luego hace lo que dice la otra, lo que dice el otro.
6: Está bien.
5: Oye, pero ya sí es no cierto, independencia. Yo empecé a salir con mi vieja la sargento en el trabajo. Renuncié porque, don Tela, claro. como usted dice, pierde uno la paz.
6: Tú porque estás bien, güey.
4: Fuera de la paz, un idiota.
6: No.
4: ¿Te respetaban en el trabajo?
6: Al contrario, te dan más clientes.
4: Ay, no claro que no.
6: Más comerciales.
4: No. No. Bueno, pero tú lo estás haciendo por interés.
3: Compañeras pues sí, de trabajo, también. No te toca.
4: Bravo, don Tela.
3: No vas
4: al
3: baño en donde tragas.
4: Así
6: las
4: es.
6: De la venta,
4: oh,
6: sí.
4: wow, oh, wow.
3: Y la última.
6: Por
3: esta mujer, un cavernícola de código, nunca se mete. La mujer. Casada.
4: Por supuesto.
3: Sin excepciones. Don Tela, es que ya me buscó.
6: Lo matan.
3: Ay, don Tela.
4: Contrólense.
3: Es que ya casi no están juntos. No importa. Descartada. No te metas en problemas.
6: Esa sí se la doy.
3: Cavernícola de código y de valor.
6: Sí.
3: No se mete con ninguna de estas enmaizadas.
6: No, nomás con la última.
4: Don Tela.
5: No estoy de acuerdo.
4: Le quiero hacer un reconocimiento oficial.
6: ¿De
4: parte de todas las mujeres y los hombres que hoy le doy un aplauso por sus palabras.
3: Este reconocimiento bueno. de parte de las Amazonas lo acepto.
4: ¡Ay, sabor!
5: A ver, no, pero yo no estoy de acuerdo. No.
3: Este reconocimiento de los mandilones.
6: El último
3: no,
6: sí.
3: No, el último sí. No me importa que estén
6: bueno,
3: de acuerdo.
6: El último.
5: No estoy de acuerdo.
4: No, ninguno feo, bueno. No te vas a andar a acostando con la
5: paisano,
4: que el último con la mujer no. De tu hermano.
6: Comadre. Que no, está casada no.
5: A ver, dice ex
6: me quieren golpear.
5: La esposa que de tu papá, del hijo, del hermano. Que del trabajo.
4: Del amigo, ni del trabajo.
5: Tú saliste con una de las casadas. Qué ricas las casadas.
6: No, las de aquí de venta.
4: Saliste. Qué ricas las casadas.
5: Con una
4: casadas,
5: de esas no, mujeres que dice Don Tela. 1-855-370-3100.
4: Hoy Don Tela es mi top.

0: ¡Hay que ser cavernícola de código! ¡Cavernícola!
1: ¡Au! Hoy sí, ¡au! Hasta le hago ¡au! Porque lo dijo muy bien. ¡Au!
0: Mujeres con las que nunca te tienes que meter para ser cavernícola de código. La novia de tu hijo. La mujer de tu padre. La exnovia de tu hermano.
2: Esa sí.
0: Exnovia de tu amigo intocable.
2: Sí,
0: no,
2: esa sí.
0: Se mira.
2: Sí.
0: Compañeras de trabajo. Never. No, you don't.
2: Esa sí.
0: No, you don't. No. Hay compañías que lo prohíben por lo mismo.
2: Sí, pero fuera, el secreto.
0: Y la mujer casada.
2: Esa
0: sin
2: no.
0: Excepciones.
1: No, así es, don Tela. No,
3: yo no estoy de acuerdo.
2: Quieren golpear.
3: No estoy de acuerdo,
1: Lo felicito, no es un excelso en right. sabiduría hoy.
2: ¿Excelso qué es?
0: Acepto el reconocimiento.
2: ¡Ey, cara de excelso!
0: Hoy se une los cavernícolas y las amazonas.
1: ¡Eso!
2: Right. No, no, o eso no es.
1: Es que tiene razón, don Tela.
2: ¡Está loco! No es una.
1: Tienes que tener lealtad. Sin lealtad no vales
0: Código.
1: Como ser humano.
0: No.
1: ¡Claro que sí!
0: Ser un cavernícola que camine con la cabeza y la frente en alto.
1: Así es. Y esos hombres son más sexys para nosotras.
2: ¿Sí?
1: Un hombre que se da su lugar, se da a respetar.
2: Por
1: sabe
2: eso.
1: Lo que vale, dices, ¡ay,
3: pero
1: qué rico!
3: Pero las compañeras del jale también buenas.
1: Sí. No hay bronca.
0: Yuron, no vas al baño donde tragas, pelón, ¿entiendes?
1: Bueno, él sí.
3: Pues, ¿qué tiene?
2: Pero hasta allá lleva comida.
3: Si se mocha, no pasa nada.
2: Para que no le pidan aquí.
3: A ver, compadre, tú te has metido con una mujer de estas, ¿cómo te fue? 1-855-370-3100. A ver, la tenemos aquí, que Enrique.
4: Deportes. Buenas,
3: Kike?
4: Buenas, ¿cómo están, muchachos?
3: Muy bien.
1: Buenas, buenas.
3: ¿Cómo la ves, Kike, tú?
4: No, yo voy a juntar firmas para ya destituir a don Telaraño de la cueva. Ya está muy mal. Él se va a ir junto con Infantino. Así,
2: ¿por qué?
1: Enrique, ¿de qué hablas? O sea, ¿tú crees que es correcto andar con una mujer casada?
0: Pero no es democracia.
4: Mira, con mujer casada, sí. Palomita, claro que sí.
3: Ok.
4: Con la ex del amigo, Palomita, claro. Sí, que sí.
3: La mujer de tu papá y la de tu hijo.
4: No, ahí es mucho, pero sí también. Ahí, mira. ¿Eh? A mí mi abuelo me dijo un consejo cuando yo era joven. Me
3: ¿qué dijo, te dijo?
4: Hijo, usted nunca se fije si es bonita o.
1: Qué buen consejo.
3: No, pues muy mal consejo.
1: Escríbelo en un libro.
2: O como la comida que se te cae al suelo. Voltea para todas partes. Si no te miran, cómetela.
3: Mira, tenemos a Cristóbal con nosotros.
1: Júntate con él para hacer una colaboración en el libro.
3: Hola, Cristóbal.
5: Hola, hola.
3: Bienvenido. Hey. Carnal, ¿qué opinas de lo que dice don Tela? Con ninguna de esas mujeres hay que meterse. Yo no estoy de acuerdo.
5: Ese video rancio no sabe nada.
1: Oh, pues.
5: Yo tengo 5 años con la ex esposa de mi primo.
2: Ahí está.
1: ¡Felicidades!
2: Ahí está.
0: Yo nunca dije que el primo no. Aunque es casi el hermano.
3: ¿Y qué tal? ¿Quién le echó el perro a quién, Cristóbal? ¿Cómo empezó?
5: Mire, ya tenía 15 años sin verla y la miré una vez en una quinceañera. Y pues ahí, hey, ¿cómo estás? Y pasó un mes y salimos una vez y. Ya tengo 5 años.
2: Ahí está.
3: Ahora, ¿qué tan cercano
2: y bonito y
3: qué tan cercano con tu primo eres? ¿Como hermanos o lejano?
5: Somos primos de hermanos, pero no nos juntamos así como así, que te invito a una fiesta, así pues.
1: ¿Ella sigue con tu primo?
5: No.
2: Es la ex.
5: Hace 10 años.
1: Ah, bueno.
5: Ahí
1: está. Bueno, ahí se te esa digo, bueno, ok, ya.
0: You got my blessing, brother.
1: Sí.
0: It's ok. Yo nunca dije del primo. Dije de papá y de el hijo. Y del hermano.
1: Y del mejor amigo que es como tu hermano.
2: Y de prima, ¿no?
0: Best friend. Prima is ok.
2: Prima is ok.
3: A ver, mira.
1: ¿Qué la prima?
2: Está bien.
3: Tenemos al Zuka. Hola, Zuka.
6: Aquí andamos, aquí el Zuka.
3: ¿Qué onda, Zuka?
6: He ido motón.
3: ¿Qué piensas?
1: A este.
3: Zuka.
1: Casi mira, caigo.
3: Motón.
6: Yo estoy de acuerdo 100% con la última venda de Munraín.
1: Perfecto.
6: Mira, ¿qué? Pero no estoy de acuerdo con la rubia de avión.
2: No te enojes, Pau.
1: Qué bueno.
6: Mira, la cosa está así. Tú, Paola, tú no estás casada, no andas con uno ni con otro ni nada. O sea, no le andas echando salsa al pozole cuando no lo has probado.
1: El Zuka, permíteme. Sí tengo pareja.
6: Debe.
1: Y vivo con alguien.
6: Casada.
1: Ahí está. Y no estoy casada
6: casado, sí.
1: Porque yo no he querido, mi amor. Es muy diferente, pero que yo no esté... Espérame, que yo no tenga un anillo y que yo no diga estoy casada contigo no significa que no tenga los valores que tengo en una relación.

0: Yo diría que aunque se mencionaran, es como un platillo que nunca probaría.
1: Así es, prohibido.
2: Prohibido.
3: Aunque, chale, con tanta hambre.
0: Aunque estuviera bien hambriento, prefiero morirme de hambre.
4: Ay, pero, a ver, pero mira, yo, en muchas sí estoy de acuerdo, en la que no estoy de acuerdo, o sea, las compañeras del trabajo, Víctor, ¿qué tienen?
3: ¿Qué te hacen?
4: Y las casadas también.
1: No debes andar ahí. Te van a correr y vas a quedar sin trabajo y sin vieja.
3: Las casadas te pueden matar.
1: Qué bueno.
3: O golpear, pelón.
0: Yo ahorita tengo 50 años. Cuando tenía 18 años trabajaba en una fábrica, ¿verdad? Y estaba una morra que siempre me agarraba la cintura. Yo tenía un six pack y siempre me agarraba la cintura.
1: Hola.
0: Y esta morra que onda. Esta morra que onda y estaba mayor. Y una vez ya medio tomados en la fiesta de la compañía, pues andaba medio tomado. Ya lo quiero tomado, se aumenta las hormonas.
4: Sí, más.
0: Y ya al otro día, pues ya no sé lo que pasó, amanecimos juntos. Y ya después, el lunes que llegué a trabajar, esta morra ya me había llevado lunch. Y ya me dijo que yo quería que trabajara. Que no quería que ni hablara con él.
3: ¿Qué?
0: Que la lista de todo lo que no tenía yo que hacer. Yo dije, ¿esta morra qué pedo?
2: Mira, porque meterse con una compañera, mujer prohibido, es un error. Así pierdes y te quemas reputación y la paz al mismo tiempo.
3: Pero
2: eso le pasó a Víctor.
3: Pero gozaste el momento.
4: Ni se acuerda, dice el Víctor.
3: Sí,

0: arma la locura, la guerra entre una familia. Ajá. A través de TikTok.
1: ¿Qué?
0: ¿Por qué?
2: ¿De qué?
0: Todo empezó con una tía bully.
1: ¡Ay! ¡Hombre!
0: Esta tía bully empezó a molestar a sus sobrinos. ¿Y qué creen que hicieron los sobrinos? ¡Hadouken, Shoryuken, Finish Harry!
1: ¿Pero en redes sociales o cómo?
0: Pero es que ahora es lo moderno. Ahorita les cuento qué pasó. No se lo pueden perder.
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0: Este jueves, temperaturas de 99 grados, cielos mayormente despejados y vientos de 10 a 15 millas por hora. 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
9: Qué feas son las peleas familiares entre hermanos, tíos, que se dicen hasta lo que se van a morir.
10: Sí, está gacho. Sí,
11: está feo.
9: Ahora imagínense vivir una pelea de familias, pero en el TikTok.
10: No, hombre.
9: ¿Cómo? Y tú ahí estar viendo qué le dice una a la otra.
10: Eso
9: y la
10: está
9: otra,
10: chido.
9: La Netflix.
10: Puro morbo. Digo, uno ser el chismoso está padre.
9: Pues yo ahorita les voy a echar el chisme de esta pelea. Oh, no, hombre.
10: No, hombre, what
9: happened? No se arrancaron las greñas porque neta estaban por celular.
11: Así las

0: Hey. Cuando hay problemas familiares,
1: cuidadito.
0: No sé, Navidad, que de repente el tío se pone borracho y le grita al otro: oye, que tú, si tú nunca has dado nada para la familia, que todo. Y los sobrinos nada más están de: ay, pásate la ensalada de manzana, está re bueno el chisme. Vivir un chisme así.
1: Qué chido.
0: Está intenso, está.
1: Está chido acá. Si no hay sangre. Pero si hay sangre, hay, ¿no?
2: Sí, ay, no, cállate. No, cuidado.
0: No, eso ya está bien intenso.
2: Balazos o algo. Ay, no. Ahí, muerto, no, hombre.
0: Ay, pero no. Ser tú la involucrada, la neta, está bien mala onda. Siempre hay esa tía chismosa.
2: Sí.
0: Que le cuenta a todo el mundo tu vida. Que se mete en la vida de todos. Se sabe hasta lo que hizo el vecino, el de la tiendita, el de la esquina, el del camión.
2: Pues es que ya, si ya saben cómo es uno, ¿para qué lo invitan?
1: Pues sí.
0: ¿Tú eres esa tía?
2: Yo soy el que, si tú me dices: ¿y tú qué piensas? Ah, bueno, pues.
1: ¿A qué me preguntas?
2: ¿Me abriste la puerta? Ahí te va.
0: No lo hagan. No.
2: Cuidado.
0: Lo hagan.
2: Sí,
0: no. Pero
2: lo hagan.
0: Neta, si hay tías que se meten sin que tú les pidas su opinión. Esas personas dicen: te voy a dar mi opinión aunque no me la pediste.
1: La de,
0: y tú,
1: yo opino. Uy, yo ándale. Opino.
2: Ándale, ahí sí ya.
0: Ay, nadie te preguntó.
2: La opinión son como las nachas. No las das hasta que te las piden.
1: Claro.
2: Pero vale. Si te abren la puerta, y me ha pasado, ¿eh?
1: Métete.
0: Si te la abren.
2: A ver,
0: bueno,
2: ¿y usted qué piensa? Ah, bueno, pero agárrese, señora, porque ahí le va. Y se han perdido amistades.
0: No, ay, te voy a decir algo, pero no te ofendas, ¿eh? Ya eso es que te van a ir con una bomba nuclear.
2: Sí, no, no.
0: Entonces, esto, fíjense que es una familia que se empezaron
1: no
0: a pelear.
1: Le digas a nadie.
0: Este drama familiar. Sí, que se empiezan a mandar WhatsApps. No, que tú, no, pues que tú, y la tuya, y la mía, y la tuya, y la puerta. Y vas a ver, hija Duque, en Chorio, que ni tú, y vete a la. Así. Ay. Empezó con un simple hola. Terminó con: I hate you.
2: ¿Cómo?
0: I hate you.
2: En el grupo de la familia, todo el mundo involucrado, ¿cómo?
0: No, uno con uno.
2: Ajá, uno con uno.
0: Tuyo, tuyo, un ping-pong. ¿Y qué crees? Que la tía se burlaba de la sobrina de que, ay, que tú, que yo, que no sé qué, que tu trabajo, porque estás influencer. Ay, que tus videos, que tu trabajo digital, que no sirves para nada. Y de repente que sale hasta una infidelidad ahí. Un matrimonio se terminó. Y la otra dijo: ah, sí, perrushki. Ah, sí. Y que sube todo al TikTok y que se hacen bien virales. La guerra familiar. Púchale play.
2: La influencer también la quemó. Yeah. No, pues sí, aprovechó.
3: Hoy me enteré de que mi familia habla mal de mis videos. Se reúnen todos y ponen mi video y se mueren de risa. En especial, la que más se ríe de todo esto es mi tía Norma. Ella es farmacéutica y está casada hace unos años, ya hace muchos años. Y anda con uno de trabajo hace 5 años. También es un hombre casado, tiene chicos. Y bueno, me parece que está buena manera de informar acá a las redes sociales. Y así nos reímos todos entre todos. Y un saludo, porque seguramente lo está viendo junto con su esposo, ¿no? Si ves esto, te engaña con Carlos, tu mejor amigo.
1: ¡Chale! ¡Está fuerte eso!
0: ¡Qué cosas!
2: Pues ven que es influencer y lo le buscan. Nomás anda esperando a ver qué contenido saca. Pues sacó lo de la tía.
0: Pero imagínate, la tía estuvo mal, ¿no? Pero de repente que confías tus cosas, tus debilidades, y de ahí tracas. ¡Pum!
1: Y dijo que anda con uno del trabajo y está viendo,
0: con el mejor
1: y está
0: amigo,
1: viendo el marido.
0: Que se juntan a ver los videos.
4: Wow.
0: ¡Oh, my God!
4: ¿De qué hablan? ¿De qué hablan? Si están como ustedes también.
1: No, ¿qué? yo no subí eso.
4: No le pueden contar nada porque viene y lo cuenta la radio.
0: ¿Sí? Eso sí.
2: No, bueno,
0: eso
2: nuestra
0: sí.
2: Vida es un contenido, muchachos.
0: No, pero hay cosas que no podemos platicar.
2: ¿De qué podemos? O sea, tenemos que hablar de lo que nos pasa.
0: O sea, el perro si le dice: no, cabe, no se lo cuentes a nadie.
1: Si no cabe en tu corazoncito, no va a caber en los
2: demás. Y menos se lo cuentes a un influencer, a un locutor, a alguien que trabaja en la tele. Van a hacer de tu vida una novela, un show.
0: No, existe el código de la lealtad. ¿Mm? O sea, a lo mejor te dicen: oye, te voy a contar algo, pero please no lo cuentes.
4: Aquí vienen y cuentan todos los chismes.
2: Bueno, ahí, lo que sí la regó la chava, porque mira, se dice el pecado, pero no el pecador.
0: Pero lo hizo por herirla.
2: Ella sí dijo: mi tía, no, nombre santo. Ahí sí la regó.
5: ¿Dónde trabaja?
2: Claro.
5: ¿Con quién?
1: No. A que se le quite.
0: Para que la tía no se ande burlando de sus videos de comedia.
2: Ahí sí quemó a la tía gacho, pero.
0: ¿Les ha pasado algo así? ¿Que les dan un quemón? ¿O que estos problemas familiares? Hay unos bien buenos. Márquenos para contarnos los problemas, están chidos.
2: ¿Quién fue el chismoso?
0: 1-855-370-3100.
2: Es que de repente hay gente que sí le encanta andar diciendo por
0: la
2: todos lados.
0: ¿Quién es la tía chismosa de la familia? Siempre la prima, la tía, la hermana. Ya no le contesten a la tía Juana, no manches, que ni vaya.
2: A ver, ahorita regresamos con tus llamadas, ¿eh?

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4: Hay gente bien chismosa en la familia.
5: Ay, ama.
4: Que la tía Juana, que la tía Lupita, que la hey. María. ¿Y saben qué? También hay hombres bien chismosos sin agraviar al presente.
6: Los hombres son más chismosos que las mujeres. Mira estos dos.
4: ¿Sí? No, hombre, que en la familia cuenten. ¿Qué creen que le pasó a Lupita? Que Juanita, que no sé qué. Que no, tú, a la máquina.
7: Aquí se sabe de todo.
4: Tú dices, quiero uno que cuente todo o quiero uno que no cuente. ¿Qué chisme familiar tienes por ahí? Cuéntanos. ¿Quién es el chismoso de la family? 1-855-370-3100.
5: Ahora, una cosa es el chisme y otra cosa es ya criticarte gacho. O sea, como la nota que nos estabas platicando, Pau, de esta gente que se ve, estaban peleando en redes sociales y todo el rollo. La tía, digo, se está burlando de la morrita influencer y todo el rollo. Está bien, no le pegan videos, seguro, pero en uno de estos le va a pegar. Mira, ya estamos platicando de ella, ya le pegó el...
7: ¿Y el primero?
5: El chisme de la tía.
4: Ahí está.
5: Se hizo viral.
7: Que siga poniendo más así de la tía, pero ahora de la hermana, de la prima.
5: No, y cuidado con los influencers, güey. Porque si eres influencer, estás deseoso de contenido, de la atención, de todo eso.
7: Morbo, morbo.
5: Entonces, ¿qué pasa? Pues ándale que te dan contenido.
7: Ya había el pelón en el buffet con otra...
5: Wey.
7: Sí, que imagínate.
5: Sí.
7: Y tengo fotos. Wey. Imagínate. Hola.
5: Y otros influencers quieren darle duro. O sea, le ha pasado.
7: Allá había el feo en el hotel.
5: Wey.
4: Ay, Dios mío.
7: Yo limpio ahí.
5: Sí.
7: Dejó un cochinero ahí todo tirado.
4: Imagina, eso está cañón, ¿eh? Porque muchas veces no sabes quién te conoce. Y hay mucha gente que no te habla. Nada más te ve y te toma fotos.
7: Pero les digo, quieren boletos.
4: Llega con su boletera.
5: O son influencers, ¿no? Sí. Son influencers que andan deseosos de contenido, quieren ver algo. ¿A quién creen que me topé? Mírenlo, aquí está. Ay, y véanlo.
7: Y
5: foto, video, de todo, güey. De todo.
7: No, tenemos a pedo, ¿no?
5: Susi con nosotros. Hola, Susi, ¿qué pasó?
8: Buenos días, cabina.
5: Saludos.
8: Mucho aprecio. Eso quiero que lo tomen en cuenta.
5: A ver.
8: La deslealtad es muy fea y trae problemas, sí, claro. Trae consecuencias. Sí. La verdad, si tú a mí me eliges para contarme un problema, jamás lo voy a sacar de mis palabras.
7: No te prestes, para que te cuente.
8: Entonces, la verdad, sí. Hay que ser honestos y con uno mismo. Yo me sentiría feliz si tú me cuentas, buenos días, si tú me cuentas a mí
5: el chisme.
8: Un problema.
7: Tú no lo dices.
8: Entonces eso, la deslealtad es muy fea.
7: Al rato te hablo para contarte algo.
5: Oye, eso sí.
4: La Susi seguro tiene muchas personas que le cuentan cosas y ella es feliz porque se entera, pero no raja.
7: Cuéntate una aquí de alguien, no digas nombres.
8: Es una hermana y lo escuché y vieras que hasta la fecha ahorita me siento triste y me lo voy a llevar a la tumba, no porque no la pueda enfrentar. Ajá. Sé que va a haber consecuencias y me grito.
7: ¡Ay!
8: Ahí hay un Dios.
4: ¡Hala! ¿Pero de qué o qué?
5: ¿Qué pasó?
7: A ver, ¿de quién es?
8: Estuvo fuerte y ojalá lo pudieras poner al aire, pero me cambias la voz porque... Lo escuché y me dolió mi corazón y hasta la fecha dice que no, que su hijo no me soporta y que tiene que aguantarse ella, recibirme en su casa y eso es feo.
4: Ay, no.
5: ¿Qué les hiciste, Susi? ¿Qué pasó?
4: No.
5: ¿O que no les hiciste?
8: Si algo tengo es que soy muy honesta. Y soy muy honesta con Dios y me gusta ser sincera. No me quiere el chaval, no me quiere.
6: ¿Por qué no es chismosa? Ya soltó toda la sopa aquí.
4: Es que lo que pasa en el bueno, la mala y el feo se queda en el bueno, la mala y el feo.
7: Sí, y con los
4: redescuchas.
5: No, don Tela, y le voy a decir algo. No está contando un chiste porque no está diciendo nombres. O sea, simplemente
7: anécdota.
5: Se cuenta el pecado, no el pecador.
4: Oh.
5: Claro. A ver, mira, tenemos a Damián con nosotros. Hola, Damián.
9: ¿Qué onda?
5: Saludos.
4: ¿Qué onda?
5: ¿Quién es el chismoso en tu familia? ¿Eres tú, verdad, güey?
9: Sí, abuelita de Batman.
5: ¿Y te confían tus familiares o ya te conocen?
9: Mira, pelón, tú nos enseñaste, güey. ¿Te acuerdas cuando tenías el segmento? Sácalo de tu ronco pecho.
5: Sí, ya llovió.
9: Sí, entonces desde ahí agarré esa escuela de que mi pecho no es almacén.
4: ¡Oh!
6: ¿Cómo no aprenden cosas buenas?
7: ¿Cómo qué?
6: Como la cueva del cavernícola.
7: No,
6: buenos consejos.
5: No, también está bien chismoso ahí.
4: No, yo digo que...
5: Ajá.
4: Que cuenten. Ay,
5: es que el chisme bien sabroso.

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1: ¿Qué tal? Muy buenos días, les saluda Eli Venegas y este es el breve informativo del bueno, la mala y el feo. FBI abrió pesquisa secreta contra Trump tras despedir a Comey. La Casa Blanca hizo público documento sobre una investigación confidencial del FBI iniciada después de que el presidente Donald Trump destituyera en 2017 al entonces director de la agencia, James Comey. La información divulgada por CBS News revela nuevos detalles sobre una pesquisa interna que permaneció clasificada durante años y que posteriormente se integró a la investigación del fiscal especial Robert Mueller. Más de 50 familiares de militares han sido detenidos por ICE pese a beneficios migratorios. La policía migratoria del presidente Donald Trump ha alcanzado a un grupo que durante años contó con protecciones especiales, los familiares directos de integrantes de las Fuerzas Armadas de Estados Unidos. Una investigación de The Associated Press documentó que más de 50 padres y cónyuges de militares en servicio activo han sido detenidos por ICE desde el inicio del segundo mandato del mandatario. Un menor de 13 años es acusado de matar a una adolescente de 14 años en Luisiana. Una adolescente identificada como Makayla Pennywell, de 14 años de edad, murió luego de recibir un disparo en la cabeza dentro de una vivienda en Luisiana, un crimen por el que un menor de 13 años fue arrestado y acusado de asesinato en segundo grado, de acuerdo con el Departamento de Policía de Shreveport. Hasta aquí llegamos con el breve informativo del bueno, la mala y el feo, les informó Eli Venegas. En redes sociales, Eli Venegas Radio. Excelente día.
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5: O sea, a veces uno no aprende, se lo dices a la persona equivocada o lo escucha a la persona equivocada y valió bar.
6: No, hombre. Sí, hombre. ¿Qué opinan? ¿Ustedes conocen a alguien que anda bien calladito y come que come? Ya está, anda bien indigestado.
7: Aquí mucho el Cookie Monster calladito está
6: comiendo.
5: 1-855-370-3100.
7: Se esconde para comer.
8: Calladito se ven más bonitos.
6: Sí. También.
5: La

0: sabes.
1: ¿Qué ha pasado o lo ha vivido?
2: A ver, venga.
1: El que come callado, come dos veces.
2: ¡Ay, mamá!
1: O se hace de que sí. Quien anda de infiel, si no lo anda comentando, va a tener más. Mira, mujeres.
0: Esa

0: regla, esa regla aplica también
1: machín
0: en los ratas.
1: Sí.
0: En los tranzas.
2: Sí.
0: En la infidelidad. Porque si tú vas a robar algo y luego le invitas a un güey para que te ayude o le cuentas, ese güey te va a delatar.
2: Sí.
0: A mí me pasó.
2: ¿Te delataron cuando robaste?
0: Por eso, siempre que transeaba algo, solito era, ¡ey!
2: No dices
0: y el
2: nada.
0: Y ya. Ah, no. Nada, que ahí le ha gustado que te eche la mano. No, quiere la mitad y luego más rata que yo.
2: Sí.
0: Y luego aparte habla mucho.
3: Oye, eso, roba ladrón. ¿Sabes qué? Ahorita que decías eso, Feo, me recordó la historia de el señor que se encontró oro en Veracruz. A ver, ahorita les platico.
2: Sí.
3: ¿A ti te ha pasado? 1-855-370-3100. Tenemos a Anónimo.
2: Al Anonymator. Anonymous.
4: Pues mi experiencia, que ya llevo más de 10 años con una amiga de la familia, bueno, es hija de un amigo de mis papás, y desde que teníamos entre 16 y 17,
3: ¿qué?
4: Empezamos jugando y hasta la fecha.
3: Tómale.
2: Oye, ¿y cómo han continuado una relación tan larga en silencio?
4: Siendo discretos, cuando nos vemos nos saludamos normal, ¿cómo has estado? Y esto, el otro. Sin saber que texteamos seguido.
3: Pregunta, compadre. Entonces, desde morrillos ya andaban.
0: Ey.
3: Ya tienen un resto. Tú ya estás casado, has tenido novias. Sí. Ella es casada, ella también. ¿Han hecho su vida aparte o qué onda, güey? Mucho tiempo.
4: Sí, pues yo le he conocido novios, ella me ha conocido novias y como si nada. Ah, no, pues esta es mi amiga de la familia. Y acá discretamente. No, antes, de principio, sí nos veíamos casi unas 3 veces por semana.
2: ¡Ay!
3: Había mucha enjundia.
0: ¡Qué rico, eh!
4: Sí, antes, pues en ese tiempo todavía estábamos en high school, entonces antes de entrar a clases también.
2: ¡Hala! ¿Y ahora?
4: No, pues ahora, si el bien me va, unas 3 veces al mes.
3: ¡Al mes!
0: ¡Ay, ya, le han ya quisiera!
2: Oye, ya cambió.
3: Compadre, no, y pregunta, ¿dónde se veían? rentaban apartamentito, cuartito.
2: Fue en un motel.
0: No. ¿Dónde yo?
4: No, nos salíamos en las noches, nos escapábamos.
2: Ajá. ¿Pero al parque o a dónde?
4: No, yo iba por ella. Como en mi casa tenemos basement, entonces da cuenta que me salían por atrás y luego iba por ella y ella se escapaba por una ventana. Entonces iba y la recogía y luego nos regresábamos para la casa.
0: ¿Al basement? No manches, ¿y tu esposa, güey?
4: No, de principio. Estoy de principio.
2: ¿Y ahora con la esposa?
4: No, pues una excusa, así el domingo, ¿no? Que de eso voy a listar una herramienta que voy a ocupar para la semana y me está.
2: ¡Uy! Pero está en otro estado, me voy a tardar mucho. Nadie me acompañe.
0: Por un desarmador.
2: Oye, el desarmador no había.
3: Y después de tanto tiempo, o sea, tanto ella y como tú saben lo que son, no han desarrollado sentimientos, así de que. ¿Y si nos juntamos o si lo intentamos o no? ¿No es ese tipo de relación?
4: No, es que siempre como amigos nomás. Como de en principio nomás eran como estaban unos morrillos, besos, y ya fuimos creciendo, empezó más calentura.
0: Pues sí.
2: Sí, porque Yuridia dice que los amigos no se besan en la boca, así que tan cuates no creo que sean.
5: Sí, son amigos ellos, pero pues nomás, esa enmaizada para eso sirve.
2: ¿Cómo que para eso sirve?
5: Nomás para eso, y él también nomás para eso ya la quiere nomás.
0: La tiene de nalguita extra.
2: Sí. La quiere, bien, ¿no? De que sirva.
3: A ver, mira, tenemos. No, pues está bien, Jerónimo, y tú tranquilo, güey. O sea, esto puede durar más.
2: Él está viviendo la vida.
3: La neta, tenemos a el compaticho, ese compaticho.
6: Lo estoy viviendo. Bueno, yo aquí estuve casado 10 años con una persona.
2: Ajá. Sí.
6: Y de repente me fui a México y conocí a la hermana de la esposa.
0: Ay, gracias.
2: No te pases.
3: Órale.
6: Casada también.
3: No.
6: Casada también.
0: ¿Qué?
6: Entonces, en una plática que tuvimos, sin querer queriendo, caímos en la trampa los dos.
3: ¿Cómo?
2: ¿Cómo sin querer queriendo?
3: ¿Y una plática?
0: Ay, qué casualidad.
2: Terminaron el hotel después de la plática.
3: Me resbalé, cuñada.
0: Mira el 5 letras.
6: Exactamente. Al grado que tenemos 9 años comiendo escondidas de toda la gente. Nadie sospecha.
2: Oye, ¿no te sientes mal de estar con la hermana de tu esposa?
5: No, sí, bien arrepentido que está, fíjate.
6: Sí, me...

0: me arrepiento, no voy a mentir, me arrepiento completamente, pero cuando no estoy con las dos.
1: No sepas.
2: Me arrepiento de no tenerlas en la misma casa.
3: Por eso hay que tener un clavito de Ticho, clutch.
2: Y tú sigues casado y ella sigue casada. 9 años así han estado, ¿o qué onda?
0: Exactamente así es.
2: Ay, amá.
1: Qué bonito. Pórtate bien, porque después...
3: No, la vida es bien bonita.
1: La vida es karmática, feo.
3: ¿Qué tal si se muere? Toma tu karma, se fue sin pagarlo y sin deberlo.
1: Oye, ¿y nunca has sospechado ni tu mujer? O sea, nada, ni un cosito, nada de nada.
0: Nadie, absolutamente nadie sabe nada.
2: Porque este hombre es el que buen come actor, callado, come dos veces. Dos veces.
3: ¿Y qué tal si la esposa de él también está comiendo callada?
4: Bien callada.
1: Ojalá para que sea equitativo. Oigan, el dicho dice, el que come callado come dos veces.
2: Muy cierto.
1: ¿Eres tú ese que eres bien calladito o conoces algún silencioso? 1-855-370

0: 4, 5, 6 veces. Sí. Mira, a veces, es verdad, Jesús. Pao. Es verdad. Paisano, ¿te ha pasado? Ahí te ve el teléfono. 1-8-55-370-3100. A veces también le llega aquellita.
1: ¿Cómo?
0: El ya me dijeron que dijiste. ¿Qué andas diciendo?
1: ¿Qué dirán?
0: Okay. Y te agacho. O sea, imagínate tú, Pao, obviamente son cosas que tú no haces, pero que te llegue el chisme de por allá, o sea, que si estés haciendo algo,
1: sí,
0: y que te llegue el chisme por acá, por otro lado, oye, ya dijeron, ¿qué?
2: ¿Qué andas Solano, con eso?
0: Sí.
1: Mejor no pongan los cuernos, sean fieles, leales. Hasta la muerte, ahora, feo.
0: Yo no sé.
1: Hasta la muerte.
0: Una disculpita,
2: Pelón,
0: una disculpita.
2: Dijo algo bien interesante. Si quiere dejar a su pareja, investíguele.
0: Ah, no, güey, es que eso es verdad, güey.
2: Y si no, calladito el hocico. Eso y lo feliz.
0: Lo hemos aprendido aquí con la doña. La verdad, eso lo ha dicho una y mil veces la señora.
3: Si tú quieres dejar a un hombre, investigalo.
2: O viceversa.
3: Pero si no lo quieres dejar, no le busques porque vas a encontrar.
1: Ay, no. Pues el que come callado come dos veces. Márquenle para contarnos su historia. O la de el primo de un amigo. Sí, tú. 1-855-370-3100.
0: Tenemos a otro anónimo por acá. Ese es mi anónimo.
2: Puro anónimo.
0: Anónimo número 2.
1: Has de haber hecho algo bien cañón para que seas tan anónimo.
0: Está comiendo calladito.
4: Ah, nada. Sí le dije mi nombre, nada, es que después se me ocurrió decirle anónimo. No, nada. Lo que pasa que le comentaba que el dicho yo lo conozco como el que come callado come más.
0: Come más.
2: También.
4: Y es
0: verdad.
4: Y a lo mejor lo están mezclando con el otro, el que dice que pega primero, pega dos veces, pero bueno. Ahí te va, allá en el Buen Dolores Hidalgo, Guanajuato, desde México.
2: ¿Dónde queda eso?
4: Ahí nació la Independencia Nacional.
2: Ahí nació Don Tela.
4: Donde se dio el grito de Dolores, próximamente el 15 de septiembre, por allá los esperamos.
0: Ah, qué perrón. Bueno. Cuna de la Independencia.
1: Very beautiful.
2: ¿Es el alcalde de ahí?
4: Así se llama, es el título que tiene.
1: ¿Y qué pasó allá, chulo?
4: Pues, ¿sabes? Por allá traía una princesa, tú sabes, de esas que de repente uno empieza ahí como a hacerle la chambilla y que le va a hacer su mantenimiento.
0: Bien.
4: A la casa y todo eso, ¿eh? Y pues terminé haciéndole mantenimiento a otra cosa.
1: ¿Cómo que otra cosa?
0: ¿A quién?
4: Ah, pues.
0: A la mamá.
4: Te diré.
1: Dime.
0: A la hermana.
4: A la señora.
2: A las machas.
1: ¿A la vecina?
4: No, a ella, la que me contrataba.
2: A la señora, la nalgona, Pau.
1: Ay, no estoy entendiendo.
4: Dios.
0: Oye,
1: Jesucristo.
0: ¿Y tú qué tipo de mantenimiento das o dabas o qué? ¿Qué
2: hacías?
4: En aquel entonces yo hacía reparación de cable.
0: De cable, ¿ok?
1: Le daba ojalatería y pintura a la doña.
0: ¿Y cómo se te insinuó la señora, güey? O sea, ¿te salió en baby doll o qué te dijo?
4: No, ¿qué crees? Que como era amiga de unos compadres, pues desde ahí nos empezamos a conocer y todo. Okay. Y le invitaban a las fiestas y todo, y pues de ahí
0: buena
4: empezamos
0: onda.
4: A salir un poco.
0: ¿Y el casado eras tú, ella, los dos?
4: No, ambos queríamos ahí.
1: Ay, ¿y qué también dabas el mantenimiento? ¿O te despidieron?
4: Sí, porque es que, bueno, lamentablemente señora era viuda. Entonces sí requería que alguien le atendiera el negocio.
2: Híjole, reparación completa. El Pelón anda buscando a alguien que destape caños, tú sabes.
0: Ahí por si conoces a alguien anónimo.
4: Ahí te encargo.
2: Me hagas cara fea.
1: No está bien.
4: Que me marque, ahí tiene mi número.
2: Mantenimiento, Pelón.
0: Pero va a ser de grapa, va a ser de compas, güey, ¿ok?
1: De compas. Qué bonito.
2: Días va a necesitar.
1: Me encanta su mantenimiento.
0: A ver, ya tenemos a Chago con nosotros. ¿Ese es mi Santiago?
5: Le pasó una historia a un hermano mío que tenía una cartera un día que andaban trabajando.
0: Ajá.
5: Y entonces recogió la cartera y miró que traía dinero, pues también estaba la licencia, la ID de otra persona que era el dueño de la cartera.
0: Ajá.
5: Y este güey, en vez de entregar la cartera para atrás o quedarse con el dinero, quedarse callado, estilo feo.
1: Sí.
5: Decide decirle a los otros dos, mira lo que me hallé.
2: Estúpido.
5: Y ya miraron que traía dinero, le dijeron, pues comparte, o vamos a decirle al dueño de la cartera que pues...
1: ¿Qué eres tú? ¡Qué razón!
2: ¡Por andar hablando!
1: Oye, no, qué malos amigos.
5: Se puso a repartirles el dinero y él se quedó con una parte, y después aquellos dos fueron y le dijeron al dueño de todo.
2: ¡Baboso!
5: Él se había quedado con todo el dinero.
1: ¡No, ay, no, qué poca!
2: Como el que se encontró el oro en Veracruz.
0: Don Raúl Hurtado.
2: Pescador, ¿eh?
0: Pescador de pulpo.
1: Sí.
0: Entonces salía en Veracruz con sus trampitas de pulpo. Ay. Una vez sacó un lingo, una barrita como de oro, pero marcada.
1: Sí.
0: En Veracruz. Entonces se le hizo raro. Y ahí traía, de hecho los niños estaban jugando con la barrita, la pateaban y jugaban, y pues estaba pesadita. Chido. Entonces de repente un día le llamó la atención y pues lo llevó a venderlo ahí como por fierro o metal, no sé qué.

0: ese señor está sacando. Sí,
1: fue a rajar.
0: Rajó él y pues ándale, se le acabó la minita de oro.
2: Por baboso.
0: El gobierno lo metió al bote.
1: No, hombre.
2: Por baboso.
0: Por robar tesoro nacional.
2: ¡Oh, no!
1: Hasta Moctezuma está triste por esta noticia.
2: Por no comer callado.
0: Por no comer callado, sí.
1: Bueno, también era patrimonio nacional, no abusen, oye.
2: ¿Por qué?
1: Pues sí, oigan, pues se lo merecía.
2: Robar ellos.
1: Porque qué obra mal se le pudrió el tamal también.
2: Es que también al gobierno.
0: El gobierno dice
1: que tiene bien podrido el tamal, el gobierno.
0: Debe de ir a un museo.
1: Claro.
2: El museo del banco mío. ¿Dónde
3: está el oro? ¿Dónde está el oro? ¿Está en un museo el oro?
2: Lo hicieron en aluminio y nomás se quedaron para mostrarlo.
0: Dicen que don Raúl se había terminado de todo, dijeron las autoridades.
1: Es neta. Ay,

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15: Este jueves temperaturas de 99 grados, cielos mayormente despejados y vientos de 10 a 15 millas por hora.
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1: A ver, regresamos con el burro del día. ¡Ay, ay, ay! Este mayorcito que anda con una jovencita. Y es que la neta, no hay problema con la diferencia de edad. El detalle está de que a veces sí te la consigues muy morrita. ¿De qué se trata? Hay video. Ahorita regresamos, burro del día, el vato. ¿Y cómo?

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1: Ay, chavos.
2: What happened?
1: El burro del día.
2: Mira, ¿qué pasó?
1: Venga. Yo sé que las mujeres jóvenes son hermosas, preciosas.
2: Ay, ay, ay.
1: Son inexpertas, te pueden enamorar, te pueden dar todo. Pero una mujer joven, una chavita de 20, 22 años,
3: ¿y tú
1: quiere
3: cuántos?
1: Un hombre, yo 24.
3: Por eso, pero ¿y uno
2: no,
3: cuántos?
2: El vato.
3: O sea, estoy diciendo, ¿y tú cuántos, el vato?
1: No, aguánteme. Estoy diciendo lo que ustedes quieren de una chavita.
3: Ok.
1: ¿Qué quiere la chavita? La chavita quiere un hombre que la quiera, que la cuide, que la pase, que la acompañe, que infieste con ella.
2: Con dinero, pues.
1: Que le dé pasión.
2: Pues sí.
1: No, porque el dinero no te da eso.
2: Para pasearla, sí.
3: Ok.
1: No, pero un hombre que tiene dinero y dice, oye, vámonos de fiestas, están durmiéndose. Y ese voy al tema del colagenito. ¿Eh? Hay hombres que quieren tener su colágeno y no pueden. No,
2: ¿cómo?
1: Tienen energía. No digo todos,
2: pastilla.
1: Pero hay unos que sí. Pero no solo energía íntima, chale, energía de vida.
3: Mira, te voy a encargar que por favor del feo no estés hablando.
1: Yo no estoy hablando del feo.
3: Por favor, mira que es mi compa, ¿eh? No me lo agüites.
2: Y a la persona mayor se le respeta.
1: Mira, hay hombres que son 6 de la tarde y están en su sillón y están bien dormidos.
2: Es que nos levantamos a las 2.
3: No te pases, en serio.
1: Hay hombres que se la pasan en el baño ya de
3: ya.
1: La incontinencia no puede.
4: ¿Y la tos? ¿Qué onda con la tos?
2: ¿Cuál? Ya no tengo. Ahora traigo ronquera.
3: Imagínate toda la noche.
1: Yeah, así es.
3: No, y luego no duermen en la noche.
1: Oye,
3: parece alma en pena por toda la casa.
1: Es que entonces, si el feo entendiera que en vez de querer tener una chavita de 22, tuviera una mujer de 50 años que aún es colágeno para él, todo sería mejor.
3: Pau, una señora de 95 es colágeno para el feo todavía.
2: ¡Cállate el hocico! ¡Está muerta!
1: Ahí les va esta historia.
3: A ver.
1: Y ahorita en unos minutos vamos a comenzar el YouTube Live para que le caigan allá y lo puedan ver. Este señor es un señor con dinero, es un señor que quiere su colagenito, quiere a su mujer sabrosa.
2: Ey.
1: La lleva a un yatecito.
2: Ay,
1: órale, mi reina, como sé que en el mar la vida es más sabrole, vente, paca, y se la lleva.
3: A un yate, o sea, no una lancha, no un barquito, no.
1: Un yate, el señor le invirtió. Ay, chula, me encantas, I love you. Y le estaba dando que su nalgadita y en traje de baño, Nalgadita, sí, qué besito, qué mordidita en la oreja. Ay, no sabes lo que te voy a hacer sentir, le decía el don. Cuando de repente ella se emociona y dice, ¿es en serio? Sí, brinca de la emoción a sus brazos. ¿Y qué fue lo que pasó?
5: Que se desmayó.
1: Ven. Oigan, al señor casi se le truena la espalda, alta, media, baja, la rodilla, la cadera y el corazón. Púchale, play.
3: Se le cayó la morrita.
1: La mujer le lanzó, se lanzó encima en sus brazos, como panda, como koala. Se le lanzó así y el señor, se agarró la espalda, hizo una cara de Jesucristo Redentor.
2: Para empezar, la morra está más grande que el don.
1: Ella es, pero es un colágeno.
3: Sí. De edad no.
2: No, alta.
1: Es grandota, pues ¿para qué quiere?
2: Y pero bien buenota.
1: Está sabrosa, hijo. Pero es corpulenta, piernona, nalgona. O sea, lo trae todo.
2: Firme.
1: Si una persona y un hombre quiere un colágeno, tiene que poder con el colágeno, chavos.
3: Oye, más o menos ella como qué edad tendrá y él qué edad tendrá.
1: Yo digo que él debe tener como unos 70.
3: Espérame.
1: Como unos
3: 20. El video dice que él tiene 55.
1: No te pases.
2: ¿Neta?
1: No, el señor se ve como de 70.
3: De 70 se ve.
1: Se ve como el feo.
3: Ok, pero
1: ¿no se ve mejor?
3: Pero yo creo que sí le tiene, sí tiene como 55. De hecho, se ve más joven que el feo, el vato, se ve muy joven.
1: No te pases. ¿Quién tiene 55 de aquí?
3: El Cuquimose tiene 51.
1: ¿Quién se ve más joven?
3: ¿Cuántos tienes, Cuquimose?
6: 50.
3: Tiene 50 el
1: ¿quién se ve más joven? ¿El Cookie Monster o el don que no puede cargar a su novia?
3: El don que no puede cargar a su novia.
1: ¿Se ve más joven?
2: Sí.
3: Mucho más joven.
2: Para empezar, menos panza.

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1: ¿Qué tal? Muy buenos días, les saluda Eli Venegas y este es el breve informativo del bueno, la mala y el feo. China refuerza control a exportación de drones de doble uso hacia Estados Unidos. China no tiene más remedio que aportar las contramedidas necesarias, incluido el refuerzo de los controles y la exportación de drones, así como sus componentes clave y tecnología hacia Estados Unidos, declaró un portavoz del Ministerio de Comercio. La cartera informó que la medida afecta a drones, componentes y tecnologías incluidas en una lista nacional de bienes de doble uso, cuya exportación a Estados Unidos quedará sujeta a un examen individualizado y más riguroso, sin posibilidad de acogerse a procedimientos simplificados de concesión de licencias. Un dron ucraniano explota en una playa del Mar Negro y deja al menos 7 muertos y 40 heridos. Un dron explotó en una concurrida playa en el sur de Rusia, causando la muerte de 7 personas, entre ellas 3 niños, según informaron las autoridades locales. En imágenes difundidas en redes sociales y verificadas por la BBC, se puede ver un dron dirigiéndose a toda velocidad hacia un acantilado antes de estrellarse y causar una bola de fuego en la playa, mientras los turistas observaban desde la arena.

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10: Este jueves, temperaturas de 99 grados, cielos mayormente despejados y vientos de 10 a 15 millas por hora.
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4: Este jueves temperaturas de 99 grados, cielos mayormente despejados y vientos de 10 a 15 millas por hora.
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8: Esta noche temperaturas de 68 grados, mayormente despejado, y vientos de 10 a 15 millas por hora. 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

0: Amigos, en el confesionario del Freeway Show dice esta persona: dejé a mi esposa porque embaracé a otra y resulta el bebé no era de él. Lo platicamos en el Freeway Show después de esta rola, amigos.
1: No me digas eso, o sea, vamos a empezar con problemas el día, o sea, ¿cómo?
0: Triste noticia.

0: Bueno, amigo, nos dice esta persona: dejé a mi esposa porque embaracé a otra y resulta de que el bebé no era mío.
1: No, ¿a cómo? A ver, wait, wait, ay, Dios, pasó.
2: Wow, qué enredado.
0: Pasó, Zaida.
2: So, he cheated y la volvió, digo, la puso.
1: Zaida, mira, ya, ya
0: Zaida, chisme, Zaida, o sea, Zaida no sabe dónde anda ahorita.
1: El chisme se quedó impresionada y ni puede hablar, la neta. O sea, se quedó así como que, ¿what?
2: Mis cables se me confundieron.
0: Bueno, dice así este mensaje: dice, les escribo porque necesito un consejo urgente. Me llamo Joel, tengo 34 años y hace unos meses tomé la peor decisión de mi vida. Estuve casado durante 7 años con una mujer muy buena, mi compañera de vida. Pero por un tiempo las cosas entre nosotros se enfriaron. Sobre todo porque nunca pudimos tener hijos, aunque los dos lo deseábamos. En ese momento me dejé de llevar por mis inseguridades y empecé una relación con otra morra.
1: Ay, no, por eso no me gustan los hombres.
0: Para colmo, esta mujer salió embarazada y yo en mi cabeza pensé que era mi oportunidad para formar la familia que siempre quise, aunque fuera con otra persona. Dice, tomé la peor decisión, dejé a mi esposa para irme con esta morra.
1: No, no, no.
0: Sin embargo, aquí viene el rollo. ¿Qué? Sin embargo, desde el principio empecé a tener dudas sobre si el niño realmente era mío.
2: Oh, no.
0: Después de mucho pensarlo, decidí hacerle una prueba de ADN, obvio, con la autorización de ella. Y ahí vino el madrazo. El bebé no era mío.
1: ¡Ay, ay, ay!
0: ¿Cómo? Ella me había engañado todo este tiempo. Andaba con dos al mismo tiempo, conmigo y con alguien más. Ahora estoy solo y muy arrepentido.
1: Pues sí.
0: Me di cuenta de que mi esposa fue la única que siempre estuvo conmigo en las buenas y en las malas, que me amaba de verdad. Y yo la traicioné de la peor manera.
1: Cucaracho.
0: Quiero pedirle perdón, pero no sé cómo hacerlo. Sé que le rompí el corazón y no estoy seguro de si me dará otra oportunidad, pero yo daría todo por recuperarla y salvar el matrimonio. ¿Cómo podría acercarme a ella después de todo lo que le hice?
2: No, mijo,
0: ese necesito tren... un consejo de parte del público.
2: Ese tren ya se fue, no, ya,
1: ya
2: la,
1: se te
2: ya,
1: fue.
2: Ya la perdón, pero
0: la
2: bien,
0: pero mira, este vato.
2: Bien
1: yo,
2: mira,
1: yo digo que todavía tiene una oportunidad. No, o sea, yo creo que todavía no. Hay ahí,
0: no,
1: o
0: no,
1: sea,
0: no.
1: Si la mira, que lo intente.
0: Yo soy de segundas oportunidades, pero en este caso, mira, no eres un celular. Hoy me gusta así, mañana no. No, yo no soy una cosa, yo no soy
1: entonces
0: una camioneta
1: que, pero,
0: para que nada.
1: Pero él, a ver, espérate.
0: Yo
1: él,
0: no.
1: Él está hablando no para que lo juzguemos. Está hablando para
0: tienes
1: que
0: razón.
1: Le demos un consejo, baboso. Y tú aquí, o
0: tienes
1: sea.
0: Tienes razón.
1: No,
0: pues es que me
1: hay que darle
0: también.
1: Un consejo. O sea, él quiere recuperarla. Le tenemos que ayudar a nuestro amigo.
2: Bueno, aquí va el consejo.
1: Caído.
2: La única forma que él puede regresar con ella es que la decisión venga de ella. Ella lo tiene que perdonar, tiene que a lo mejor ir a terapia y trabajar en su matrimonio, lo que va a pasar. Pero sí. Ella es la única que tiene la decisión
0: bueno,
2: de mira, perdonarlo y estar con él.
1: Mira, yo tengo una idea.
0: A ver, ¿cuál es la idea?
1: Que
0: espero
1: se vaya,
0: que sea buena.
1: Mira, que se vaya hincado, como así como los que van así de enmanda a la Basílica de Guadalupe con
0: claro.
1: Dos piedras y que le diga, estoy arrepentido. Es de la única forma que yo le veo mira. Que lo vaya, o sea, llorando y bien arrepentido, así dándose pecho, sí. Golpes en el pecho y
0: yo
1: perdona,
0: digo una cosa,
1: mi amor.
0: El público siempre tiene muchísima sabiduría. Si nos pueden marcar aquí en cabina, aquí en el 1-844-370-4839. No tienes que estar de acuerdo ni conmigo, ni con Morris, ni con Zaida. ¿Tú qué le dirías? Tú que a lo mejor viviste algo muy parecido o alguien cercano a ti pasó por algo parecido. Márcanos en cabina en el 1-844-370-4839. 1-844-370-4839.
1: O que le lleve mariachi, no sé, algo. O sea, es más,
0: el
1: que
0: mariachi.
1: Contrate, tendría que contratar a la banda MS o
0: que
1: algo,
0: se
1: no
0: retaque
1: sé.
0: El mariachi por. Bueno.
2: No, no, Morris, no se va a tener que venir arrastrando, bueno. Arrastrando bien lejos.
0: Contestamos las llamadas mejor. ¿Qué
1: ¿arrastrando?
0: Les parece?
2: Arrastrando.
1: ¿Pecho tierra?
0: Le
2: sí.
0: Van así el arrastrado ahora. Aquí.

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1: Bueno, pues amigos, aquí lo más importante es tu llamada telefónica del 1-844-370-4839. Oye, ¿te dejaron por otra persona? ¿Le fue mal y ahora quiere regresar contigo? ¿O te encasquetaron un hijo que a lo mejor era tuyo? Márcanos en del 1-844-370-4839.
2: ¿O qué consejo le puedes dar a nuestro compa? Porque quiere pedir perdón, pues. O sea, ayúdenlo, soldado caído, sí. Muchachos. Hay que ayudarlo.
3: Bueno. Sí, de por sí en el Freeway Show ya nos creíamos los muy, muy. ¡Agárrense! Nos nominaron al Marconi Award, el máximo galardón de la radio. 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
7: Pancho es el más quemado, ¿no? Si te contaron.
6: Bueno, pues amigos, queremos platicar contigo en el 1-844-370-4839. Oye, te dejó o te encasquetaron un hijo, te fuiste con una persona y te fue mal, márcanos en cabina en el 1-844-370-4839, amigos.

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2: Bueno, pues si le acaban de poner al Freeway Show, amigo, le estamos compartiendo el caso de un compa que nos escribe aquí al confesionario del Freeway Show para platicarnos de que él dejó a su esposa de muchos años de matrimonio. Ellos querían tener una familia, pero no se daba. Entonces, este vato empezó a salir con otra morra. La morra le dijo que estaba embarazada. Él decide dejar a su esposa para irse con esa morra. Después del embarazo, años después se da cuenta de que el niño no era de él, porque le hizo una prueba de ADN. La pregunta es la siguiente: ¿qué le aconsejas a este camarada que se llama Joel, de 34 años? ¿Te dejaron por otra persona? ¿Le fue mal y ahora quieren regresar contigo? 1-844-370-4839.
3: O te encasquetaron un hijo que no era tuyo. Mira, tenemos a Isabel, que tiene su punto de vista y a lo mejor una historia muy importante.
2: Isabel, te escuchamos. ¿Qué le aconsejas a este muchacho?
4: Buenas tardes. Bueno, pues, Julio, me lamento oír tu caso, ¿verdad? Pero yo no he vivido, gracias a Dios, una historia así. Bueno. Pero hay mujeres que... Yo me considero esas mujeres que das todo en la relación, y como en este caso, por lo que se oye, esta muchacha lo dio. Sí. Y si él la regó de esa manera, hay mujeres que no damos vuelta atrás, you know? Sí. Pero hay mujeres que sí. Hay mujeres que sí dan vuelta atrás, pero ahora sí que, como dicen, le va a costar muchísimo. Sí. Porque no va a ser un mi amor, perdóname ya, sino... Si él realmente está arrepentido y si él realmente la ama y realmente quiere estar con ella, pues le va a tocar, ahora sí, como dicen, a rogarle, implorarle, y demostrarle con hechos realmente, demostrarle con hechos, hacer cosas que nunca antes quiso hacer por ella, sí. Sino para que va a tomar para que ella... se dé cuenta que él realmente está arrepentido. Ahora, puede que aunque haga todo eso, ella no dé marcha atrás, you know? Porque en el matrimonio tenemos que saber que cuando tú te casas, es para estar en las buenas y en las malas. Sí. Y él demostró estar en las buenas, pero no en las malas.
2: Isabel, exacto, yo quiero preguntarte a ti directamente, si tú fueras la esposa de este muchacho, ¿le dieras una segunda oportunidad o no?
3: O sea, que esté bien arrepentido y el vato así, o sea, sea un Adonis bien acá y tenga mucho dinero, o sea, ponlo así, Isabel, haz de cuenta.
2: ¿Le darías la segunda oportunidad o no, si fueras tú la esposa?
4: Yo la mera verdad no, porque yo te digo, yo soy de las mujeres que cuando están en una relación lo doy todo, y todo, o sea, al 100, estoy entregada. Por lo mismo, para cuando algo no funciona, o por decir en este caso como el que la regó, o sea, yo me marcho con mis pies limpios y mi conciencia tranquila de que yo hice todo en la relación.
3: Oye, Isabel, aunque fuera así como de rock, así bien así.
2: Ay,
3: bien
2: por fuerte, favor, Morris. No. La belleza se va a acabar un día, ¿verdad, Isabel? La belleza un día se va a acabar, nos vamos a arrugar. Exactamente. Y nos vamos a ser viejo.
4: No, y mira, como yo tengo un mi gordito, él está... yo le digo mi feito, ¿verdad?
3: ¿Cómo yo?
4: Él mucho lo ven y dicen, ay, está bien feo, ¿qué hace contigo? Sí. Pero él me trata, uff, yo para él, él me mira a mí como su todo.
3: ¿Ya ves? ¿Ya ves? Un gordito en tu vida te hace falta, así como yo. Los gorditos nunca vamos a hacer eso.
5: Pues yo tengo mi gordito, el Javibi.
3: Isabel, nunca dejes ese gordito, porque ese gordito, olvídate, o sea, cuídalo.
2: Gracias, porque... mi gordito, Isabel, porque...
4: mi gordito, él no hay cosa que yo no quiera. A veces, como digo, a veces no hay lujos, pero él lo que yo quiera, o sea, él se esfuerza, él hace lo que tenga que hacer para darme lo que yo quiero.
3: ¿Cumplidor? Mira, Isabel es cumplidor. ¿Ese gordito es cumplidor?
4: Sí, claro.
2: Isabel dijo algo bien importante. Le está dando valor a su marido. No importa el físico que tenga, le está dando valor. No, y Isabel, ella no le da una segunda oportunidad. Mira, gracias, Isabel, por tu llamada telefónica.
3: Vamos a regresar. Muy bonito corazón.
2: Vamos a regresar con Carlos. Dice que le pasó esto a un tío. Y luego contestamos el resto de las llamadas en el 1-844-370-4839. Oye, te fuiste con otra persona, te fue mal, quisiste regresar con tu esposa y no tenías una segunda oportunidad. Vamos a platicarlo aquí en el Freeway Show, amigos.

0: Isabel, fíjate, es la primera vez que oigo que valoran un gordito.
1: Qué bueno, qué bueno. Ella ama a su marido.
2: ¿Quieres un premio?
0: ¿Para
1: cuál
0: quién?
1: Premio? ¿Tú?
2: No, nada.
0: Zaida, ¿cuál premio, Zaida? ¿Cuál? Ay, no, de veras, ya, mira.
1: Despierta, ay, no. Zaida, por favor.
3: Bueno.
4: Sergio.
3: Sergio.
4: Oye, te llamo para decir.
3: Espérese, se equivocó de teléfono. 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

0: que pienses.
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4: Bueno, amigos, pregunta, oye, ¿te dejaron por otra persona, le fue mal y ahora quiere regresar contigo? Joel le hizo exactamente eso a su esposa, la dejó por otra morra, que porque estaba embarazada la otra y resulta de que el niño era de otra persona, no era del compa Joel.
5: No
4: y
5: manches.
4: Ahora quiere regresar con su esposa. Mira, tenemos al compa Carlos aquí en la línea. Mi querido Carlos, esto le pasó a tu tío. A ver, platícanos sobre esta historia.
5: A ver, mi Carlos, ¿tu tío era traviesillo desde chiquillo?
6: Sí, mira, pues él era trailero, ¿verdad? Uh-huh. Es trailero y como dice el refrán, a veces dejamos la miel por la calabaza, ¿verdad?
5: Sí.
6: Tú ya sabes de lo que estoy hablando.
5: Muy claro, buen refrán.
6: Entonces, uh-huh. Pues él conoció una mujer y pues él no, se enamoró, ¿verdad? Y esto y otro. Y después él ya ni veía a sus hijos, o sea, porque estaba nada más con ella, ¿verdad? Uh-huh. Y resulta que con los dos niños... que tuvieron dos niños, ¿verdad?, con esa señora. Uh-huh. Y luego, el niño se enfermó y necesitaba la médula ósea, algo así, ¿verdad? No sé, yo no sé mucho de eso, ¿verdad?
5: Sí.
6: Y entonces hicieron las pruebas para ver si pues, los papás eran como compatibles, ¿verdad? Uh-huh. Y entonces de ahí fue donde le dijeron a él que su hijo no era su hijo.
4: ¡Ay, Dios! ¿Y qué hizo? ¿Qué pasó ahí?
6: No, pues le empezó a reclamar a la señora y después pues hizo una prueba. Él mismo le dijo al doctor que quería una prueba de ADN para el otro, que pagara una prueba de ADN para el otro niño y sí. Resultó que tampoco era su hijo.
4: ¡No manches!
5: ¡Ay, ay, ay!
4: ¿Y de quién eran hijos?
5: ¿Y entonces?
6: Pues quién sabe. Entonces lo que yo supe y después me contó él fue que pues él le rogó a mi tía, le rogó una persona trabajadora, una persona que hacía tortillas, que sabía que tenía que comer. Por eso te digo que a veces dejamos la miel por la calabaza, ¿verdad? Y le voy a decir un consejo a mi compa.
5: A ver.
6: Amárrese los blanquillos porque si no lo perdonan, ahí usted la va a alimentar como mi tío toda la vida. Sí. Lo va a alimentar haber perdido una mujer como la que perdiste. Te lo digo así en serio, ¿eh?
5: Sí, sí, sí. Hay que valorar. Sí,
4: Valorar a la persona que está contigo porque estuvo en las buenas y en las malas. Cuando no eras nada y cuando estabas empezando, ahí estaba la morra. Y sí. ahora mira la calabaza.
5: Muy buen consejo de Carlos. Gracias, Carlitos. Vamos con Rosy.
4: A ver, mi querida Rosy, ¿tú qué le aconsejas a este muchacho? Platícanos.
7: Yo le aconsejo que no le va a perdonar porque muchas personas, pues ellos estaban bien, ¿para qué se iba? Y cuando ellos se van es porque ya no quieren a uno. A mí también me dejaron así y ahora me están rogando y pues yo prefiero quedarme sola.
5: Ok. Es que, mira, Rosy, es que perdió sí. algo, por eso se está dando cuenta de lo que perdió el cucaracho, Rosy.
7: Por eso, pero cuando venga otra igual, otra vez se va a ir, esa es mi claro. pregunta.
4: ¿Qué le dirías a Joel si te está escuchando? ¿Que se aguante?
7: Que no, uh-huh. no, pues yo le diría que mejor ya ni le pida perdón, porque ya lo que le hizo estuvo muy feo. O sea, porque era una pareja de verdad.
5: Cierto.
7: Con la que se fue no era pareja porque ella estaba engañando a los dos desde un principio.
4: Mira, decían los Yonix, nadie sabe lo que tiene hasta que lo ve perdido, mi
5: sí,
4: rey.
5: Yo, es Rosy, por eso no me gustan los hombres, porque son bien desgraciados.
4: Sí, sí te gustan, more, sí te gustan, oh, sí te gustan. No te
8: ¿quiénes agarré? Son los Yonix?
3: Mira, pues está un ranchero, un fresa y un osado.
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12: Esta noche temperaturas de 68 grados, mayormente despejado y vientos de 10 a 15 millas por hora. 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
3: 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No le vayas a cambiar.
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1: Bueno, pues amigos, las 5 reglas de oro para poder perdonar una infidelidad, si así lo quieres. Igual hay gente que no puede perdonar.
2: Es que mira, perdonar es muy difícil. Y si lo vas a hacer, tienes que hacerlo desde el corazón. Ahora, desde el alma.
1: Pero bueno, es una cosa que si perdonas, ya no puedes reclamar lo mismo. Oye, no puedes volver a recordar. Ah, mira, ¿te acuerdas cuando hiciste esto?
2: No.
1: Si perdonaste, Zayda, ya no puedes volver a tocar
2: si
1: ese tema.
2: Si perdonas, Zayda, aunque seas mujer y quieras ponerlo así en cara después de 50 años, ya no puedes y el vato ya no cometió el error. Ya.
3: Ok, so, si perdono, ¿no perdono o si perdono?
2: Zayda, mira,
1: como tú quieras,
2: Zayda. Dale, Pancho, dile.
1: Medítalo,
2: dile,
1: por favor. El primer consejo es reconstrucción paso a paso. La confianza no regresa mágicamente de la noche a la mañana. Requiere tiempo, paciencia. Exacto. Acciones demostrables que realmente meriten de que te den una segunda oportunidad. Es una de las reglas. La segunda regla es no usarlo como arma. Si decides perdonar a una persona y avanzar, el error no puede convertirse en

0: reproche constantemente lo que te estamos diciendo.
1: Ah, okay.
0: Ya no puedes sacar ese mismo tema una vez más.
2: Sí, por ejemplo, como yo, que le salvé la vida a Pancho. O sea, ¿te acuerdas? Sí. Y se lo reclamo todas las veces que lo veo. Claro. Ey, me debes la vida.
1: Eso no
0: más parece, una transacción acá, siempre me lo estás refiriendo.
1: Pues sí, te estabas ahogando, Pancho, pues sí, del cacahuate.
0: Bueno, ya hazlo y ya, olvídate.
2: Me debes la vida. Me debes la vida.
0: Bueno, el siguiente tip y consejo que nos dan acá los expertos es honestidad total. Es necesario hablar del tema para aclarar las dudas y no dejar secretos ocultos.
1: Bueno, ahí sí tienes toda la razón.
0: Transparente con esa persona.
2: Estaba borracho, mi amor. O sea, ser transparente y honesto.
0: Y también dicen los expertos acá de que tengas contacto cero absoluto. La persona que fue infiel debe cortar de raíz cualquier tipo de comunicación y vínculo con la tercera persona, sin excepciones, ya. Contacto cero es jamás le vuelves a escribir a él o a ella. Se acabó ya totalmente.
1: Pues así debe de ser.
0: Sí, claro. Ajá. Hay gente que no corta el vínculo ese y lo sigue alimentando.
1: Wow.
0: Bueno, ya. El último, señores.
2: El último. Venga,
1: Pancho. Está buenísimo.
0: Es hacer una decisión consciente. Realmente saber lo que estás haciendo, no por obligación. Perdonar no debe ser una elección totalmente tuya. No lo hagas por miedo a la soledad, por los hijos o por la presión social, sino porque realmente tú lo quieres y lo deseas de esa manera.
2: Gracias, Pancho, por aclarar eso. Gracias.
1: Ya aprendí tanto. Aprendí más que ayer.
0: Lo dijeron los expertos, Morris.
2: No, hombre, qué bárbaro. Ven, déjame darte un beso, gordo.
1: Dale un beso, ándale.
0: En la boca, Morris.
3: No, güey, no.

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1: Bueno, pues amigos, la cantante Lucero Lucerito confiesa de que ya no va a tolerar a los mentirosos. Y lo platicamos aquí en el Freeway Show después de esta canción, amigos.
2: Se puso bélica la comadre y ya estamos transmitiendo en vivo en YouTube en el Freeway Show y también en VIX Canal 702 de VIX Música para que veas a la Lucerito, ¿eh? Qué guapa la Lucerito.
1: Chula la

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1: Bueno, pues amigos, Lucero, confiésate que ya no va a tolerar a gente mentirosa y mucho menos hombres mentirosos. Esto lo vamos a platicar aquí en el Freeway Show.
2: La Lucerito que todos conocemos.
1: Lucerito que ya, bueno, pues ya es Lucero, ya dice, ya no soy Lucerito, ya estoy grande, señores. Ya soy Lucero.
2: O sea, la ex de Mijares, estamos hablando.
1: La ex de Mijares, señores, confiésate que se siente un poco más atrevida. Cero tolerancias a gente mentirosa. Y es que acaba de presentar un nuevo disco que se llama Conexión Mexicana. Y bueno, está lanzando este contundente mensaje a aquellos hombres que engañan, que ya no hay. Ya no hay hombres que engañan.
2: A esos cucarachos.
1: Ya en lugares raros del mundo, pero bueno, ya no va a tolerar a mentirosos. ¿Les ha tocado gente mentirosa?
2: Sí, oye, de hecho, tenemos el video de Lucerito. ¿Quieres escucharla de su propia voz? Vamos. Lo que dice, mira, échale mi saída.
3: Lucero advirtió que ahora es más atrevida y a través de su nuevo disco Conexión Mexicana lanza un contundente mensaje a aquellos hombres que engañan.
4: Siento que este es un álbum en donde la gente encontrará probablemente una Lucero más atrevida. También tengo una canción que me gusta muchísimo, que dice hacer tolerancia a las lucerías y a las mentiras de ningún güey. O sea, la palabra güey no es que sea un insulto, pero pues el poderle decir yo ya no voy a tolerar las cosas de ningún otro güey, como diciendo tú también eres un güey. Esas cosas me gustan.
3: Tampoco se olvida de sus hijos Lucerito y José Manuel, con una nueva versión de El privilegio de amar, un tema que le ha dedicado a sus retoños.
4: Es una canción que le he dedicado siempre a mis hijos y que aunque originalmente no la grabé yo completa, pues yo había grabado un pedacito de esa canción y después ahora la canto yo y la canto también de diferentes formas.
2: Oye, no manches, siempre bien guapa la Lucero, la neta.
1: Platica sobre tu disco, pero su disco, pero oye, ¿les han echado mentiras? ¿Has cachado a tu pareja que te dijo mentiras?
2: Fíjate que sí.
1: ¿Qué mentira les han dicho sus parejas? ¿Te dijeron mentiras?
2: Pues mira, siempre la mentira que me dicen es que estoy bien guapo.
1: Ah, esa es mentira, amor.
2: Que soy un Adonis. Yo sé que es mentira porque me veo al espejo y digo, pues no estoy tan guapo como dicen, pues.
1: Pero, nada más es incómodo de verte, Morris.
2: Pero pues es que ella me ve con amor. Pero por ejemplo, claro que no, una Morris. Pareja que tuve, sí me dolió mucho la mentira que me echó.
1: ¿Qué te dijo de mentira?
2: O sea, que solamente andaba conmigo y no es cierto, andaba con otro más.
1: Ay, Dios.
2: O sea, me engañaron así, o sea, me fueron mentirosos así como Lucerito.
1: Que te dijo, tú eres el mero, mero petatero, mi amor.
2: Y yo ya, la neta, yo ya también llego un punto en la vida en que no, ya no toleras la mentira.
1: ¿Sí? ¿Cuándo descubriste que fue mentira, de que realmente no eras tú el único y te estaba poniendo prácticamente el cuerno con otra persona?
2: Cuando mi hijo mayor me dijo, papá, fui con mi tío Fausto. Y yo dije, pues no, tú no tienes ningún tío Fausto, güey.
1: Oye, tú, acordándote de tu familia, a ver, ¿quién se llamaba Fausto? ¿Quién se llama Fausto?
2: Oye,
1: ¿Cuál de mis primos se llama Fausto?
2: Ah, y fui y le dije, oye, ¿y Fausto quién es?
1: Sí.
2: Y ya nada más se le, pues, la cara, nada más los ojos, ¿cómo te enteraste? Me dijo, un pajarito me dijo, le dije... ¿Quién es Fausto?
1: ¿Qué te dijo? Pues los pajaritos no hablan, seguro estás fumando.
2: Me dijo, no, pues ya me agarraste, ya me torciste. O sea, ella misma ya ahí no pudo ya echarse para atrás. Pues, o sea, ¿para dónde te

0: haces ya cuando te dicen el nombre de la persona?
1: Y ahí ya aceptó de que realmente te estaba poniendo el cuerno con otra persona.
0: Sí, yo como menso, yo no sabía, pues, ay, o sea, Dios. Y mira quién me lo vino a decir.
1: Pero bueno, ya a partir de ese momento me imagino que ya empieza la separación de parte
0: claro,
1: de los dos.
0: Claro, pues no, yo de que no, hombre, ya, bye bye.
1: Se acabó. Este muñeco que elegiste, ¿tú cambia de aparador?
0: ¿Te echaron mentiras?
2: Sí, me echaron mentiras y luego descubrí que me engañó.
1: ¿Cómo lo descubriste, cabrón?
0: También Zayda. Igual que yo.
2: Casi igual Zayda, que tú.
0: Ven a llorar a mi lado.
1: ¿Qué ya dijo? Sé. Mi amor, si solamente
2: prepara tu shoulder.
1: Tú.
2: No, me di cuenta en una forma bien gacha que no lo puedo decir al aire por
1: privacidad.
2: Privacidad, por privacy. Ajá. Pero la manera, haz de cuenta, terminamos y dije, bye, ya jamás. Y dije, y me hice el reto a mí misma de que jamás voy a dejar a un hombre que me haga sentir estos sentimientos otra vez. Sí, sí. De ahora adelante, solamente hombres con buenos sentimientos y buenos corazones.
1: Bueno, a ver, amigos, si nos pueden marcar aquí en cabina. Márcanos en cabina en el 1-844-370-4839. Oye, descubriste que alguna persona te echó mentiras, tu ex te echó mentiras, tu pareja te dijo mentiras. ¿Cómo lo descubriste y qué mentira te dijo? Márcanos en el 1-844-370-4839.
0: ¿Mentiras? ¿Mentiras? Tú me abandonaste a base de Dios mentiras.
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1: Bueno, pues amigos, queremos platicar contigo en el 1-844-370-4839. Lucero dice que no va a tolerar hombres mentirosos más. Y la pregunta es la siguiente, amigos. Oye, tu expareja te dijo mentiras. ¿Descubriste que alguna persona muy cercana a ti te ha dicho mentiras? Márcanos en el 1-844-370-4839, amigos.
2: Oigan, y metas, estamos en vivo en YouTube en el Freeway Show para que vean qué hermosa sigue Lucero, no manches. Y dice que ella, cero mentiras.
1: Es cierto.
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10: Bueno, pues amigos, queremos platicar contigo en el 1-844-370-4839. Oye, tu expareja te dijo mentiras. ¿Descubriste a tu ex o alguna persona cercana a ti que te dijo mentiras? Márcanos en el 1-844-370-4839, amigos. Mentiras.

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1: Bueno, pues si le acaban de poner al Freeway Show, amigos, le estamos platicando de que dice Lucero, la cantante, de que ya no va a soportar, no va a aguantar un hombre mentiroso en su vida. Y la pregunta es, oye, ¿tu expareja te dijo mentiras? ¿Descubriste que alguna persona muy cercana a tu vida te mintió? Márcanos en el 1-844-370-4839. Tenemos a Rosa, que pasó por algo parecido. Mi querida Rosita, ¿qué fue lo que viviste tú? ¿A quién descubriste que te dijo mentiras?
2: Échale, mi Rosita.
3: Sí, mi esposo. Resulta que a él lo paró la policía un día. Y lo detuvieron, me estuvo llamando que necesitaba que le llevara a dinero para la fianza, salir y todo. Sí. Pero ¿por qué te paró? Y siempre diciendo, infracción de tráfico. Okay. Uh-huh. Pero ¿por qué lo detuvieron en una infracción de tráfico? Eso no era como para llevárselo. Okay.
1: Sí.
3: Estuvo ahí, luego le digo, yo te llevo, yo voy, te ayudo a salir de ahí. No vengas tú, háblale a mi cuñado que venga y bla, bla. So, contactamos al cuñado y el cuñado fue y lo sacó. Pagaron la fianza y salió. Uh-huh. Así pasó, pasaron como 5 años, todo estaba... A mí me quedaba esa duda, nunca se me olvidaba ese incidente, siempre, sí. Siempre. Como a los 5 años fuimos y aplicamos a un lugar de apartamentos porque había que hacer una aplicación para agarrar un apartamento. Uh-huh. Le chequearon el récord y cuando llenamos la aplicación, quien es la esposa es ella y su número de teléfono también, da mi número de teléfono. Y él nunca pensó que le fueran a chequear su récord, me
1: sí.
3: Imagino.
1: Ajá.
3: So, un día me llaman del lugar de los apartamentos. Señores, ¿usted es fulano? Sí, soy yo. Esposa de fulano, sí, soy yo. Dice, lo siento mucho, no les podemos rentar el apartamento. Le digo, pues, ni modo. Le digo, si no se puede, pues, entiendo, ¿verdad? Yo pensaba apartamento ocupado, sí. O bla, bla. Dice, le voy a decir algo, dice, no sé si debería decírselo, dice, ajá. Pero dice, creo que es bien para usted. ¿Qué pasó? Dice, su esposo tiene un récord, que él, en su récord está, lo detuvieron en por prostitución.
1: ¡Ay, Dios Rosa! ¿Y qué hiciste después de que descubres esto?
3: Me quedé en shock, se me quería soltar el teléfono, mi esposo no estaba, él estaba trabajaba en la tarde, ese día recuerdo.
1: Ajá.
3: Cuando llegó, cuando regresó, pues me lo quería comer vivo y él ni sabía por qué.
1: Sí, no, hombre. Sí. ¿Qué le dijiste?
3: Sí, le dije que qué había pasado en aquel entonces cuando lo detuvieron, porque había pasado como 5 años, dice... ¿Por qué estás tan furiosa por eso? Dice, tanto tiempo que pasó. Le digo, pero estoy enojada sí. Por la mentira que tú me has... Que la mentira que tú me has tenido todo el tiempo. Yo te pregunté muy claramente qué había pasado y tú bla, bla, bla, bla. Y ya, y que se la suelto. No, se puso pálido. Le digo, pues ahora vamos a tener que ir al me dijeron, ¿a dónde? Le digo, tengo la dirección.
1: Ajá.
3: ¿A dónde vamos a ir a sacar el reporte de ese incidente con la policía y nos van a dar el reporte? Fuimos y sí lo detuvieron por prostituciones, ese récord lo tiene.
1: Ajá. No, ay, Rosa. Che,
2: Rosy, qué increíble.
1: A ver, Rosa, pregúntanos, no sé si sea indiscreción, pero ¿por qué calle era más o menos?
2: No.
1: Digo, no sé,
2: ¿por qué
1: no
2: quieres saber? Pues, güey,
1: no manches. Para comentar aquí nada más, oye. Bueno, gracias, mi querida Rosy, por tu llamada telefónica. Qué lástima, ¿no?, que descubriste esta mentira de parte de tu marido. Oye, ¿tu expareja te dijo mentiras? Oye, ¿descubriste de que algún ex también te dijo mentiras? Márquenos en el 1-844-370-4839. Viene el compa Jorge y contestamos el resto de la llamada.
2: Oye, eso sí es una mentirota, la neta, güey. Sí. Me quedé con el ojo cuadrado.
1: Cruel, ¿eh?
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2: 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Bueno, pues amigos, oye, tu pareja te dijo mentiras. Descubriste que alguien muy cercano a ti también te echó mentiras. Márcanos en el 1-844-370-4839. Aquí lo más importante es tu historia. Mira, tenemos a Jorge aquí en la línea, mi querido Jorge. ¿Cómo descubriste que te estaban echando mentiras y también cuál fue la mentira que te dijeron?
3: ¿Mentiras? ¡Échale mi George!
4: Pues mire, para que agarren el contexto, a mi pareja yo le saqué el celular.
3: Sí.
4: Y agarramos un celular que a mi pareja no le gustó. Entonces me dijo, regrésalo, porque te dan 30 días para cambiarlo. Regrésalo y me agarras el otro. Uh-huh. Le dije, okay. Y entonces me lo mandó y no tenía la clave y no le había borrado los datos de mi pareja. Y le dije, dame la clave para poder entrar. Y me la mandó por un texto.
3: Sí.
4: Y entonces llegó el teléfono nuevo, se lo di. Y un día estaba acostada mi pareja y miré yo y le quise poner la face con una foto de mi teléfono, pero no se pudo. Entonces que me acuerdo de la clave y sí era la misma clave. Uh-huh. Y la desbloqueé. Y no, pues voy encontrando fotos que se mandaba con alguien.
3: ¡Ay, Dios!
2: Pero Jorge, a lo mejor eran fotos inofensivas, ¿o cómo eran las fotos?
3: Ay, si tú crees, inofensivas.
4: Eran fotos 3X.
3: ¡Ay, no!
4: Nada de imaginación.
3: ¿No las tienes para verlas? Ay, nada más.
2: Ya, por favor, Morris.
4: Le tomé fotos con mi teléfono y ya, como mi pareja estaba dormida, lo desperté y le dije, hey, ¿qué pasó? Uh-huh. Y le dije, no, pues está bien. Le digo, nosotros siempre habíamos quedado que cuando alguien ya no sintiera algo por la otra persona, le íbamos a hablar claro. Le digo, ¿qué pasó? Le digo, mira la foto. Y le digo, yo no quise hacerme más daño. Yo con esta simple prueba ya,
3: sí.
4: ¿Para qué le buscaba más? ¿Verdad? Sí, era exacto. Más dolor.
2: Es cierto.
4: Y le enseñó, no me dijo nada, solo se agachó, se puso a llorar. Y le dije, no, pues era un domingo. Me acuerdo que yo ya me iba a trabajar a las 6 de la mañana. Uh-huh. Y nomás se quedó, se puso a llorar. Y le dije, pues yo me voy a trabajar, pero pues esto, pues sabes que se acaba. Cuando te quieras ir, nomás echa la llave a la casa. Y en ese rato se salió y se fue quemando llantas y ya no supe. Después me mandó una foto como que chocó, pero yo ya no le hice caso y tenía sangre en la ceja. Porque salió quemando llantas de mi casa.
2: Manipulación, George, mi querido
3: manipulación,
2: Jorge.
3: Claro.
2: Te quería manipular acá para que, ay, pobrecito, mira, regresa.
3: A lo mejor se echó catsup, nada más ahí para causar lástima.
2: O pintura, Jorge, también ahí.
3: No, hombre, así son.
4: Señor. Aquí arriba como que chocó, no sé, pero pues estaba tomada también de un día antes y pues no sé qué pasó, yo ya no le quise ni preguntar ni nada, el teléfono estaba a mi nombre, le dije, pues yo no quiero ser malo, yo descubrí, tú jugaste mal, el que falló,
3: falló fue ella.
4: Que falló. Sí. Pues yo por mí me siento limpio, me siento bien y tú fuiste la que fallaste y...
3: Sí.
4: Y ya yo nunca le pregunté, ya le dije, no, pues quiero pasar el teléfono a tu nombre y sin problemas. De vez en cuando me textea, pero para ver si...
3: Ah, George, no vale la pena, George, te invito con unas colombianas, unas amigas que tengo, no te preocupes.
2: George, ¿nos puede mandar las fotos nomás para documentar todo acá y platicar mejor la nota?
5: ¿Y ustedes por qué andan de chismosos? Deja el pobre George.
3: No te creas.
5: Pues,
3: no, no queremos ver.
0: ¿Dónde le pico aquí? Morris Colonaco.
3: ¡Quiérete, mi rey!
0: ¿Es Aida? Bueno, ella se pelea con el sentido común.
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0: Ok, ya pasó el descanso. Sigamos fingiendo que estamos chambeando.
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2: Esta noche temperaturas de 68 grados, mayormente despejado, y vientos de 10 a 15 millas por hora. 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
1: Bueno, pues amigos, Premios Juventud va a ser este próximo jueves 3 de septiembre desde el Starlight Marbella allá en España. Y quiero recordarles de que solamente tenemos ya 4 días más para emitir tu voto por tu artista favorito. Hoy estamos a 6 de agosto. Esto termina el 10 de agosto, amigos. Los votos terminan el 10 de agosto, amigos.
2: Mira, si tú quieres hacer ganar a tu artista favorito, recuerda que Premios Juventud se hace a través de los votos del público. ¿Cómo puedes votar? Pregúntame cómo.
1: ¿Cómo te van a poder votar, Morris?
2: Gracias, Pancho.
1: ¿Cómo?
2: Puedes votar metiéndote a premiosjuventud.com ahí, y ahí te van a preguntar qué onda, qué artista te gusta. Te vas a ir categoría por categoría.

0: De hecho, lo puedes hacer con tu familia, ahí en tu teléfono celular, o tú solito allá en el baño también, votando por tu artista favorito ya en premiosjuventud.com, porque nada más faltan cuatro días, señores.
1: Oye, hay muchas categorías, pero las que destacan ahorita y las que queremos compartirte, amigos, categorías, no este,
0: ¿tú categorías? Dijiste que destacan.
1: No, categorías. Ah. No, lo que destaca ahorita, por ejemplo, puedes votar por tu actriz o tu actor favorito. Mejor canción del año, mejor álbum del año, artista premios juventud, grupo o dúo favorito del año. Hay también algunos premios para influencers, también acá todo lo que está saliendo ahorita. Todo esto lo vas a poder encontrar en premiosjuventud.com.
0: Señores. Oye, y uno de los más nominados es Karim León, la Karol G.
1: Karol G también,
0: el por Javi supuesto, también, sí. Muchos más, ¿eh?
1: No dejes que tu artista pierda, ojalá que gane su categoría, amigos.
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0: gracias, amigos. Oye, si pudieran hablar con tu jovencito de 13 años, con tu niño de 13 años, ¿qué le dirías? Vamos a platicarlo aquí en el Freeway Show después de esta canción, amigos.
1: Oigan, sí, y métanse porque Iván del Grupo Duelo nos lo dijo y fue algo

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3: Bueno, pues amigos, queremos platicar contigo en el 1-844-370-4839. Oye, si pudieras hacerle una llamada telefónica a tu yo, a tu adolescente de 13 años, a tu niño de 13 años, ¿qué le dirías? Si pudieras hacerle esa llamada telefónica a tu niño de 13 años o tu niña de 13 años cuando empiezas pues a vivir posiblemente la introducción de la vida de adultos, cuando tienes sueños, tienes metas, tienes anhelos, tienes inquietudes, cosas que quieres lograr en la vida, ¿qué le dirías? Posiblemente ahorita ya las cumpliste, pero ¿qué le dirías a ese niño que tenía esa hambre de salir adelante, amigos?
4: Y mira, esta pregunta se la hicimos a Oscar Iván de Grupo Duelo, que pues tuvimos una entrevista muy pronto, lo van a poder ver en VIX, en Iguales Pero Diferentes, y también en YouTube, aquí en el Freeway Show. Y esa pregunta se le hizo Pancho.
3: Claro.
4: Oye, fue muy contundente con lo que dijo, o sea, él es muy seguro de él mismo, ¿eh?
3: Y emotivo. Sí. ¿Qué le dirían a ustedes, muchachos, a ese yo de 13 años, Aida? Si tú pudieras hablarle a la Aida de 13 años cuando empezaba a soñar, ¿qué le dirías?
5: A ver,
3: vamos a darle el teléfono.
4: Un teléfono viejito aquí.
5: Ajá. Me van a hacer llorar.
3: Miren, aquí está el teléfono, okay. Y le va a hacer una llamada telefónica a Aida. Vete directamente a YouTube, nos encuentran como Freeway Show.
4: A ver, pásamelo. A ver, ahí te vas, Aida, para que nos digas, ¿okay?
3: Dicen que es muy buena terapia.
5: Pues sí, voy a chillar, pero ok. So, yo estoy hablando con mi 13-year-old
3: niece. Le estás hablando a tu niña de 13 años.
5: Estoy contestando el teléfono.
4: A ver.
5: Be like, a ver.
4: Es Aida de 13
5: Hola,
4: años.
5: Hola, Aida Elizabeth Cavazos, Saidita. Te quiero decir primero que estoy muy orgullosa de ti, que... Yo sé que ahorita te sientes como que no eres capaz de hacer varias cosas ahorita, pero no te desesperes. Tú estás bonita. Sé que te sientes como un pato feo, pero tú tranquila, mija. Tú vas a crecer y te vas a convertir en una persona más fuerte. Ser feliz de ser mexicana, americana, y que has luchado todo lo que has luchado. Vas a pasar por momentos difíciles. Ansiedad, depresión, pero vas a darte cuenta que tu familia y tus papás son tu mayor esfuerzo y tus mejores amigos.
4: Ay, qué bonito.
5: Y que los cucarachos te van a destrozar el corazón, pero no pierdas fe en el amor. Porque al fin del día, tú te tienes a ti misma y vas a ver que vas a lograr todo lo que has soñado. Desde niña, y no nomás para ti, pero para tus papás y tus abuelos. So, de Zayda, Zayda, te quiero mucho.
4: Ay, qué bonito. Mira que al Pancho también está llorando. El Pancho está chillichillo, es bien chillón el Pancho.
5: Wow.
4: Aquí nos tienes chillando a todos, llorar. Zayda.
3: Dios mío, pero dice que es muy buena terapia decírselo a tu yo de 13 años.
4: Oye,
3: bueno,
4: pues,
3: vamos a hacer esto con duelo, con el cantarte de duelo.
4: Oye, pues
3: Oscar Iván acá.
4: También Oscar Iván lo hizo aquí, el Pancho está llore y llore.
3: Bueno.
4: ¿Y quieres escuchar y quieres ver lo que dijo Oscar Iván de duelo?
3: Sí, vamos a decirlo, no sé, tengamos tiempo acá suficiente.
5: Aquí lo
4: Mira,
5: tengo.
4: Adelante, por favor, Zayda.
3: Mira, Oscar Iván, de aquí del grupo Duelo. Queremos hablar con tu yo de 13 años, ese muchacho que tenía, ese niño que tenía un montón de sueños, que tenía un montón de metas. Hoy, el Oscar Iván de duelo, ¿qué le diría a ese muchacho que tenía un montón de sueños y de metas para cumplir en la vida?
4: Sí, trajimos ese teléfono viejito que lo usamos todos, ¿se acuerdan? En nuestra casa, o sea, ya no existen de esos teléfonos,
6: claro.
4: No manches.
6: Mi abuelita trae uno.
4: Sí. Todavía va. ¿Qué le dirías? Sí. Contéstalo. ¿Y qué le dirías a ese Oscar Iván que tenía el sueño de estar con tus compañeros, con todos ellos, con todo tu equipo?
6: De la
4: ¿Qué
6: música.
4: Le dirías?
6: ¿O qué le diría?
4: Sí, ¿tú qué le dirías?
3: Sí. Poner también, de hacer música. ¿Qué le dirías a ese muchachito que tiene todo ese sueño?
6: Oscar, ¿cómo estás, tocayo? Gusto saludarte. Nada más quiero decirte que por favor nunca dejes de luchar por tus sueños, échale muchas ganas a todo lo que haces, ten mucha fe en Dios y nunca, nunca abandones eso que amas, lo que llevas en tu corazón. Échale muchas ganas, te quiero mucho. Saludos.
3: Oh,
4: Oh, qué chulada. Wow. Bueno, hombre, qué chulada. Oye, próximamente esta amigos, entrevista sí. con Grupo Duelo que se va a poner muy buena.
3: La entrevista completa va a ser más adelante, amigos. Van a tener poder mirar a través de YouTube y también a través de la plataforma de VIX en un podcast que hicimos con los muchachos del Grupo Duelo. Pero también queremos preguntarte a ti que te unas a nosotros. Oye, si pudieras hacer una llamada telefónica a ese niño de 13 años que tenía muchos sueños, ¿qué le dirías? Márcanos en el 1-844-370-4839.
5: Y mira, se vale llorar aquí en este programa, ¿eh?
4: Sí, yo le diría, no te comas tantas tortas, güey, te vas a poner bien gordo.
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2: Bueno, pues amigos, a marcar aquí en cabina en el 1-844-370-4839. Oye, si pudieras hablarle por teléfono a tu yo de 13 años, ahorita que eres una persona ya adulta y que has vivido muchas cosas, pero si pudieras hablar con ese niño o niña de 13 años, ¿qué le dirías? Márcanos en el 1-844-370-4839, amigos.
3: Oye, y si quieres ver lo que dijo Oscar Iván de Grupo Duelo, métete. Estamos en vivo también en YouTube, en el Freeway Show y también en VIX Canal 702 de VIX Música,
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3: Bueno, pues amigos, si le acaban de poner al Freeway Show, bueno, pues el día de hoy, hace unos minutos tuvimos al grupo Duelo aquí en la cabina, aquí con nosotros, platicamos con ellos sobre su nuevo disco, que se llama Gravedad, sobre pues, esta nueva dinámica que tienen de un mundo inmerso a través de su música, pero también a su cantante Oscar Iván le hicimos la pregunta sobre su niño de 13 años que tenía muchos sueños, que tenía muchas metas. ¿Qué le diría si pudiera hablarle a ese niño que iba a fundar este grupo del Grupo Duelo? ¿Qué le diría? Esto fue lo que platicamos con los muchachos del Grupo Duelo y también con Oscar Iván, que es el vocalista del Grupo Duelo.
4: Mira, a presentaciones increíbles, el público nos está tratando de maravilla y la neta que... pues no tengo palabras para agradecer a toda nuestra gente.
5: Híjole, oye, ¿sabes qué? Tenemos una falla de origen, Zaida. Pero después la vamos a poner en YouTube, en el Freeway Show. Si quieres, ponme el otro video para que nos acordemos
3: Oscar, de lo que dijo Oscar. De aquí del Grupo Duelo. Queremos hablar con tu yo de 13 años. Okay. Ese muchacho que tenía, ese niño que tenía un montón de sueños, que tenía un montón de metas. Hoy... el Oscar Iván de Duelo, ¿qué le diría a ese muchacho que tenía un montón de sueños y de metas para cumplir en la vida?
5: Sí, trajimos ese teléfono viejito que lo usábamos todos, ¿se acuerdan? En nuestra casa, o sea, ya no existen de esos teléfonos, claro. No manches.
6: Mi abuelita
5: trae uno. Sí, todavía, ¿verdad? ¿Qué le dirías? Contéstalo. ¿Y qué le dirías a ese Oscar Iván que tenía el sueño de estar con tus compañeros, con todos ellos, con todo tu equipo?
4: De la
5: ¿qué
4: música?
5: Le dirías?
4: ¿Qué, ¿o qué le dirías?
5: Sí, ¿tú qué le dirías?
3: Sí. Componer también, de hacer música. ¿Qué le dirías a ese muchachito que tiene todo ese sueño?
4: Oscar, ¿cómo estás, tocayo?
6: No que nada.
4: Gusto saludarte. Además quiero decirte que por favor nunca dejes de luchar por tus sueños. Échale muchas ganas a todo lo que haces, ten mucha fe en Dios y nunca, nunca abandones eso que amas, lo que llevas en tu corazón. Échale muchas ganas, te quiero mucho. Saludos.
5: Oh, qué bonito, oh, qué padre, wow, qué bueno la respuesta de Iván. Pero mira, aquí tenemos a Derian,
3: ¿qué le dirías a ese niño, ese adolescente de 13 años, si pudieras hablarle por teléfono y que te escuchara sobre lo que estás viviendo ahora?
7: Sí, buenas tardes, muchachos. Yo le quiero decir a Derian que ahora en día tiene 25 años y que a los 13, 14 años tuvo que alejarse de sus padres para llegar a Estados Unidos y que a pesar de estar lejos de ellos, sus papás lo aman y que él está progresando y está teniendo un futuro muy por delante acá en Estados Unidos.
5: ¡Oh, qué bonito! Y es muy importante, yo creo, hacer este ejercicio, ¿verdad, Derian?
3: ¿Qué más le dirías, mi querido Derian?
7: Pues yo le quiero decir que va por buen camino, que no va por malos pasos, que está saliendo adelante y que le sigue echando ganas.
5: ¡Eso! Bien. Muy bien.
3: Gracias, Derian, por tu llamada telefónica y por tus palabras hacia ti, amigos. Tomemos esto como una terapia. ¿Qué le dirías a esa persona? A lo mejor hay algo que tienes que sanar ahí, ese niño. A lo mejor lo miras desde un punto de vista diferente ahora. Ya, como una persona adulta. Vamos a contestar el resto de las llamadas telefónicas. También te leemos en las redes sociales. Búsquenos en YouTube como Freeway Show y contestamos el resto de las llamadas en el 1-844-370-4839. ¿Qué le dirías a ese niño adolescente que apenas empieza a vivir, si pudieras hablar con él, amigo?
5: Yo le diría, no te atragantes tanto de dulces. Yo le diría, agua, tranquilo.
3: Vaya manera, ¿eh?
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3: Bueno, pues amigos, si le acaban de poner a Freeway Show, te estamos preguntando si nos pueden marcar aquí en cabina para poder platicar contigo en el 1-844-370-4839. Si pudieras hablarle al yo de 13 años, a ti de 13 años, ¿qué le dirías? Ese niño que tiene, esa niña que tiene muchos anhelos, muchas metas, muchas inquietudes, ¿qué le dirías? Márcanos en el 1-844-370-4839. Tenemos al compa José aquí en la línea que le vamos a dar la bienvenida. José, ¿tú qué le dirías al José de 13 años?
4: Hola, déjame José. Poner música sentimental. Pero...
5: A ver.
6: ¿Qué tal? ¿Cómo están? Primero que nada, yo creo que lo que le diría es que siga adelante con todas las metas, con todo lo que son sus sueños. Y primero que nada, que no hay que tomarse nada a pecho y que pues la vida sigue y la vida es bonita y que todo el apoyo que se recibe tiene que ser agradecido, pero primero que nada quiero decir que también no hay que confiar mucho en todas las gentes.
3: Oh, muy bien, José. ¿Algo te pasó por confiar en alguien, mi querido José? ¿Aprendiste una lección? Yo creo que todas las cosas que nos pasan, ya sean buenas o malas, nos dejan una enseñanza. ¿Te dejó algún tipo de enseñanza, algo así?
6: Claro que sí. Creo que como todo el... bueno, en este caso es una relación. Pues no le deseo mal. Al contrario, deseo que te haya ido muy bien en su vida. Que Dios me la bendiga. Y pues es como todo, creo que tienes que seguir tú tu vida, no estancarte en el qué pasará o qué estará haciendo, porque al final de cuentas solamente lo único que vas a hacer es amargarle la vida a esa persona y amargarte la vida tú.
4: Qué bonito, sí. qué buena reflexión, gracias, mi querido José. Muchas gracias.
3: Gracias por tu llamada telefónica y por esas palabras que tuviste para tu José de 13 años. Gracias, mi querido José.
4: Muy bonito.
5: Sí, a ver, Morris, ¿qué te le dirías a tu younger self de 13 años?
4: ¿Qué le diría? Yo le diría, haz ejercicio desde ahorita, porque después vas a hacer abdominales nada más cuando tosas. Así le diría.
3: Algo así
4: bonito, pues.
3: Tan bonito que iba el segmento, señores. Hasta ya lo acaba de arruinar.
5: ¿Por qué le pregunté?
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0: pagar el bill del agua. Ahorita regresamos con más del Freeway Show.
1: Amigos, pues hablando de sabiduría, llegó la información acá con nuestra compañera Zaida.
2: Y ahora te voy a decir cosas que debes recordar para ser feliz.
3: O sea, que tenemos que recordarnos.
2: Sí, no, que no, cosas que debes recordar ti mismo.
3: Ah, ¿a mí mismo?
2: Sí, a ti mismo,
3: amor. Ok, muy bien, clarísimo.
1: Tan sencillo que es,
3: oye. Y si quieren también ser más felices y recordar cosas de sí mismos, métanse, estamos en vivo en YouTube en el Freeway Show y también en VIX en Canal 702 de VIX Música. No se van a arrepentir.
1: No.
3: No se van a arrepentir.
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7: Esta noche temperaturas de 68 grados, mayormente despejado y vientos de 10 a 15 millas por hora.
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11: Bueno, pues amigos, viene la nota feliz del día después de esto.
12: Y ahora, cosas que debes recordar para ser feliz el día de hoy.
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12: Sí, a mí. Señor.

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2: Bienvenidos a otro día más de la nota feliz.
3: Bueno, Zaida.
4: Qué felicidad.
2: ¿Verdad?
4: ¿Qué nos traes el día de hoy?
3: Vamos a sumergirnos en la sabiduría.
2: Mira, ahora te voy a decir cosas que debes recordar para ser feliz.
4: Échale, mija.
2: El primero va así. Jamás te arrepientas de tener un buen corazón. Das mucho porque eres mucho.
4: Qué bárbaro, ¿no? Qué bonito, la sabiduría, la circunstancia que hay aquí de conocimiento, de pulcritud.
3: Todo, gracias, Zaida. Todo se concentra en Zaida.
2: Sí, nomás en este momento para hacerlos felices.
3: Sí, gracias.
4: Continuemos, Zaida, por favor.
2: Mira, y sigo. Solo sé una buena persona. No importa si los demás no lo son, contigo.
4: Ya ves, sí, claro. Sé buena persona, güey. Sí, sí, no andes de ahí de amargados, ahí de que nada.
2: Sí.
4: Yo voy a ser mala persona porque me caigo gordo. No.
2: Mira, algo que siempre me han dicho mis abuelos y mis papás, no seas iguales como ellos. Exacto. Tú ser mejor persona que ellos.
4: Es cierto. Dales es cachetada con guante blanco.
2: Exactamente.
4: Cierto, así que sientan la cachetada.
3: Ay, Dios mío, cuánta sabiduría sale. ¿Verdad?
2: Ahí vamos con el siguiente.
3: Ahorita siento que se está elevando el programa.
2: Sí, ¿verdad? Como que.
3: Poquitito ahí.
4: Nomás no te vayas a elevar tanto.
3: No, Zaida es la que se eleva. O sea, ella es la que eleva el programa, Morris.
2: Mira, ahí vamos. Todo esfuerzo tiene su recompensa.
4: Qué bárbaro, nombre. Esa sabiduría.
3: Nunca la había escuchado.
4: Pura,
3: esa,
2: jamás, ¿verdad?
3: Nunca la había escuchado.
4: Sabiduría pura.
2: Sí, un investigador mío se lo robó a otro investigador mío que investigó esto.
3: Wow. ¿Te das cuenta?
4: No, yo me quedé anonadado.
2: Ajá. ¿Qué más? Vamos con el siguiente.
4: Ajá.
2: Las decisiones correctas también duelen. A veces nadie te dice eso.
4: Las decisiones correctas también duelen.
3: Duelen, sí. Y luego nadie te dice eso.
4: ¿Te dolió o no te dolió?
3: No me gustó, está muy bonito.
2: ¿Te gustó? De todas las que he dicho, ¿cuál te está gustando más?
3: Es que, Zaida, tú siempre hablas puras cosas muy bonitas. No, es difícil escoger solamente una.
4: Vele la cara, lo tienes perplejo.
3: Es más, ahorita estoy confundido.
2: Sí, estás.
3: O sea, yo tengo, a mí dame como unos 20 minutos para poder digerir toda esta información que me has dado.
4: Te tengo algo.
3: ¿Qué?
4: Naciste confundido, pero no te preocupes, así te queremos.
3: Pero tú más que yo.
4: Bueno, esa es otra cosa.
2: Mira, estás brillando. Ahí estás.
4: De lo confundido que estás, pero adelante, Zaida.
2: Ahí vamos con la última. Nunca es casualidad, todo pasa por algo y para algo.
4: ¡Qué bárbaro! Wow, un aplauso, esa es de pararse. No, es déjame pararme de pie.
3: Es de pararse de pie. Sí, párate
4: de pie. Pararse de pie.
2: Gracias, guys. Gracias.
4: ¿Alguna otra que traigas?
2: No, esas fueron todas del día. Esas fueron las cosas que debes recordar para ser feliz.
3: Pero viene lo más importante.
4: Yo no quería que se acabara esto. Yo no quería que se acabara.
3: Todo tiene un principio y un final.
4: Bueno, vamos a despedirnos, aunque no queramos, pero vamos a ponerle esa cerecita al pastel que es
1: el frase del día.
2: Y el frase del día va así para que lo escriban en un lugar. Vive la vida intensamente.
4: Oh, ya.
2: No dejes de soñar, de querer, de reír, de emocionarte, ilusionarte. O vives con intensidad la vida o estás perdido.
4: ¡Qué bárbara, Zaida! ¡Qué perplejo nos dejaste!
3: ¿Sabes qué? ¿Qué? Después de esas palabras, Samuelita, estoy muy emocionado.
2: Emocionado, ¿verdad?
3: Ajá, sí.
2: Es más que emocionado.
4: Gracias, Zaida. Gracias.
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2: Bueno, pues amigos, en las historias ocultas del Freeway Show vamos a platicarte sobre un guardia de seguridad que tuvo un encuentro con un fantasma. Todo quedó en video. Lo platicamos en el Freeway Show después de esta rola, amigos.
3: Oigan, y tenemos el video para que se metan a verlo. Es algo increíble. Estamos en vivo en YouTube en el Freeway Show y también en VIX, canal 702 de VIX Música.
4: ¡No lo vean! ¡Está feo!
3: ¡No,
4: sí, miedo!
3: ¡Métanse! ¡A mí bien!

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2: Bueno, pues amigos, un guardia de seguridad tuvo un encuentro con un fantasma y por supuesto que te lo platicamos aquí en el Freeway Show y te lo presentamos también. Mira, vete directamente a YouTube, nos encuentran como Freeway Show sobre el caso de este guardia de seguridad que trabaja en un edificio residencial. Pues resulta de que llega, al parecer, una persona ya adulta que vivía en este lugar. El guardia de seguridad accede para abrirle la puerta a esta persona, ya que son altas horas de la noche. Procede para llevarla al elevador a esta energía o este fantasma o esta señora que llegó a este edificio. Repito, es residencial. El guardia de seguridad la acompaña de la puerta de la entrada del edificio a lo que es los ascensores. Está platicando con este fantasma cuando pues ya accede para llevarla al piso número 19 donde le había dicho el fantasma que tenía que ir. En eso, uno de los guardias de seguridad también del equipo de seguridad de este edificio le marca por teléfono y le pregunta que con quién está hablando. Y le dice, guardia de seguridad, pues estoy platicando con esta señora. Y le dice el otro compañero, pues ahí no hay nadie. En eso sale corriendo porque, bueno, ahí se da cuenta de que en realidad
3: es un fantasma.
2: Es un fantasma con el cual está teniendo una conversación. Y quien le estaba pidiendo ir al piso número 19. Tuvo un encuentro con un fantasma, amigos. Vete a YouTube, nos encuentran como Freeway Show para que mires el video completito. Tenemos las imágenes, amigos.
3: Oye, no manches, está increíble. Y fíjate que hay mucha gente que tiene este don y no se da cuenta. De hecho, nos han hablado mucho las personas que se pueden comunicar con gente pues que ya falleció, que ya pasó a mejor vida. Y también con fantasmas, con entidades. Así que hay que platicarlo aquí con nuestro público.
2: A veces no pueden trascender esas energías y se quedaron, no sé, en esta dimensión y hacen este tipo de cosas porque piensan que están vivos todavía, es lo que dicen algunas personas.
3: Oye, ¿a ti te ha pasado esto? ¿Has hablado con un fantasma? ¿Has hablado con alguien que ya falleció? Márcanos aquí en cabina en el 844-370-4839 y platícanos tu experiencia. Y si quieres ver el video, métete, estamos en vivo en YouTube y también en VIX Música.
2: Márcanos 1-844-370-4839. ¿Tuviste un encuentro con un fantasma? Te escuchamos en el Freeway, amigos.
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1: Bueno, pues amigos, queremos platicar contigo en el 1-844-370-4839, 1-844-370-4839. Oye, ¿hablaste o viste un muerto? ¿Conoces a alguna persona que se manifestó? ¿Tuviste un encuentro con un fantasma? Márcanos en el 1-844-370-4839.
2: Oye, si quieres ver este video que está impactante de este guardia de seguridad que habló con una mujer que ya había pasado a mayor vida y que le pide subir a un piso número 19, métete. Estamos en vivo en YouTube en el Freeway Show y también en VIX, canal 702 de VIX Música, ¿eh?
3: ¡Freeway Show! Si esto fuera trabajo, ya nos hubieran corrido.
4: Oye, si es nuestro jale.
5: Ah, sí es cierto, ¿verdad? Perdón, no nos corran.
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10: Bueno, pues amigos, queremos platicar contigo en el 1-844-370-4839. Oye, hablaste con un muerto, miraste un fantasma, márcanos 1-844-370-4839. Vamos a las llamadas telefónicas.
11: Oye,
10: amigos,
11: métete porque el Cholo nos está diciendo que se le metió un espíritu en el YouTube, ¿eh? Búscanos como Freeway Show.

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2: Bueno, pues si le acaban de poner al Freeway Show, amigo, le estamos compartiendo el caso de un guardia de seguridad que tuvo un encuentro con un fantasma. Prácticamente este señor estaba platicando con una muerta. Y la pregunta era la siguiente: oye, tú también miraste un fantasma, tuviste un encuentro con uno de estos, hablaste con un muerto, 1-844-370-4839.
3: Y si quieres ver el video, está impactante. Estamos en vivo en YouTube en el Freeway Show. Regálanos un like, comparte, por favor. ¿Vamos con quién, mi gordo?
2: Vamos con Karina, que la tenemos. Vamos aquí con en la Cari. Oye, Karina, ¿qué fue lo que experimentaste tú, mi reina? Platícanos.
3: A ver, Cari.
4: Buenas tardes, par de bombos.
3: Ay, Cari, ¿nos conoces?
2: Hola, Karina, qué amable.
4: Les hablo al tanteo.
3: Sí. Oye, Cari, a ver, platícanos, mija.
2: Dale.
4: Bueno, yo tengo dos experiencias, no sé cuál quieran escuchar primera, la de mi suegro o la de mi niña.
2: La más buena.
4: Bueno, mi suegro falleció en diciembre 18 del 2013. Ajá. Cuando nos dieron la noticia, para empezar, a mí nunca me gustó hablar con mi suegro, no porque me cayera mal, no, nunca lo conocí, pero no me gustaba que siempre me hablara y me decía: ay, hija, yo no voy a volver a ver a mis hijos. Él estaba en Guanajuato, nosotros aquí en California.
2: Sí.
4: Yo ya no voy a volver a ver a mis hijos, no voy a conocer a mis nietos. Y siempre me decía lo mismo y yo le decía a mi esposo: no me gusta hablar con tu papá porque no me menciona otra cosa más que eso. Mm-hmm. Mi suegro tenía una manera de contestar. Ajá. Él siempre decía: aquí yo y allá quién. Okay. Entonces, cuando él falleció, llegó mi esposo del trabajo, mis papás me ayudaron a darle la noticia, obvio, ay, devastado, la distancia, todo eso.
2: Sí.
4: Me dice, ya cuando está más tranquilo, dice: mija, a ver, márcale a mi mamá. Uh-huh. Cuando yo marqué, literalmente el que me contestó fue mi suegro.
2: Ay,
4: aquí
2: ay.
4: Yo, allá quién.
3: No, con esa Dios frase.
2: ¿Y qué
4: con
2: hiciste
4: esa
2: tú?
4: Frase, mira, todavía se me pone la piel de chinita.
2: ¿Qué hiciste?
3: Se me encueró
2: cuando...
3: el chino, perdón, se me enchinó el cuero.
2: ¿Qué hiciste cuando la voz que te contesta de tu suegro, que ya había muerto, la
4: había
2: tenías?
4: Muerto.
2: Ajá.
4: Yo aventé el teléfono, me agarré gritando, le digo a mi esposo: me contestó tu papá. Mija, ¿cómo me contestó tu papá?

0: Wow.
1: Yo creo que se fue con esa idea mi suegro, porque yo una vez le dije, ¿sabe? Le digo, no me gusta hablar con usted, le digo, porque siempre me dice eso.
0: Oye, a ver, pero tienes otra experiencia, la de tu hija, ¿cuál fue?
1: Sí, cuando mi niña, en la casa que vivíamos nosotros en el departamento, siempre yo miraba una sombra de como de una niña chiquita, unos 5, 6, 7 años, que subía las escaleras. Nunca hizo maldades, siempre eran travesuritas inocentes. Pero una vez mi niña, mi bebé en ese tiempo tenía como un añito y medio, y yo tenía una mesita de centro, de esas que en la parte de abajo tienen madera y en arriba vidrio. Ajá. Y ella se metía mucho a jugar y levantaba ella siempre el vidrio con sus piecitos. Ajá. En una de esas que lo levantó, el vidrio tronó.
0: Anda.
1: Literalmente yo miré cómo jalaron a mi niña.
2: Sí.
1: Y le dieron vuelta.
0: Ay, no.
1: Si eso le hubiera caído a mi niña, me la hubiera descuartizado literalmente, pero algo la jaló. Lo único que le quedó a mi niña fue una cicatriz pequeñita debajo de sus nenitas.
2: Sí.
1: Y un rasguño en su cara. A ella no le cayó vidrio en sus ojos.
2: Sí.
1: Nada. Y nadie estaba cerca como para decir, la jaló mi esposo, la jalaron mis hijos. A ella la jalaron.
2: Sí.
1: Y literalmente le dieron vuelta. Desde entonces, esa niñita jamás se volvió a mirar en ese departamento. Nada.
2: Oye, Karina, wow. ¿No volvió a pasar eso o sí volvió a pasar ahí en tu casa esta situación?
1: No, después de que pasó el incidente con mi niña, jamás volvimos a mirar la sombra de la niña. Jamás me volvieron a hacer travesuras. Yo digo que como que esa... Yo no sé, un ángel, no sé, como que me la andaba cuidando a mi niña.
0: Wow, qué increíble historia. Dicen mi querida Karina,
2: gente cercana a nosotros que ya falleció nos protegen, y también seres de luz o ángeles, como los conozcas. Gracias mi querida Karina por tu llamada telefónica. Mira, vamos a regresar con el compa Eduardo. Viene Charlie, contestamos el resto de las llamadas en el 1-844-370-4839. Oye, ¿hablaste o tuviste una experiencia con un fantasma? Márcanos 1-844-370-4839, amigos.
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1: Bueno, pues amigos, a marcar en cabina 1-844-370-4839. Oye, te tocó hablar con un muerto, algún fantasma, tuviste un encuentro con uno de ellos. Vamos a compartirlo, amigos. Mira, tenemos al compa Arturo aquí en la línea. Arturo, ¿qué fue lo que viviste tú? ¿Cuál fue la experiencia que tuviste?
2: Échale mi turí.
3: Una amiga, pues antes era mi amiga de la infancia porque ella tenía 14.
1: Ajá. Sí.
3: Y le iban a hacer una fiesta, pero había un muchacho que todos conocíamos que lo habían matado, pues. Uh-huh. Y pero él siempre le decía a ella que él iba a estar en su fiesta. Y las hermanas no hayan cómo decirle a la muchachilla, pues, que no iba a llegar. Uh-huh. Y al último se animaron y le dijeron, hey, mira, pues este muchacho no va a poder venir porque esto pasó. Uh-huh. Y ella les dice, ¿de qué hablan? Si aquí estaba.
1: ¡Ay, Arturo!
3: Sí, le dicen, ¿cómo? Sí, dice que vino, que él no podía fallar a mi fiesta, pero se tenía que ir y se volvió a ir. Pero que según la visitó.
1: Ay, qué barbaridad. Oye, pues, si tanto se lo prometió, te digo, hay veces dicen que las personas cuando ya trascienden a ese otro lugar o están en medio de la transición, que murieron y dejan de ser materia, que como que les dan permiso para poder despedirse de la gente o cumplir las promesas.
2: Arturo, a mí me pasó algo parecido con, fíjate, yo no sabía que había muerto la mamá de una amiga. Y estamos en una alberca así, todo el rollo.
4: Ajá.
2: Y veo que llega ella, abren la reja de la puerta de la alberca, güey. Uh-huh. Y atrás clarito vi a su mamá entrar, güey. Uh-huh. Y yo no sabía que se había muerto, güey.
1: ¿Qué pasa, señora?
2: No, y pues yo, o sea, llegaron, se sentaron y todo el rollo. Y de repente me paro y le digo, oye, ¿y tu mamá? La vi. Y se pone a llorar y me dice, no, mi mamá se acaba de morir antier, me dice.
1: Ay, Dios. ¡Oh!
2: Y yo no puedo ir porque, pues... no tengo papeles.
1: Claro.
2: Y yo, pues si la acabo de ver que entró contigo, atrás de ti venía tu mamá. ¿Cómo? Sí, o sea, yo conozco a tu mamá, o sea.
4: Sí.
2: Es una señora que me encantaba platicar con ella. Le dije, yo creía que venía contigo porque siempre venía a visitarla.
4: Mm. Ajá.
2: Wow. Entonces, yo la vi a la señora, pero te lo juro, la vi clarito, sí, que entró atrás de ella, güey.
1: Sí, puede ser.
2: Puede ser.
1: Bueno, gracias, mi querido Arturo, por tu llamada telefónica. Vamos a continuar hablando sobre personas que han tenido experiencias con fantasmas o que les ha tocado incluso hablar con algún muerto. Vamos a contestar el resto de las llamadas en el 1-844-370-4839. Estaremos en vivo a través de YouTube. Búscanos como Freeway Show, amigos.
2: Oye, todos tendremos la capacidad, pero ¿no la desarrollamos o cómo?
1: Pues la verdad que no
4: sé.
1: Yo
4: creo que sí. ¿El rancho tiene Wi-Fi? Yo pensaba que solo había vacas y güeyes como ustedes.
5: Tus parientes.
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10: Esta noche temperaturas de 68 grados, mayormente despejado y vientos de 10 a 15 millas por hora. 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
2: Oigan, y tenemos unos capítulos bien perros porque últimamente, oye, hemos tenido invitados de lujo, ¿eh?
1: De lujo. Mira, yo recuerdo el episodio número 27 porque tenemos 32.
2: Ajá.
1: 32 capítulos diferentes para que puedas conocernos un poquitito más. Oye, en este episodio 27 hablamos de momentos inolvidables con nuestros abuelos, con los abuelitos, las cosas compartimos con ellos, cómo era el abuelo, lo que compartiste con él. Todo esto lo van a poder escuchar en el episodio número 27.
2: Exactamente, oigan, y próximamente viene Grupo Duelo, que sí, la verdad tuvimos un capítulo de Iguales pero Diferentes muy chido. También viene, ¿quién crees?
1: ¿Quién viene también, Morris?
2: Jorge Medina.
1: En eso andamos.
2: Uy, viene Jorge Medina también. Prometió venir a Iguales pero Diferentes. Ahora que no lo cumpla.
1: Claro, ¿de qué va a cumplir? Va a cumplir. De compas de Sinaloa. Y la gente de Sinaloa cumple. Así es de que próximamente, ya lo dijiste, los muchachos de Duelo y también Jorge Medina, para que no te pierdas por nada del mundo. Iguales pero Diferentes a través de la plataforma de Vix.
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